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0: Dios no creó a nadie para vivir como en una isla. Nos puso a todos en su cuerpo para que dependiéramos unos de otros. Amable oyente, tal vez usted crea que no necesita a nadie, pero permítame decirle con claridad, nadie fue creado para ser completamente autosuficiente. Todos nos necesitamos.
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0: ¿Por qué Dios nos puso en un cuerpo llamado el cuerpo de Jesucristo o la Iglesia? Él nos puso ahí por diversos motivos, y uno de ellos es que podamos crecer, como Él dice, para que crezcamos hasta la plenitud de la estatura de Jesucristo, o sea, que seamos conformados continuamente a la semejanza de Jesucristo. Dios no quiere que estemos desequilibrados, nos quiere equilibrados en nuestra vida personal. Tampoco quiere una iglesia desequilibrada. Quiere una iglesia equilibrada, que ministra a sus miembros, hace evangelismo, enseña, discipula y adora. Él quiere que la iglesia esté equilibrada. Y para que una iglesia esté equilibrada, su membresía también debe estarlo. Para que la membresía esté equilibrada, debemos crecer en la semejanza de Jesucristo. Amable oyente, si es usted una de esas personas que sienten que no necesitan de nada ni de nadie, entonces, inicialmente usted ha sido engañado, y le aseguro que sí necesita a los demás. Permítame mostrarle una cosa: Dios no creó a nadie sobre la faz de esta tierra que no necesite ser amado por otro. Nunca ha habido nadie así, ni Dios ha creado a nadie que no necesitara amar a otro. Sin embargo, hay personas que pasan por la vida y nunca aprendieron a amar. Parece que no son capaces de acercarse a otro con amor ni estar preparadas para recibir amor, sino que se alejan. Pues bien, en ese caso no habrán comprendido que lo más grande de la vida es amar y ser amado, ya sea el amor hacia Dios y ser amado por Él, o el amor hacia otra persona. En ese caso, todos mis logros tendrán una gran grieta en la mitad hasta que aprenda a entregarme a otra persona y, a su vez, esté dispuesto a recibir lo que otra persona tiene para darme. Dios nos hizo distintos y con funciones diferentes en el cuerpo. Y nos creó con esa sensación de insuficiencia a fin de que podamos ser fortaleza y ayuda los unos para los otros. Fíjese que es la debilidad del otro lo que me desafía a alcanzar mi potencial, ¿haciendo qué? Acercándome para ayudarle a que llegue a ser todo lo que Dios quiere que esa persona sea. De algún modo, cuando usted se acerca para ayudar a otra persona, es cuando Dios arraiga en su vida esas cualidades de carácter, esa profundidad de entendimiento, sentimiento, emoción y contentamiento que no se producen de ninguna otra forma. Dios no le hizo a usted suficiente por sí solo. Nos hizo para que fuéramos parte del cuerpo de Jesucristo a fin de que podamos edificarnos los unos a los otros. Vivimos en un mundo que se duele, sufre en el interior y en el exterior y busca ayuda y esperanza. Y probablemente hoy hay más personas conscientes de eso que hace tiempo. Sin embargo, cuanto mayor es el sufrimiento, las necesidades más grandes no se ven a simple vista. Las mayores necesidades han estado ahí todo el tiempo. Y lo que pasa es que las necesidades exteriores intensifican esas necesidades emocionales más profundas que siempre han estado ahí. Ansiedad, temor, frustración o soledad estaban ahí todo el tiempo. Entonces, cuando ponemos una necesidad física o material por encima de eso, se intensifica y hace que la necesidad emocional sea mucho peor. Amable oyente, ¿por qué le salvó Dios? Le puso en una comunidad de creyentes, le enseñó la palabra, profundizando su comprensión de Dios y colocando un principio encima del otro, semana tras semana. ¿Por qué está aplicando esos principios en su vida? ¿Está desafiando su vida? ¿Está cambiando su vida? ¿Está desarrollando su vida? ¿Está Dios interviniendo en su vida en algo para que usted pueda simplemente ganar más dinero, hacer más de esto y hacer más de las cosas que quiere? Dios está enriqueciendo su vida para que se convierta en un manantial y en un pozo para personas que tienen sed, que tienen hambre, que están cansadas y solas, que están sufriendo por dentro y están rogando que alguien reconozca que son alguien a quien vale la pena conocer, a quien vale la pena amar y ayudar. Eso significa el ministerio de una iglesia que se interesa. El apóstol Pablo dice que Dios no solo ha formado el cuerpo de partes diferentes, con un diseño particular y funciones distintas. Vayamos, por favor, a 1 Corintios, capítulo 12, versículo 25. Dice así: para que no haya desavenencia en el cuerpo, sino que los miembros todos se preocupen los unos por los otros. Por ejemplo, si sus funciones corporales son normales y naturales, usted está sano. Puede correr, saltar, digerir la comida y sentirse bien en general. Sin embargo, si alguna parte de su cuerpo, digamos que el hígado, dice: me tomaré unas vacaciones este día, no voy a funcionar, así que no cuenten conmigo. Todo lo demás puede funcionar, pero yo no trabajaré. Entonces, usted terminará en un hospital casi enseguida. Escúcheme, Dios no edificó el cuerpo de Jesucristo para que funcionara a medias. Sin embargo, fíjese que en la mayoría de las iglesias eso es lo que pasa, porque tenemos todo un segmento paralizado. Dios les ha dado talentos al nacer y dones en el nuevo nacimiento. Pero esos dones no se están invirtiendo en la vida de otra persona. Y si un miembro no se usa, sufre de parálisis. Donde hay parálisis, hay apatía. Y después de un tiempo, las personas presumen de ser religiosas, pero no están invirtiendo en las vidas de otros. Se convierten en una alberca estancada que solo recibe, recibe, recibe, recibe y nunca da. Y después de un tiempo, hay una capa de cieno sobre toda la superficie. No es eso lo que dice el pasaje que estamos leyendo. Es para que no haya desavenencia en el cuerpo. O sea, que el cuerpo funcione correctamente, con cada parte haciendo su tarea, con cada persona en su lugar haciendo lo que Dios le ha llamado a hacer, que puede no ser exactamente lo que hace otra persona. Pues bien, en este versículo 25 leímos que debemos preocuparnos, interesarnos los unos por los otros. Eso significa que expreso interés por otro. Interesarse por alguien empieza por ser sensible a la necesidad, tener una profunda sensación de compasión y deseo que impulse mi cuerpo, si es necesario, para acercarse a esa persona y dar de mí mismo. No basta con asistir a la iglesia, no basta con escuchar mensajes. Somos responsables personalmente ante el Dios Todopoderoso, responsables de entregarnos unos a otros. Dios formó el cuerpo con personas que actúan de manera diferente, a fin de que se preocupen y se interesen unos por otros. La única forma de que el cuerpo se interese es que cada miembro esté dispuesto a dar de sí mismo y a compartir lo que tiene. Además, cuando hemos sido bautizados en Jesucristo, ¿qué ocurre? A medida que actuamos como un cuerpo, actuamos activamente juntos y cooperamos entre nosotros. Así es como Dios quiere que funcione el cuerpo. Entonces, si usted se da un golpe en el pie, ¿qué pasa? Su cerebro, sus manos y el resto de su cuerpo se ponen a trabajar para curar su pie. Si se rompe un brazo, sus pies se ponen a trabajar y le llevan a la consulta del médico. Fíjese en que cada parte del cuerpo, al cooperar y actuar, ayuda a todo el cuerpo. Y de eso exactamente habla este pasaje. Dice que debemos preocuparnos e interesarnos unos por otros. Amable oyente, Dios le ha equipado. Yo podría detectar cuál es su don espiritual. Solo puedo mencionar algunos talentos que sé que usted tiene y quizás no los esté utilizando de la forma en que Dios quiere que lo haga. Escúcheme, no debería haber necesidad en el cuerpo de Jesucristo durante mucho tiempo, pues Dios compuso el cuerpo para que actúe de una forma en particular. No es cuestión de hacer dinero o no hacerlo. Es cuestión de amarnos los unos a los otros e interesarnos, sea cual sea el costo. Nuestra prioridad debiera ser dar. Fíjese que no hablo de dinero, hablo acerca del yo, hablo del tiempo, y cuando hablamos de tiempo, hablamos de la vida. La idea es darme a mí mismo y sentarme junto a otra persona donde quiera que esté, porque si estoy dispuesto a colocarme donde él o ella están, podré ayudarles a llegar donde debieran estar. Y cuando esa persona se levante, entonces será capaz de ayudar a otra a levantarse. Eso es lo que Dios quiere. Usted alienta a otra persona. Esa persona alienta a otra, ¿y qué estamos haciendo? Nos desarrollamos y nos edificamos unos a otros en Jesucristo. Le diré que seguramente el corazón de Dios se entristece al ver a personas entrar y salir de las iglesias sin verse unos a otros hasta la semana siguiente. Simplemente se saludan y hablan del clima. ¿Sabe usted qué es eso? Eso no es conocer a nadie. Escúcheme, vivimos en una sociedad, pero cuando llegamos a nuestra casa, nos encerramos en

experimentemos, los empleemos y los invirtamos en las vidas de otras personas. Y cuando empezamos a hacer eso, ¿qué ocurre? Le diré lo que ocurre. Empezamos a abrirnos. Empezamos a ser sinceros. Empezamos a decir, tengo una necesidad. Piénselo, amable oyente. Si preguntáramos si hay alguna petición de oración en este momento, le garantizo que el 99% de las peticiones serían de personas que están, ¿cómo? Enfermas. Y la verdad es que algunas de las peores enfermedades no se manifiestan en el cuerpo, sino que están en el corazón, en el espíritu. Fíjese que Dios quiere que el cuerpo funcione colectivamente, sanando las heridas unos de otros y sosteniéndonos mutuamente cuando nos estamos hundiendo. Hoy día hay muchas más personas que se están hundiendo de las que imaginamos. Y de eso habla este pasaje, de amarnos los unos a los otros. Habla de satisfacer las necesidades. Me gustaría mostrarle algo. Jesús dijo que nos puso aquí para que seamos sal y luz. Y ambas cosas cambian la calidad de las circunstancias. Dios no nos puso aquí para vivir dentro de nuestros pequeños cascarones. Usted vive en su casa con su familia, asiste a la iglesia, va a su trabajo y después vuelve a su casa. Se ocupa de sus cosas y no hace daño a nadie y tampoco quiere que nadie le haga daño. Todos queremos que cuiden de nosotros. Y mientras tengamos lo que necesitamos, podamos asistir a la iglesia y servir a Dios de vez en cuando, entonces estaremos satisfechos. Y esto que digo no son mis propias palabras. Dios dijo que nos puso en el cuerpo de Jesucristo para que nos preocupemos y nos interesemos unos por otros. Y la manera mejor y más eficaz de hacerlo es en pequeños grupos que se reúnen semana tras semana. Ya he visto lo que ocurre ahí. Y Dios sabe que mi corazón se ve bendecido cuando pienso en lo que pasa en los grupos pequeños. Cuando veo a personas que se reúnen en grupos pequeños, se abren y son sinceros entre sí, comparten sus heridas y sus necesidades. ¿Sabe usted lo que pasa? ¿Hay libertad? Todo el mundo necesita sentir tres cosas. En primer lugar, todo el mundo necesita sentir pertenencia. En segundo lugar, todo el mundo necesita sentirse digno. Sentir que es alguien digno de amar, digno de conocer y digno de ser amado. En tercer lugar, todo el mundo necesita sentirse competente. Sentir que puede hacer lo que se le demande. Amable oyente, muéstreme a una persona que no se sienta digna ni competente, que no sienta que pertenece, y yo le mostraré a una de esas personas que avanzan penosamente en la vida. No cuenta para nada lo que hagan en el exterior, pues en su interior están reprimidos y contenidos. Cuando alguien se siente indigno, poco aceptado e incapaz, nunca podrá disfrutar de la vida ni hacer lo que Dios quiere que haga. Escúcheme. Nuestra responsabilidad es transmitir a las personas, eres alguien a pesar de lo que el mundo piense. Eres digno de que te ame y te dé de mi tiempo. No solo eso, también creo en ti. Creo que puedes hacer lo que Dios te ha llamado a hacer y estoy dispuesto a ayudarte a hacerlo. Además, eres parte de nosotros. Todo el mundo necesita oír eso, y no podremos escucharlo en medio de una gran multitud. Tiene que ser en un entorno en el que conocemos a las personas por su nombre. Amable oyente, ¿cuándo conoce usted realmente a alguien? No creo que lo conozca realmente hasta que sepa dónde está herido. Así es la vida. ¿Y Dios quiere que estemos cómo? Equilibrados. Es muy sencillo. Lo he dicho muchas veces y funciona en todos los ámbitos de la vida. Escúcheme. ¿Qué dijo Jesucristo? Den y se les dará. Cuando usted da, recibirá, aunque normalmente lo aplicamos al dinero. Sin embargo, si usted está sufriendo y yo me acerco para ayudarle, ¿sabe qué ocurrirá? Cuando yo sufra, Dios enviará a alguien para ayudarme. Amable oyente, le diré algo que descubrí hace mucho tiempo. Dios empezará a actuar en su vida, amable oyente, y de alguna forma empezará a destapar algunas partes de usted que nunca quiso que nadie viera. ¿Y sabe lo que descubrirá? Cuantas más partes destape, más le amarán los demás. Ellos dirán, sé que usted es como yo, con las mismas debilidades que yo tengo. Todos somos semejantes. Y la verdad es que nos parecemos mucho más de lo que a la mayoría de las personas les gustaría aceptar. Realmente nos parecemos. Todos tenemos nuestras debilidades. Entonces, ¿qué ocurre? Dios junta un grupo de personas imperfectas y dice, ahí están, con sus imperfecciones y debilidades. ¿Qué hacemos entonces? ¿Nos criticamos? No.
Lo que debemos hacer es trabajar

0: para edificarnos mutuamente hasta ser conformados a la semejanza de Jesucristo. Amable oyente, quisiera escuchar a Dios diciéndole en este momento que usted tiene algo que dar y que hay personas que necesitan lo que usted puede dar. Ellos estarán mejor porque usted lo dio y usted, al darlo, será más rico, más profundo, sabrá más y será más semejante a Jesucristo. Sin embargo, hay una cosa que tendrá que dar antes de poder hacerlo. Tendrá que renunciar a su egoísmo. Todos tenemos que manejar la vieja serpiente cascabel llamada yo. Tenemos que librarnos de ella. Y con eso me refiero a que debemos estar dispuestos a que Dios haga su voluntad en nuestra vida, aunque no nos resulte conveniente. Fíjese, la verdad es que nunca podré ser un siervo si la conveniencia forma parte de mi proceso de toma de decisiones. Nunca seré un siervo si eso ocurre. Y quisiera que escuchara palabras de parte de Dios. Por favor, escúchelo a Él y no a mí. Nunca podremos amar a los demás como necesitan ser amados a menos que estemos dispuestos a apartarnos de nosotros mismos. Este viejo mundo quiere todo lo que es conveniente. Sin embargo, Jesucristo no habló de mi tiempo, mi vida, mi familia, mi trabajo, ni de ninguna de mis cosas. Leemos en el libro de Romanos, capítulo 12, «Así que, hermanos, os ruego por las misericordias de Dios que presentéis vuestros cuerpos en sacrificio vivo, santo, agradable a Dios». Un sacrificio es algo que ponemos sobre el altar y apartamos nuestras manos de él. Amable oyente, solo Dios puede mostrarle cuán vital es eso para su vida, para la congregación y para lo que él quiere hacer en su país. Y estoy plenamente persuadido de que Dios quiere causar un impacto en nuestros países, pero debe encontrar a un grupo de personas que estén dispuestas a dejar a un lado su egoísmo para decirle a Dios, «Señor, sea conveniente o no, estoy dispuesto a satisfacer las necesidades de otras personas, ya sea a medianoche o a las 7 de la mañana, ya sea con dinero, con mi tiempo, con mi experiencia o con mi ayuda, sea lo que sea». Y le planteo una pregunta que no puedo responder por usted. ¿Cuán dispuesto está? Lo que le estoy pidiendo es que deje a un lado su propio yo y permita que Dios empiece a multiplicar su vida de una forma que tenga consecuencias eternas y no solo temporales. Oremos. Padre, te pido en el nombre de Jesucristo que el Espíritu Santo selle este mensaje en el corazón de cada oyente. Actúa en cada uno de nuestros corazones para que todo el cuerpo se levante para ser una iglesia que se interese y que juntos dependamos los unos de los otros. Aunque somos distintos y tenemos diferentes funciones, diferentes dones, diferentes papeles y diferentes talentos, todos somos muy importantes y todos tenemos la necesidad de sentirnos competentes, dignos y que pertenecemos. Y Padre, quisiera orar en este momento para que hables a los corazones de las personas que me escuchan y les muestres que pueden involucrarse en la vida de otro y que cuando lo hagan, la vida será diferente. Padre, inculca en nosotros que todos tenemos algo que dar y que la única barrera para dar es nuestro yo, que necesita ser totalmente crucificado en este momento en la cruz. No se haga mi voluntad, sino la tuya. Esa es mi oración en el nombre de Cristo. Amén.
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3: Ahora bien, la mayoría de las personas, cuando llega una gran tormenta a su vida, dificultad, dolor, lo que sea, quieren preguntarle a Dios, ¿por qué has permitido esto? Dios, si me amas, ¿por qué permites que esto ocurra? ¿Por qué te has llevado a mi ser querido? ¿Por qué mi hijo está enfermo? ¿Por qué he perdido mi trabajo? Dios, ¿por qué me has hecho todo esto? Miren, Dios permite las tormentas en nuestra vida con el fin de hacernos crecer espiritualmente. Entonces, no hay duda de que habrá tormentas en su vida, pero la pregunta es, ¿puede manejarlas? ¿Está preparado para ellas? Si no tiene el fundamento correcto, si no tiene una vida fuerte, no responderá de la manera correcta y se rendirá y abandonará, o será tentado a ir tras alguna otra alternativa, ya sea alguna droga o alguna forma de inmoralidad o algo para beber o lo que sea, para sacar el dolor. Amable oyente, el propósito de Dios no es sacar el dolor, sino obtener la fuerza dentro de usted para edificarle como una persona piadosa para que pueda cumplir el propósito de Dios para su vida. Quizás alguien diga, tengo 70 años, ¿qué propósito tiene Dios en mi vida? Bueno, Él todavía tiene un propósito para su vida y Dios le llevará a donde sea que esté dispuesto a entregarse a Él, y desde ese punto Dios le usará y trabajará en su vida para cumplir su propósito y su voluntad.
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2: Hola, hola, hola. ¿Qué tal, amigos? Un saludo cariñosísimo, cariñosísimo, cariñosísimo. Yo soy Norma Pinzón, dándole la más cordial bienvenida a este espacio de pildoritas y reflexiones. Para tu corazón, para tu alma, para tu espíritu, gracias por cumplir esta cita. Le agradecemos a Papá Dios que nos permita volvernos a encontrar este tiempo de quietud, de reflexión, de ministración. Gracias por escucharnos a través de la internet, a través de los diferentes afiliados a MFM en toda América Latina, llegando a España, a través de las aplicaciones que puedes descargar o que ya tienes en tu celular, en tu tableta, en tu computadora. ¿Todo listo? Ustedes que se encuentran allí, está su servidora, música, reflexiones y nuestro director y productor, la dulce presencia de nuestro Señor Jesús. Vamos a iniciar con este tema, en la voz de Christine de Clairo, que dice: en el trono está. Ella da la apertura musical a nuestro programa de hoy. ¡Bienvenidos! ¡Bienvenidos!

En el trono está la voz de Christine de Clairo compartiendo con nosotros un documento vivo. Se llama esta reflexión. Dice el Salmo 1: Bienaventurado el hombre que se deleita en la ley del Señor y día y noche medita en ella. Para conmemorar la obra de su abuelo, Peter Croft escribió: deseo profundamente que toda persona que tome su Biblia no solo entienda, sino que también experimente la Escritura como un documento vivo, igual de relevante, peligroso y emocionante, hoy como hace miles de años. El abuelo de Peter era J.B. Phillips, un pastor que tradujo una nueva paráfrasis de la Biblia en inglés durante la Segunda Guerra Mundial para lograr que la Escritura cobrara vida para los estudiantes en su iglesia. Nosotros también enfrentamos barreras para leer la Escritura, pero no necesariamente por nuestra traducción de la Biblia. Tal vez nos falte tiempo, disciplina o las herramientas adecuadas para entender. Sin embargo, el Salmo 1 nos dice: bienaventurado el hombre que se deleita en la ley del Señor. Meditar a diario en la Escritura nos permite prosperar en cualquier época. ¿Cómo consideras tu Biblia? ¿Sigue siendo relevante para vivir hoy? ¿Peligrosa en su llamado a creer y seguir a Jesús? ¿Y emocionante en el conocimiento íntimo que imparte sobre Dios y la humanidad? Es como un arroyo de agua que nos sustenta a diario. Acerquémonos hoy y pidámosle a Dios que nos ayude a experimentar la Escritura como un documento vivo. Pildoritas y reflexiones. Y vamos con Elena Witt y Harold Guerra y este tema que dice: hay

with Hay un hambre. Elecciones se llama esta reflexión. Ruth 1:16 dice, porque a donde tú vayas, iré yo, y tu pueblo será mi pueblo, y tu Dios mi Dios. Un amigo me dijo una vez, Joe, he llegado a darme cuenta que mi vida no está hecha de los sueños que tengo, sino de las elecciones que hago. Cuenta con ello. Tendrás muchas elecciones en la vida y generalmente se reducen a una elección entre qué es lo que quiero y qué es lo mejor para los demás. Después de la muerte de sus esposos, Ruth y Orfa se enfrentaron a una elección estratégica. Su suegra Noemí les dijo que debían irse a casa. Ella no quería que sus nueras sintieran obligación alguna por ella, a pesar del hecho de que su pérdida era mucho mayor. Había perdido a su esposo y a sus dos hijos. Orfa y Ruth podían irse a casa y comenzar una nueva vida, o quedarse con Noemí para ayudarla en momentos de gran necesidad. Sabían muy bien que la última elección probablemente significaría vivir en un país extranjero como viudas por el resto de sus vidas, ya que muy pocos hombres judíos querrían casarse con una extranjera. Ruth eligió servir a las necesidades de Noemí en vez de servirse a ella misma. Orfa eligió dejar a Noemí por lo que ella pensó sería una vida mejor. Ruth continuó desempeñando un papel significativo en la historia judía y llegó a ser un antepasado y llegó a ser una antepasada de Jesús. Haz la mejor elección. Elige servir a los demás. Sirve a Dios sirviendo a los demás. Qué hermosa relación, ¿verdad?, entre esta suegra y esta nuera. Y de verdad que hay tantas enseñanzas para sacar de Ruth, de ese corazón de Ruth, esa entrega a su suegra, esas palabras que marcan, porque obviamente ella no era cristiana, ella no conocía del Señor, pero esas palabras contundentes, porque a donde tú vayas, iré yo, y tu pueblo será mi pueblo, y tu Dios, mi Dios. Y ese era el principio, por ese acto de amor, de misericordia con su suegra. Era un acto que estaba abriendo las puertas a una bendición tan grande que Dios tenía para ellas. Esa restitución a través de vos y ser del árbol genealógico de Jesús. Eso solo lo hace nuestro Dios y nuestra obediencia. Vamos con Mahuidán y ese tema que dice, no me moveré.

0: Eso fue lo que Ruth le dijo a Noemí: no, no me moveré. Y así le decimos al Señor: no me moveré. Nosotros vamos a identificar, pero como siempre, antes de hacerlo, te recuerdo que tu saludo es tan importante para nosotros, que puedes visitar el Facebook del programa Pildoritas y Reflexiones con Norma Pinzón Oficial, colocar que te gusta nuestro Facebook, seguirme. Allí me puedes saludar y contar lo que Papá Dios ha hecho en tu vida, a través de quién nos escuchas, hace cuánto nos escuchas. También te motivo a que visites mi canal de YouTube, Norma Pinzón, que te suscribas, prendas la campanita para que te notifique cuando hay una reflexión nueva, un video nuevo. Si te gusta lo que oyes o ves, déjame un comentario, por favor. Y también es una linda oportunidad para que puedas compartir el link del canal o de la reflexión que escuchaste o de la enseñanza que escuchaste. Ya sabes, deja tu comentario y comparte el link del canal de YouTube de Norma Pinzón. También me puedes seguir y saludar a través de Instagram. Búscame como Norma Pinzón o Pildoritas y Reflexiones. Y allí también déjame tu saludo. Y si tienes un testimonio que contarme, también lo puedes hacer por allí. Nosotros identificamos 2 minutos, regresamos con más Pildoritas y Reflexiones.
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Siempre Vanessa Vicepo compartiendo con nosotros aquí en Pildoritas y Reflexiones. Si estás llegando a nuestro programa, bienvenidos, gracias por ser parte de esta familia de Pildoritas y Reflexiones, gracias por acompañarnos, gracias porque me siento feliz de saber que están allí. Me encantaría poder conocerlos, me encantaría poder verlos, pero esa es la forma que tenemos por ahora. Tal vez algún día Dios nos dé la oportunidad en algún país que Él me permita regresar y conocer esas caritas. Y si no, esperemos y anhelemos que en el cielo nos podamos conocer. Gracias también a aquellos que se han tomado el tiempo de reportar sintonía, de caminar esa milla extra, de visitar el Facebook del programa Pildoritas y Reflexiones con Norma Pinzón Oficial. Les digo, esto sí ya es un favor que les pido, que coloquen que les gusta nuestro Facebook, que me sigan y allí me saluden y me cuenten todo lo que Papá Dios ha hecho en sus vidas, aunque no importa que el testimonio sea de hace años atrás, porque de todas maneras la gloria siempre será para el Señor, de lo que Él hizo, de lo que está haciendo y de lo que hará. También gracias a aquellos que están visitando mi canal de YouTube, los motivo a que visiten mi canal de YouTube Norma Pinzón, que prendan la campanita para que les notifique cuando hay una reflexión nueva o un podcast nuevo, un video nuevo. Es una manera que tienen de edificarse también, y si les gustó lo que oyeron o vieron, déjenme un comentario. Eso me ayuda también de saber que sí se está logrando el propósito, el objetivo, lo que Dios pone en mi corazón, y yo lo transmito a través de ese hermoso ministerio de Almuerzo con Dios. Así que, por favor, déjenme un comentario y compartan el link, ya sea de la enseñanza, de la reflexión o del canal. También me pueden saludar y seguir a través de Instagram. Búscame como Norma Pinzón o Pildoritas y Reflexiones. Y esa reflexión dice así: un gran acto de amor. Dice Romanos 5:18, así que como por la transgresión de uno vino la condenación a todos los hombres, por la justicia de uno vino la justificación de vida. En el bosque nacional Malheur, el hongo de la miel se extiende por las raíces de los árboles en unas 900 hectáreas, transformándolo en el organismo viviente más grande que se ha encontrado. Ha estado entretejido sus filamentos por todo el bosque durante más de 2 milenios, matando árboles a medida que crece. Aunque el organismo es increíblemente grande, empezó con apenas una espora microscópica. La Biblia habla de un solo acto de desobediencia que provocó una condenación generalizada, y de un único acto de obediencia que lo revirtió. El apóstol Pablo contrastó a dos personas, Adán y Jesús. El pecado de Adán trajo condenación y muerte a todos los hombres. No obstante, mediante la obra perfecta de Jesús en la cruz, Dios da vida eterna y restaura nuestra relación con Él. El acto de amor y obediencia de Cristo fue lo suficientemente poderoso como para superar el acto de desobediencia de Adán, poniendo a disposición de todos los hombres la justificación de vida. A través de su muerte en la cruz, Jesús ofrece vida eterna a todo aquel que ponga su fe en Él. Si no has recibido su perdón y su salvación, que puedas recibirlos hoy. Si ya eres creyente, alaba a Dios por lo que hizo con su gran acto de amor. Dios, gracias por proveer salvación y vida eterna a través de Jesús. ¡Qué gran acto de amor! De tal manera amó Dios al mundo que ha enviado
a su único hijo a morir por todos nosotros. Y vamos con Gustavo Silvero y ese tema que dice: Mi amor por ti.

Gustavo Silvero, mi amor por ti. Y esta reflexión se llama Amor Perdurable. Hoy el Señor nos está tanqueando nuestro corazón con todas estas reflexiones que nos recuerdan cuánto nos ama. Dice 1 Corintios 13:7. El amor todo lo sufre, todo lo cree, todo lo espera, todo lo soporta. Al igual que muchas personas, disfruto de las imágenes que aparecen en la página web de Google en los días especiales y festivos. En uno de los días de San Valentín, había un dibujo que mostraba una pareja de ancianos, un hombre con un bastón y una mujer de cabellos blancos, caminando de la mano mientras la mujer sostenía dos globos con forma de corazón. Era un bello recordatorio de que si bien nuestra cultura glorifica el romance juvenil, el verdadero amor tiene muchas etapas durante nuestro peregrinaje por la vida. El gran ensayo de Pablo en 1 Corintios 13 celebra la profundidad y la tenacidad del amor que nos lleva más allá del interés en nosotros mismos y el simple afecto. El amor es sufrido, es benigno, el amor no tiene envidia, el amor no es jactancioso, no se envanece, no hace nada indebido, no busca lo suyo, no se irrita, no guarda rencor, no se goza de la injusticia, mas se goza de la verdad. Todo lo sufre, todo lo cree, todo lo espera, todo lo soporta. El amor nunca deja de ser. Y todos estos son atributos de Dios. Él es así, esa es parte de su naturaleza. Brian Breen ha captado esa realidad en su conmovedor himno Cuando se encuentra el amor. Cuando el amor es puesto a prueba, al ver que los que amamos han cambiado, se aferra a la esperanza, aunque todo parezca extraño, hasta que vuelva la calma y el amor se haga sabio por medio de oídos atentos y ojos abiertos. Cuando nuestros compromisos sean puestos a prueba por los fuegos de la vida, sin importar las dificultades que enfrentamos, que Dios nos conceda una experiencia mayor de su amor perdurable y la gracia para demostrarlo cada día. El amor de Dios es un tejido que jamás se gasta, sin importar cuán a menudo se lave en las aguas de la adversidad. Amor perdurable. El amor todo lo sufre, todo lo cree, todo lo espera, todo lo soporta. Y vamos con este tema. Cuando tú vienes, André Aquino, compartiendo con nosotros.

0: 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Y ya estamos entrando en la recta final de nuestro programa. Nuestros corazones. Dice Santiago 2:20, mas quieres saber, hombre vano, que la fe sin obras es muerta. La fe no es fe si las obras no siguen a la creencia. No importa lo que diga una persona, a menos que el amor, la compasión y la amabilidad acompañen sus palabras. Sería necio considerar su testimonio cristiano como creíble. Aunque las obras no nos salvan, revelan lo que hay en nuestro corazón. ¿Qué estamos demostrando hoy con nuestras obras? Y con esa pregunta, despedimos el programa, dándole las gracias por habernos acompañado en otra edición de Pildoritas y Reflexiones. Regala una sonrisa que no te cuesta nada y haces felices a los que te rodean. Te mando el abrazo tierno, Diosito cariñoso para ti. Visita mis redes sociales, reporta sintonía. Ya sabes, tenemos una cita, no faltes a ella. Nos encontramos pronto. Chao, chao.
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Vamos a tomar un momento de silencio. Que creemos que la voz del Espíritu, del Padre, está hablando a corazones, confirmando identidades en esta hora. Está hablando verdades que vienen y rompen cadenas que te mantenían lejos del Padre. Engaños, decepciones, murallas. Una sola palabra se cae en el nombre de Jesús y regresamos a los brazos del Padre, donde todo comenzó. Lugar secreto en donde tú nos viste. Desde el vientre de nuestra madre, tus ojos nos vieron y nos amaste, Dios.

regrésanos la expectativa. Y a Dios, regrésame la expectativa de conocerte, de ver más cosas que ojo no vio, ni oído escuchó, ni han subido al corazón del hombre. Son las que tienes tú para aquellos que te aman.

quiero ser la expectativa y la fe de saber que hay tanto más, tantas profundidades más por descubrir de tu gran amor. En el nombre de Jesús oramos.

Espíritu Santo, condúcenos, Señor. Indúcenos, Señor. Sedúcenos. Sé más fuerte tú que yo, Señor. Enséñame tus caminos. Enséñame a caminar en la senda de justicia. Espíritu Santo.

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Oh Señor, queremos que recibas toda adoración, toda alabanza de parte de tu pueblo. Aleluya. Que recibas la exaltación. Yo quiero que todo el que esté en gratitud se ponga de pie en este momento y le dé gloria y honra al Señor. Y cante este cántico con nosotros y diga que nos levantamos a exaltar al Rey de Reyes. Aleluya.

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Sí, Señor, tuyo es nuestro corazón, de nadie más. Cierra tus ojos. Yo creo que muchos de los que estamos aquí hemos pasado en algún momento de nuestra vida la mala experiencia de alejarnos de la voluntad de nuestro Dios. Sin duda ha habido dolor, ha habido lágrimas, porque ese es el precio. Ese es el precio de alejarnos del amor del Dios que nos creó y nos formó. Pero qué bueno que en este día tú y yo podemos acercarnos a Él y reconciliarnos y pedirle perdón.

Señor, te seremos fieles. Estamos enamorados de ti. Perdónanos, Señor. Perdónanos, Padre. Tú eres nuestro destino, Señor Jesucristo. Tú eres el camino. Oh, Señor, iluminaste nuestras vidas.

Esta canción estaba un día en la casa yo con una caja de cassettes viejos que los estaba revisando a ver qué había antes de tirarlos. Y pongo un cassette que me encontré ahí y empezó a sonar esta melodía que había escrito hace muchos años y ya lo iba a tirar a la basura, pero lo rescaté y lo grabamos en un disco. Ponte de pie para que lo cantes con nosotros. Vamos a entregar nuestras vidas al Señor a través de esta canción.

queremos ser olor fragante para ti, Señor. Perfume agradable delante de tu trono.

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El maestro le dijo, vamos. Y cuando iban a la casa de este hombre llamado Jairo, un principal de las sinagogas de aquellos tiempos, Jesús caminaba, Jesús predicaba y en su popularidad la gente le seguía y Jesús les hablaba. Cuando de pronto, ¿quién me ha tocado? ¿Quién me ha tocado? Pero maestro, maestro, si es la multitud quien te aprieta y tú dices, ¿quién te ha tocado? ¿Quién me ha tocado? Preguntó nuevamente el maestro, ¿por qué poder y virtud ha salido de mí? ¿Quién me ha tocado? Y apareció una mujer

0: piedad de mí.
1: Jesús le dice: mujer, ve en paz, porque tu fe te ha hecho salva. Ve en paz, mujer. Y Jesús, después de haber sanado a esta mujer que sufría de un flujo de sangre, continuaba su viaje a la casa de Jairo. Pero instantes antes de llegar, aparece un criado de Jairo corriendo diciendo: Señor, Señor, Señor, Señor, Señor, no molestéis más al maestro, porque tu hija ha muerto, tu hija ha muerto. Y Jairo se entristeció por un momento. Mas Jesús le dijo: ten paz, Jairo, porque tu hija no ha muerto, tan solo duerme. Ten paz, Jairo. Jesús, consolando a Jairo, y casi al entrar a la casa aparece la mujer de Jairo.

amo, Erecto. Pero, ¿qué dices, mujer? Ten paz. Ten paz, mujer, si el maestro está aquí. Jesús está aquí y él dice que solo duerme. Ten paz, mujer, el maestro está aquí. El maestro está aquí, Jesús. Está aquí. Y Jesús, al entrar a la casa, miró hacia el suelo y vio a la niña por

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Niña, a ti te digo. A ti te digo, niña. A ti te digo.

Tu amor me rescató. Tu amor me limpió. Tu amor me dio vida eterna, Señor. Por eso cantamos. Por eso cantamos.

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Cálido, cielo escasamente nublado, viento del sureste. 23 grados la máxima tenía, bueno. 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Con domingo nato y frío al amanecer, luego cálido por la tarde. Cielo parcialmente nublado, viento del sureste. Máxima de 23 a 10 grados y la mínima. Masacuana. Lunes pisa y el lento donde hay martes la. Y diferente modo, 25 la máxima. Estamos yo pillé la temperatura. Mañana, miércoles, 30 grados. ¡Ey, qué la! 30 la máxima, 17 la mínima. ¡Ja! 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Día del folclore y a 22 de agosto de cada año. Ya festeja el día del folclore. 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
1: 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Noticia ango en el ámbito cultural de la patria, ango. Orecogri, no sé con la noticia. El cantante paraguayo Johnny Torales, legendario integrante y único miembro original con vida del afamado grupo Los Tres Sudamericanos, falleció. Manu falleció a los 98 años de edad en Tarancón, España. Torales, conocido en sus inicios como La Voz de Oro de Asunción, fundó la histórica agrupación en 1959 junto a Casto Darío Martínez y su esposa Alma María Baesken, quien había fallecido a comienzos de este año. Con un repertorio que conquistó escenarios internacionales a través de éxitos como Guantanamera, Cuando Salí de Cuba y emblemáticas guaranías. Su partida marca el cierre definitivo de una época dorada para la música nacional. Fundador del grupo Los Tres Sudamericanos, señor. Y Andrés, ya. Mi tío me dijo a España, temprano, y yo corrí el mundo de la gente, estaba a otro lado. Porque tampoco, no, ¿dónde está, mi güey? 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Los tres sudamericanos con música navideña la. Hasta mi pua, esta oye, cuadra. Faltan 5 para las 12 escuelas y nada. Y vale, agéndese. Miembro, ¿me dicen? Fundador, y yo dije. Ney, pero soñando más duro, pero soñando de cultura, de Jehová. A ver. Otra noticia importante, ¿cuál es la importante? Valle Tirimo, hígado. Salud nombra a más de 11.000 funcionarios. Vaya, ¿cuál? ¿Cuál es la niña de Enduya y se bañan en el estamento? La ministra de Salud, María Teresa Barán, anunció el nombramiento de más de 11.100 trabajadores del Ministerio de Salud, con el que aseguró se dio un paso histórico hacia la desprecarización laboral. El anuncio lo realiza a días de una huelga nacional de médicos agremiados al sindicato de médicos SINAMED. Pero continúa, no, la huelga boicota. La huelga nacional de médicos prevista para este lunes 24 de agosto se realizará y se extenderá hasta el viernes 28. Los médicos reclaman un reajuste salarial históricamente negado desde el 2012. Lo que les generó una pérdida del poder adquisitivo en el que proporcionalmente pasaron de percibir 2.8 salarios mínimos a 1.5 salarios mínimos. Por lo que reclaman un reajuste aproximado de 3 millones de guaraníes, con el objetivo de llegar a una remuneración cercana a 8 millones mensuales, según aseguró el titular de la SINAMED, Rosana González. Entre los reclamos, los médicos también exigieron que al menos 4.000 trabajadores de salud sean nombrados. Pese al fracaso de la tripartita, la ministra de Salud, María Teresa Varane, anunció el nombramiento de 11.100 trabajadores del Ministerio de Salud Pública, entre los que detalló 9.755 son personal de blanco. Es decir, médicos, odontólogos, bioquímicos, licenciados en enfermería, técnicos y auxiliares en salud. ¡Ay, juegeta, vean! Y 1.345 son administrativos. ¡Ay! Bueno, mira, pues año nombra paite, güey, no me han cogido una poma hoy, sino que cada año ni renovarla y contrato. Pero el famoso contratado llena la funcionaria pública de ustedes, cada año nombrado más y cosas, güey. Detalló además que estos cargos se cubrirán desde la lista de elegibles del concurso de opinión interna, oposición interna, concurso de oposición interna para la desprecarización, que previamente ya incorporó a 2.130 vínculos, por lo que se totalizan, 13.230 nuevos nombramientos, garantizando así transparencia y mérito. 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Entonces. Felicitaciones al Ministerio de Salud Pública, amigo. Vaya, ya está eso acá. Golazo, bueno. 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

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Apenas he tenido opinión personal, sé, de Radio Vedira, sé, Omar Mencia. Totalmente independiente de la radio. Acá, abre la hora emisora, cada uno del locutor, la opinión, pero sé. La opinión, y la segunda para, ¿verdad? Va y se aplicó por obligación. Yo ya puedo tener idea de los ángeles. 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Que tu derecha no sepa lo que hace tu izquierda cuera. Está tiringo, ¿cierto? El aporte de Yeyapoa. Institución educativa, médica. Pero, peango, Yeyapoa, te hago hijo, Yande. 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La Yeyapoa antes, hijo, Yeyapoa, curí, hijo. 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Entonces, perla, se opinión, se guá. 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Entonces, cada uno hace un. Una leña opinión, a ver. Válido dentro de teatro. Pero bueno. Ya, Jalina, ese es el mensaje, guá. A la pila, las 6 bebés, ya vamos a ir muy bien. Mía. Buen día, hermosa llamada familia Maite y Obedir. Añande ya está pendero bastante lo beba, pe. Invocamos y proclamamos un día victorioso. Jehová Dios va adelante de nosotros. Jorge Estela Lambaré presente. Échale. Oye, ya añade Salmo 37, Luña. Ya examina, van, oye. Salmo 37.
¿Usted se acuerda de este cuando en los años 1980 del niño y niña que llora? Abrimila y fotos. Cuadrito, yo tenía fotos, cierto. Saludos desde Areguá. Almacén y colectivo de antes. Ya abrimila. Ay, ansio de coña ni no. Recogiste y museo dentro de cada sábado. Colocar la foto de Maguare. Ay, bueno. Mañana mismo. Ay, sí. Chala, ya de colectivo de Maguare. Este show. Ahí entró la mercadería, ojón. En la línea chatu, mi mamá mía. Ojalá te tenga río. Wow. En ahí te ve, pisa dentro del río, Barubi. O que igual suya, ve. Otro mensaje, buen día, bendecido día para todos. Rosana Mesa de Villaliza, Barrio Remanso. Mira, mira. Oye, Budimbio. Ya abrí mi foto. Torta de naranja. Jalá. Cuete, verás, ¿no? Vean. Muchísimas gracias, Rosana. Mira, mira. Voy a tirar. No, ya, una bomba, yo. ¿Dónde que estoy? Isaías 40:28-31. No sabéis, no habéis oído. El Señor Dios es el Dios eterno, el creador de los confines de la tierra. No se fatiga ni se cansa, y su entendimiento no tiene límite. Él da fuerza al fatigado y multiplica las fuerzas al que no tiene ninguna. Nítela, ese estamos ahí. Muchísimas gracias. Buen día, Ibai, mi ñan de juventud. 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No, para ver, Sango, presidente argentino, me digo, mi ley, hey, en vez de farmear ahora, ¿por qué no te va a farmear currículum ni empezar a trabajar? Cierto. 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Pero responde, mira, pues. Nicanor de San Lorenzo, hey. Ñaurimila y foto. Dios, enséñame tus estatutos. Haz que tu rostro resplandezca sobre tu siervo y enséñame tus estatutos. Salmo 119:136. Sí, señor. 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

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Él de Pamba, esa, ella ya pota, pues, Juan Amor, apenas con Angas y el Ministerio de la Pública de Comunicaciones inició ayer el retiro de los semáforos de la zona de Pedroso sobre la ruta PY02 y cerró el peligroso cruce con barreras de hormigón tras la tragedia ocurrida el sábado pasado. El ingeniero José Irrazábal, el jefe de obras de Rutas del Este, explicó que la medida busca mejorar el tránsito. Con el retiro del semáforo, lo que se consigue fundamentalmente es evitar el aglomeramiento de vehículos en el cruce. El flujo de vehículos va a ser continuo, sostuvo. Y admitió que los dos retornos habilitados ya fueron construidos en el 2022, 4 años atrás, Malomina. Fueron construidos en el año 2022 y que podían funcionar sin semáforo. De haberse usado de esa manera, se habrían evitado varias muertes en el lugar. Hoy con la acusación, bebé, en la, con la gente escuela, Arvin de donde hipotá y curije, Japero Privato, y no Nahani, y con la discusión. 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Al revés, San Bernardino y Olado, o sea, cada cupé otro lado, entonces hubo una rotonda de caminera, mi hija, de desvío San Bernardino. Estaba llena, digo, esa. Pero esa muy cura, ayucó, y ese cuán, esa la oña muy, mientras tanto, una vez tenía minibús, era para los pobladores, mi grupo y cuá. Que tu angüenza, vamos a hacer la ruta, yo creo, tiene paquetes y bueno. 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Qué problema de caso, a ver. Lastimosamente, ese amigo, 6 años de la pisaje está la daño material, ahí es la trauma, puta vez. Qué tristeza, ya no está, mi coitia. Todo por negligencia, llegamos. Ni botar, vivo, mira. Oicoa, Gina.
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Va en la llena de audiencia, cuera. Bendiciones, escuchando y preparando para ir a la Maratón Nacional de Oración a servirle a Dios. Saluda a mi amado esposo David, el más churro, hey. ¡Ja, que vea! Al churro David, pues, saludos, mi. Me gusta servir maratón. Coina la maratón, no, hermano, cuera. Fíjate, ahí depende de esa vaina, por mando a mí, pues, aprovechando la mensaje, cuera. Pues, es moño, pues, un curi. Este día a las 7 de la tarde, bebé. Pero peña tende que nace en Daja, el colegio Ute, me veina. 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Pero Daja, veima colegio Gutenberg. 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Pea Luque, veina. 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Mola Hotel Borbón. Aeropuerto de otro lado. Pebe ya, veis, manda. Y suco, y yo ya es el ahí polideportivo, que era hipoclimatizado, ¿no? ¿Quién sigue andando? Ay, pues. Jonzaro, iba a llevar alguna vez yo ya acertar la maratón. Pero con vuelta vení, o el lounge, amigo, tranquilo, climatizado y tena, y suco, ¿no? Entonces, va a aprovechar a mí, ¿no? Ahí que a tu mierda, ojo, de otro lado, ¿no? Piñe, pues, mío, dejé ahí de paso. Va a irse para ese vengo, más y otro. Y usted te leí en el programa, Gendú, Gina, Gijón, España, Huibé. 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Muchísimas gracias, hermana Lina. ¡Ah! ¡Qué espectacular! Gijón, España. Pepe, un video, ya es a mí, 6 horas, no la diferencia aquí, así que la 1 de la tarde, imagino. La 7. Pero esta agenda, vengo en la piso, pero anda en la. Hasta ayer, super cura, hermana. Y extraño, porque cada uno en el colegio costumbre. Sí, por ejemplo, una vuelta a México. México, veo a mí, ajá. Pero a las 9 de la mañana, oye, primero, muy lumita. Las 9 de la mañana, y juega el ñan de las 7 aves. A escuelas, algo, pero mira, y juega las 3, las 4 de la tarde, mira, bebé. Pero Carú, las 2, las 3 de la tarde, pero a escuelas, ya se allí. ¿Cuánta vida? No, pero ahí en España me pensan lento ahí. Se mandó a hacer el intercambio juvenil por Corojo. Vamos a el 2 de enero, no sé. Ahí. Vamos a el 3. El 3 y cuello. Oye, pues llegué a la escuela. Había sido la escuela de Navidad, continuo, año nuevo. Me ha continuado, hijo, en la escuela, ¿verdad? No me voy a un niño de esa. A ver la. 3 meses lento, voy a enseñar. Voy que verme a todos los 2 meses de vacaciones, a verlo, ¿no? Buen día, hermano. Y para los oyentes, y ya pico Petiña Ramona. Clemente García de Sambre. Ña Ramona, veo. Yo estoy pedina, juega con. Bendecido día, hermano. Felicitaciones para el hermano Walter Romero, que hoy cumple un año más de vida. Dar de parte de sus padres, esposa Raquel, hijos Iván y Valeria. Gracias. Ahí está, Walter Romero. Saludos a mí, yo. Gente, ya todos a Sasu. Yo. Último, juega. Buen día, su hermano Ña Gendomina, Cherú espiritual de Fermín Burgos, tu fiel oyente Dios Nel Dávalos de Colonia Independencia, Ño Ambaretén de Benguanaje. 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

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Algunas veces, por ejemplo, ya has hacer, ya puede estar trabajo, algunas veces niña de familia, ni vecino, ni alguna vez algún accidente, alguna vez algún va a hacer. 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Ya piba hija. 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Ñande recibí como parte de su familia. 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Entonces, na. Co versículo 28 de capítulo 8 de Romanos. Tengo el famoso hina España M y sabemos los que aman a Dios, todas las cosas le ayudan a bien. Esto es lo que conforma su propósito, son llamados. 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conoció también los predestinó para que fuesen hechos conforme a la imagen de su hijo, para que él sea el primogénito entre muchos hermanos. 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
1: Bendiciones, amén. Ando y gusto que esté la música. Soy por agua, desde Uruguay, Hermes Ramón, Punta del Este. Bendiciones.
0: Y con ella, vos, pero sí. Bendiciones, yo, ahora voy a jupe, se pejen, cuera, hey. A pedir desde Tyler, Texas, que hubo en la Sevilla, en la programación, y andomina por la gente, por el grupo Gilgal, gracias, y ando el chiquito Monzón. Y ambos a Sama.

0: pues aquí lo pone. Y nada, ahí le di foto. Ah, su tapón. O sea, con, yo ya era allí. Y una vez era las 6:34 y una vez curí. Y usted está, o la vez ya ya, ¿ya van? ¡Ja! Buen día, Radio Edira. Feliz sábado. Ahora pues, ajú de bendición. 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Si me podrían complacer con la música, hermanos, vamos, cantemos por Gilgal. Gracias, Ñandé, por fin. Venimos a invitar a vida, ¿cuál gana? Buenos días, bendiciones. Te estoy escuchando desde Iturbe. Oro por ustedes. Ja, muchísimas gracias. Mío, no se las enuncia, Anthony. Abrimos la mañana, mira y Biblia. Ja, orecola y lápiz, papel, orecola y regla. Azura, ya vamos ahí. La ley de Jehová es perfecta que convierte. Y antiguo, así, tama, guau. El testimonio de Jehová es fiel que hace sabio al sencillo. Hey. Ha pintado hoy color naranja. Los mandamientos de Jehová son rectos que alegra el corazón. El precepto de Jehová es puro que hace que alumbra los ojos. Hey. Ah, muchísimas gracias, Sanguino. Y cuando te digo, Juana, va otro. Buen día, bendiciones, excelente la programación. Me gustaría escuchar Salmo 23. Qué locura este tema de farmear ahora. Otro día. Habla audio, va, Eva y mía, andañan en Inú.
1: Buen día, hermano. Va, Eli, bendecido sábado. Bendiciones, Radio Bedira, Endujantero, este, a veces, amigos, se saludo. Abrazo, añuaña, de ya, todo. Abrive la ventana de los cielos a Tombo. Bendición sobre cada uno, hermanos. A Yarecón, si usted es feliz, bendecido sábado. Hace el saludo, mis hermanos, Julio Martínez, Colonia Coronel Martínez, antes de usted hace pariente, pues, a ver. Apetivo, pero es Yaguare, Caca, Monotija, el azúcar del campo, Jan, y ya, ahora nada, me mando a mi ña, en Dumi, Oga, y Monotimi, hermano, y Catuno.
0: Pero el secreto del campo es no hay. Otro son araña, ya no estamos.
2: Pero. Hermano Omar, la azúcar, campo, jaguar, cacamono.
0: Esa. El cuapaita, la vaina, Buenos días, hermano. Nosotros te saludo y te bendigo desde San Lorenzo, República de Calle y Darío Lizuela. Soy, quiero escuchar la música, cambiar la HQC. Llamamos a Sama, Burgo, ahí. Ahí va, Jimmy, otro.
3: Buen día, hermano Mencia.
0: Buen día.
3: El Señor Jesús.
0: Amén.
3: Esté contigo, mi hermano amado. Amén. Hermano, legaleteo la área de tema de hoy ya posea el día del evangélico. Te hago idolatría, hermano. Te la idolatría, ¿no? Muchas formas es del idolatrar y esta es una forma. El hombre se va a idolatrar en ese día. Y totalmente de acuerdo contigo, hermano. Yo no estoy a favor de lo que se quiere hacer. De lo que el hombre quiere hacer. Amén, hermano, bendiciones.
0: En la pilla y lento, hombre, el pie para la idolatría. Pero, hermano, de opinión. El año extraño, vean con la senadora Cueva y la pegaba a presentar la proyecto. Cuando era niña, sacaba la lengua a Añembo Jezabá. Porque era mala, me decían, y no sabían que farmeaba. Ahora no más. Es espectacular, se gusta y te diga, añade mi tango, pisa, añemos esa mano, añemos conseja, es tentáculo y también, muy bien, cuando venga a pisar, lero, lero, de la ciudad. Había sido ya farmeamos hoy, ahora pero bueno, lo que hice, cambiando la tela con el correr de los años. Va a ir para Jimmy, de otro.
4: Buen día, hermano, bendiciones. En amén. Sintonía desde Coronel Suárez, Buenos Aires.
0: Muy.
4: Aida le saluda.
0: ¿Qué tal, Aida?
4: Referente a la pregunta que hizo la persona, hasta donde yo sé, mi mamá siempre mencionaba tal cosa, lo que es la azúcar edita. Acuerdas de ella, chupejina, yaguare, cacamonotí. Algo que escasamente encontramos, ¿verdad? Pero se suele encontrar. Entonces, lo que encontraban, ellos guardaban. Ellos guardaban, secaban y guardaban. Y antiguamente se usaba para... ¿cómo es? Para preparar un tecito de eso, juntamente con algunos otros remedios caseros. Se hacía mezcla, ¿verdad? Un tecito y se daba para los que sufrían del sarampión.
0: Sarampión. Guatanamba, ¿eh? Van a aprender allá, ¿dónde? Sí, estamos, y gracias por la explicación. También, cuando sería, yo explicaré a ver la flor del campo. Un día, hermano, azúcar del campo cogina yaguare cacaje. Allá hay púas ahí. Y a la IFIF, ya vemos, ¿eh? Ay, no que no converge ande allá. Pero es naturaleza. Buen día, ya voy a darle cacá, monotín, azúcar del

0: Tampoco soy oyente de Luke, esa vaina. Y manifestarlo y también el asunto y ver. ¿A qué? Ojo si vamos a hacer si tiene ese. Si cuando ojo si le ese mensaje. Buen día, azúcar del campo es yaguagare cacamonotín. Sirve para todo perruno o pertusis. Bendiciones de Caraguatagueje. Sirve para. Ah, tos perruno. Aquí, para la poste runo, esa, tos perruno. Azúcar del campo, yaguare cacá. Es la creencia popular. Tiene propiedades curativas. ¿Y dónde lo va? Pues mi otro buenos días y bendiciones. Escuchando saliendo de Ciudad del Este para Luque. Ay, ¿cuál amor yo lo bañan dentro? ¿Cuál aplicación nos voy a mandar? Voy a ir a la escuela repetidora. ¿Qué calidad? Bueno, ya, que mandé. Ya, cuando hagan Ciudad del Este, y de verano, hora pico vegetario, como esta 4 horas, pues, vas a llenar. Ya no voy a dar, apeteo la Ciudad del Este, bueno. Buen día, excelente programa. Recién salí de mi guardia. Estoy escuchando el programa Bendiciones. De Ian de la Jera. Te vas a poner. Te mando visión online. Ahora te digo. O puedo ir a Moina. Buen día, bendiciones. Muy bueno otro programa. Los sábados desde Luque. Te saludo. Soy Concepción. Va a ir a una Concepción, Luque. Ven. Ya pongo a mi amante. Saludos desde Luque, barrio Julio Correa, Gomería del Parche Loco, de José Luis, José González. Saludos, son los mejores. Parche Loco. Bye bye, mi otro. Bendiciones, yo, hermano Mencia y Aqueren, el hermano Julio César de la República de Luque. Saludos y bendiciones a tu fiel oyente. Muchísimas. Y así, ¿quieren Luque Peño y teniendo la gente? La República de Luque, mi otro, ¿qué país? Muy bendecido, sábado, hermano Mar, escuchando el programa. Buenos Aires, te voy a añadir en Buenos Aires, a Luque, pero en el año de audiencia, a la Yaya, a la hipo, medición de audiencia. No, Caraguatagán, que te voy a invitar. Escuchando el programa Buenos Aires, acá estamos con frío, hermoso el programa, genial. Qué bendición, 4 grados, ay, juepete. Le pido oración por la sanidad completa por Paola Recalde, hoy hace 3 meses que fue trasplantada y sigue internada. Bendiciones, y chintaranga. Y ahora a mí que no es el mitad. Pues no nada. Paola Recalde era. Trasplante de cola que es 3 meses más en hospital. Ya no tenemos un bagua sube. La historia de la batalla de Pirehuy pueden encontrarla en YouTube. Hay película y todo. Batalla de Pirehuy. No te peñan de batalla de Pirehuy. Nada, ni. ¿Cómo es? El 12 de agosto la batalla de Pirehuy. Pero ahí ya no dejan la película, pues, ya se canta más, ya se hizo mi amor, pues. Último lento, man, ya se imítate ya la año de programación, pues ya estaremos ella y qué,
1: Curi. Buen día, semana, Mencia.
0: ¿A qué?
1: Buen día, semana, Mencia. Qué bendición, bueno, tiene el programa. Siendo oyente siempre he bañado su.
0: ¿Qué calidad?
1: A Mario Benítez.
0: Va, ¿y cuándo, Mario?
1: Gracias, hermano. Pero, pues, Azúcar de Campo se ha timado, me lo invitas, ¿sabes dónde se gusta? Gracias, ese pedazo, pero ya tú tienes música por allá, ya hay música por allá, hermano, se gusta, ya en el programa, y puente ahí.
0: ¿Quién?
1: Hace saludos en la ciudad de Carayao, sea amigo, escuela de Carayao,
0: vea. Carayao, o sea.
1: Saludos, bendito, escuela de Asunción, vea.
0: Espectacular, güey, ojo más Carayao, todo lo van a la llana de mensaje, güey, ojo más, ya ni nuña en duda, güey, son. Ya me voy a meter por el Jiménez y encantado de bañar y la gente. A pedir otro último, pues, último, además, curioso con Ángel Yesomí, 8 mensajes. Muy. Walter Omar Villagra, ya en Dumina, con pura jaigua. No me importa, ay, pues, espérate, va, épico, no importa eso, ya en Dumina, va a la condición.

0: Parte Omar Villagra, no importa Jeragua, qué pura gente ponaba, más y letras pongo y tenemos la instrumentación linda ya de cine, ¿no? Ojalá lo piso una putaña en el corazón, cuál vez se mandó fuera. Y ajá, ya nos vino último más audio, ay, se va.
1: Muy buenos días, mi querido hermano.
0: Buen día.
1: Tenga un bendecido sábado.
0: Amén, Dios.
1: Un saludo desde Mingaguazú, Alto Paraná,
0: Miami.
1: El hermano Joaquín
0: y su
1: esposa Lilia. Por ejemplo, siempre en el programa, mi hermano,
0: Pico.
1: Y usted tiene hindú, la música paraguaya, con alabanza. Y usted paite. Muchas felicidades, mi hermano. Éxito.
0: Muchísimas gracias, señor. Saludos míos, pero yo no puedo venir en duda Minga Guazú, para ver, andá, pero ya todo Alto Paraná, allí, Guijari. Dice mi, va a venir de otro.
2: Buen sábado, Marcos.
0: Gracias.
2: Y muy bueno el programa, muy educativo, aprendemos muchísimo. Soy Clary de Capiatá, excelente.
0: Hola,
2: excelente
0: Clary.
2: Fin de para todos, Dios les bendiga grandemente.
0: Amén, muchísimas gracias. Esta mañana aprendemos a llevar el cacá, flor del campo. Buenos días, hermano, bendiciones, te escucho en Buyapé. Felicio Valero, ojalá que se usted deje a la Buyapé y ver la mensaje. Los hindú desde San Bernardino, hermanos, y muchísimas gracias. Hoy está San Bernardino, hasta hubo yo de otro lado, no entendemos ahí. Buen día, pedir año, ambas letras, año de Yara, Yejo, Asán, deben morar, mi estimado hermano Mar, que eres audiencia, cuera PABI, y por andar en Via Pose, pues en web, el niño cristiano, cristal, no gina, se, a los hindú, gina, despensa, Yire, Fernando, la mona, zona sur, vive, y por andar en la año de día, coape, zona central. Bendecido fin de semana, año, más grande, Chaco, y se, pues en web, Mano, con la mamá de José, pero no falta ya la, la audiencia o sintonizar, ahí me imagino, saco ya o sintonizar, bueno. Pero a ver, Fernando Lamora, bueno, por la agenda. Yo te pago, digo, es la te jabe, güey. Muchísimas gracias por la presencia, hermano Herminio. Ya está, por no haberte ido, allá va. Bendecido día desde Asunción, camino a remanso ahí. Bueno. Buen día, qué conversación te caca, Carmelo Martínez Villalosa. Apeo con Jaime y que va a ir de allá, va a ir mi niño de otro. Hola,
3: hola, buen día.
0: Va a ir, se va.
3: Un saludo ahí de allá, pues, Guapurbe, hermano querido.
0: Amén.
3: El número de poía, este es la isla Pucuguá, el número de la poía, este es hermanito.
0: Va, Rico.
3: Mira, este es la Pucuguá, el número de la poía, se abre.
0: Isla
3: Pucuguá.
0: 079-76-12-79-63
3: el número.
0: Sí, señor.
3: Mírate la isla Pucuguá, el número. Arturo.
0: Muy buen día sábado, mi hermano querido. Lorenzo Aguirre desde Río Primero, Córdoba, Argentina. Un abrazo grande. Me dormí, oye. Hoy tirado, yo pensaba, nada más. Pero ya está otra cosa. Se si es forzado, ya no. Pela 5, ñepumá, 10 grados, pe combinación, veo tu tiri, mano. El miércoles la audiencia de Bendecidas para Bendecir dijeron que el azúcar del campo era para el estómago. Yo no tomaría mi remedio para el estómago de boldo. no hay por nada. Cada uno con la cola y vale, va la ponja. Endumina la audio a veije, moscuño, ve. Uno te añade en tu,
4: ya a ver, papo, y yo con Bairu Guastave, saludos, Shanguinú, ese colega Roberto Vera, Julio Torres, ve. Ya en Dumina, ve música, iba a tu para, vaya, ya me tena, ya me ve,
0: ya pura,
4: ya me que sube, ya me ve, ya me ve, ya me ve, ya me
0: ve, ya me ve, ya me ve, ya me ve, ya me ve, ya me ve, hablando de dúo, se dúo Gustavo. Miranda, ni ver lo pura hate en cualquier momento. Ya puedo tener grabación, el material exclusivo. La música era un sencillo. Gracias, hermano querido. Bueno, a ver, no mira. Ya. Ya me hagas más un ame. Ahí ponen ya 6.000, oye, ¿y qué tal, hermano? Oye, ya hay curioso, ya 6.000, pero yo me tengo 5.000. Creí director, antes de tener. Él hace. Hoy tira ahí, vaya, te quita la cena, mira, no vi. 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

0: Bendiciones, queridos hermanos, de vuelta en el primer programa de Apologética del Paraguay, Fundamento, Jorge Espínola. Hoy le tenemos a un invitado especial a quien tanto le estábamos esperando.
1: Sí, es su tercera participación consecutiva con nosotros acá en Fundamentos, Pastor. Hablando básicamente del tema de la consejería cristiana, como ya quizás muchos le conocen, él es experto en materia de teología, apologética y el tema que nos atañe hoy, que es la consejería bíblica. De hecho, el pastor está formado en esa área y también es parte del Ministerio Internacional de Apologética Respuestas en Génesis, conocida por su, obviamente, un ministerio bastante conocido, pero particularmente por el Museo del Arca en Kentucky, ¿cierto, Pastor?
2: Así es. Primero que todo, muchas gracias nuevamente por la invitación, queridos hermanos. Es un privilegio para mí estar en su precioso país y hoy día en este programa, ¿no?, para poder compartir. Y efectivamente, Respuesta en Génesis, muy conocido por los dos parques temáticos que tenemos en el norte de Kentucky, el Ark Encounter y el Creation Museum, que de partida les hacemos la... De inicio, ¿no?, les hacemos la invitación también para aquellos que visiten Estados Unidos, visiten nuestros parques. Cuando vaya para allá de manera legal, siempre digo, trate de animarse a eso, pueda también visitar nuestras instalaciones y ser instruido en esa área.
1: Excelente. Para nosotros, amén, un gusto tenerte de vuelta, Pastor. Esta ya es tu casa.
2: Gracias.
1: Y bueno, vamos a estar hablando de este tema. Espero que sea instrucción para el pueblo. Y como pueden ver acá las personas que están viendo la transmisión, esta es mi colección de mi biblioteca personal. Aclaro que esto no se sortea. La editorial Evi no es para apurear ni nada, pero me regaló estos tres libros.
0: Gloria a Dios.
1: Este es mío, lo adquirí yo, y este también lo adquirí yo. Pero estos no son los libros que se sortean, pero los coloco acá como referencia porque lo tienen disponible en la librería Reflexión para poder aprender más acerca de los temas que vamos a estar hablando hoy. Y cortesía de la editorial Evi también. 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Y este yo lo dono de mi biblioteca personal.
0: Ah, mira, un poco...
1: Está capacitado para restaurar Jay Adams.
2: Tanta generosidad, hermano. Porque la verdad que ese es un librazo. Es de los primeros libros que yo leí en áreas de consejería bíblica y realmente recomendable. Va a ser un gran regalo aquel que se lo lleve.
1: Sí,
2: ¿no?
1: Y mira, fíjate, Pastor, que no es largo. Este es lectura de 2 días, 3 días, pero es para estudiarlo. Jay Adams, tengo entendido que es no solamente un teólogo y un experto promotor del área de consejería bíblica, sino también el padre de un enfoque que es la consejería nautética en este
2: claro,
1: caso, ¿cierto?
2: Es como que reflota la consejería bíblica y descrito como el padre de la consejería bíblica moderna.
1: Ajá.
2: Y la verdad, él tiene un trasfondo presbiteriano, es de Westminster, y ahí él volvió a la suficiencia de las escrituras, el concepto que claramente se enseña en teología, pero aplicado
1: al área de consejería.
2: Claro, en el ministerio de la palabra privado.
1: O sea, esto,
2: ¿no?,
1: para empezar, está buenísimo.
2: Excelente.
1: Bueno, entonces este sale hoy y después tenemos el cuidado, cultura de cuidado en la iglesia local de Johnson, Dale Johnson.
2: Dale Johnson es el director de ECBC actualmente.
1: Sí.
2: Y ese libro es un gran librazo también, va a ser un gran regalo porque nos anima a ver la consejería bíblica de manera más integral, ¿no? Algunos expertos, no es solo los expertos, sino la iglesia cuidando las almas de todos, entre todos.
1: Buenísimo. Y también tenemos Ansiedad frente a las decisiones de Michael Gimbola.
2: Todos necesitamos el libro.
1: Es buenísimo. ¿Qué tema nos toca hoy, querido Pastor Fede?
0: Los traumas y la salud mental a la luz de la Biblia, Pastor querido.
1: Se pudrió todo.
0: Estos son tiempos, Pastor, de muchos afanes, gente luchando con... La gente dice de enfermedades mentales, ¿verdad?
2: Correcto.
0: Y si nos puede explicar un poquito, Pastor, también queríamos... Lo que pasa, Pastor, que no te tenemos siempre. Y si puedes dar también una introducción de la... ¿Qué es la consejería bíblica, Pastor? Para
2: perfecto.
0: Que podamos entender un macro también, ¿verdad?
2: Perfecto. Si quieres, partimos por eso. Hablamos el macro y luego nos metemos en el concepto de trauma, que es muy utilizado y es necesario abordarlo, ¿no? Ahora, respecto de del primer punto, la consejería bíblica. La consejería bíblica es parte del espectro mayor que nosotros llamamos discipulado, ¿no?, que es el concepto literalmente que la Biblia nos enseña. El hecho de que debemos como creyentes siempre estar involucrados en la vida de otra persona. El traer la verdad en amor, el compartir la verdad en amor a otra vida que necesita, en diferentes circunstancias de la vida, ¿no? Pero lo central es que abrimos la Biblia. Es decir, no es mi opinión, no es mi sugerencia solamente o mis ideas. Y la fuente de verdad, pero al mismo tiempo la fuente del poder transformador, restaurador, consolador, es la palabra del Señor. Por lo tanto, la consejería bíblica es esta dinámica del cuerpo de Cristo, donde todos interactuamos, como dice Efesios, para edificarnos en amor, mientras compartimos el Evangelio, con todo lo que eso significa. No solamente dar correcto conocimiento, sino también animar a las personas, eventualmente exhortarlas. Entonces, es la vida de la iglesia de una manera práctica, es decir, traer teología hablada, es decir, enseñar la palabra del Señor a otros. Uh-huh. Y es tan enriquecedor, porque hoy día competimos contra muchas formas de entender la realidad y muchas formas de intentar ayudar a las personas. Correcto. Y claro, y desde la Biblia, la consejería bíblica es lo que nosotros creemos, a nuestro entender desde la Biblia, es que lo que realmente es suficiente y poderoso para poder restaurar las almas en toda su necesidad.
1: Correcto, ¿sí? Correcto. Y esto nos lleva a un punto importante referente al programa, y tiene que ver con qué es la consejería bíblica, porque estamos hablando de una rama de la teología muy importante, estamos hablando de un combo, de un paquete, no estamos hablando de lo que se te venga a la mente cuando hablamos de consejería bíblica, no se trata simplemente de aconsejar y ya. Estamos hablando de un constructo teológico, y creo que es importante poder definir qué es la consejería bíblica, vos como profesional en el tema, pastor, habiendo estudiado en un instituto al respecto. ¿Qué es la consejería bíblica y cuál es su fundamento filosófico, si podríamos decir así? Porque cada tratamiento tiene fundamento filosófico. Y esto es algo que hay que aclarar. Nada ocurre en el vacío, pastor.
2: Correcto.
1: Tenemos personas necesitadas. La temática surge porque hay personas necesitadas en el mundo. Hay personas que sufren, están afligidas en el mundo y están buscando una solución a sus problemas. Ahora, el mundo secular es una alternativa y tiene una metodología para tratar con estas personas.
2: Así es.
1: Pero la verdad de Dios tiene otra. Entonces, a veces nos enfocamos mucho en la punta del iceberg, es decir, ayudemos a las personas, pero no miramos lo que está debajo, es decir, cómo y en qué marco vamos a ayudar a las personas. Entonces, ¿cómo podríamos definir, pastor, la consejería bíblica y cuál es ese fundamento filosófico que está debajo y que hace que la consejería bíblica sea lo que es?
2: Correcto. La consejería bíblica, en resumen, entonces, tiene la meta de formar a los creyentes, transformarlos en la imagen de Cristo mediante el compartir la palabra del Señor para reorientar sus deseos, orientar sus decisiones, cambiar el corazón. Y la base y la herramienta al mismo tiempo es la palabra del Señor. Ahora, la filosofía que está detrás de eso es que la Biblia nos provee no solamente el camino correcto, sino un entendimiento de qué es el hombre, cuál es su problema. Porque claro, los terapeutas seculares también están tratando de entender qué es el hombre. Porque si yo no entiendo bien qué es el hombre y cuál es su necesidad o cuál sería su problema, voy a fallar en el diagnóstico. Y si fallo en el diagnóstico, voy a fallar en el tratamiento. Entonces, claro, si yo solo me concentro en el tratamiento, sin revisar mi base filosófica, es decir, mi intento por entender la realidad de acuerdo a cierto marco, voy a ser insuficiente y en muchos casos, lamentablemente, totalmente en contra de del bienestar real que Dios persigue en una vida que está en un mundo caído. Entonces, el problema ha sido que la independencia del pensamiento del hombre ha llevado a los filósofos, a los pensadores, incluso vuelvo a repetir, que con buenas intenciones quieren intentar ayudar, a cometer graves faltas en la comprensión de la realidad. Sí. Y por eso van a producir daños incluso.
1: Claro, claro. Intentando ayudar, producen daño porque no están haciendo lo que deben de hacer a la manera de Dios, podríamos decir.
2: Exacto,
1: podríamos
2: porque la Biblia es la piedra del ángulo, la Biblia sobre la cual se debería construir toda nuestra comprensión de la realidad. Y en ese sentido la Biblia nos provee no solamente los aspectos morales, sino un correcto entendimiento de que el ser humano, por ejemplo, es un ser material e inmaterial. Entonces no desconocemos toda la realidad espiritual, ni desconocemos toda la realidad orgánica. Correcto. Que de alguna manera los acercamientos terapéuticos desconocen lo que la Biblia claramente nos manifiesta respecto de el alma del hombre, por ejemplo, del corazón del hombre, de la inclinación caída que tiene el hombre. Es decir, los efectos noéticos, es decir, los efectos de nuestro raciocinio.
1: En el nous,
2: la mente. Hermano, lo más probable que tú, yo y los que nos escuchan se han encontrado con esas cosas que uno dice, oye, ¿cómo se me ocurrió hacer esto? ¿Cómo se me ocurrió pensar esto? Esta decisión que tomé es totalmente ilógica. Bueno, eso es lo que nos pasa. Entonces, los efectos noéticos, o este efecto en la nous, en la mente, pero también los efectos en el corazón. Es decir, somos llevados por nuestras pasiones, claro, que están desordenadas, que están en contra del Señor, nos llevan también a grandes malas decisiones. Y o sea, también el hecho doxológico, como la Biblia dice, es decir, a quién adoramos, a quién amamos. Nuestro corazón está más inclinado a no amar a Dios, sino a amar cualquier otra cosa.
1: A nosotros mismos. Claras.
2: Entonces, imagínate el nivel de debilidad, ¿no?, de riesgo en lo cual nosotros estamos. Lo único que va a sacarnos de ahí es Dios, a través de los medios que Él ha instituido, que es la palabra del Señor puesta en nuestros corazones. Eso es lo que va a cambiar y nos va a fortalecer, nos va a limpiar, nos va a alejar del pecado poco a poco, de manera gradual.
1: Buenísimo.
0: Pastor, quiero hacerte una consulta, ya que estás hablando de eso. Para mí estás dando una gran explicación y no estás siendo reduccionista, ¿verdad? Pero mucha gente dice que el tema de consejería bíblica es ser reduccionista, es pecado nomás solamente en la vida del hombre. Y eso solucionás y solucionás todo, ¿verdad? O sea, claro. ¿Qué respuesta tiene la consejería bíblica para esas cosas?
2: Claro, lamentablemente sí, hay que reconocerlo. Hay algunas tendencias dentro de algunas tradiciones cristianas que todo se reduce a encontrar el pecado y que la gente simplemente se arrepienta de eso. Ahora, por otro lado, tenemos que entender que sí, la raíz de todo problema en la realidad humana es el pecado desde Génesis 3. Sí, sí, sí. Y todas sus expresiones, directa o indirectamente, somos victimarios en el sentido de que pecamos contra otros, pero también recibimos pecado de otros y estamos en un mundo afectado. Dicho eso, la Biblia y la consejería bíblica entonces no se concentra solo en atender el centro del problema, que sería el pecado en el corazón de los hombres, sino que también reconoce la debilidad humana. Correcto. Y por eso hay personas que están desalentadas, y la Biblia nos provee el consuelo para aquellas personas que están desalentadas, pero también personas que ni siquiera logran, por decirlo de manera muy gráfica, no logran pararse del suelo, están en un hoyo, en una depresión profunda. Esas personas no vamos a venir con ellos a decirle, hey, déjate de pecar, te falta fe solamente, sino que vamos a estar con ellos. La Biblia en la consejería bíblica es una vida encarnada, es decir, el evangelio vivido, compartido con otros mientras lo consolamos, los animamos, etcétera. Entonces, no es solo apuntar al pecado. Quizás llegará el momento en algún avance en esta relación de discipulado donde hablaremos de aspectos del pecado. Pero mucho, y sobre todo en el principio, tiene que ver con aliento, con consuelo, porque estamos en un mundo difícil. Sí. De hecho, vamos a hablar hoy del trauma.
0: Sí, sí.
2: El trauma es la realidad y el reconocer que estamos en un mundo donde los seres humanos sufrimos mucho, cosas muy fuertes.
0: Sufrimos mucho, pastor. Y justamente con el tema del reduccionismo, como te está diciendo, pastor, de repente estamos en una manera, al ser gente que cree en lo espiritual y se enfoca en las cosas espirituales, reducimos las cosas a una falta de fe. Por ejemplo, en la época de la pandemia veíamos a una pseudo profeta decirle a una persona, ¿por qué tenés tapabocas? Eso me habla de tu falta de fe. Y a veces la gente lucha con eso porque al ver que necesita cierta ayuda profesional o cierta ayuda de un consejero bíblico, dice, esto es una falta de fe, y termina luchando otra vez con culpa y otro tipo de cosas, pastor. Y en ese pensamiento mágico decimos, me falta fe, por claro. lo tanto no puedo ir al médico a que me dé un medicamento, o no puedo hacer ciertas cosas.
2: Claro.
0: ¿Verdad?
2: Bueno, la Biblia en ese sentido inmediatamente desacredita esa posición. Por ejemplo, Pablo le dijo a Timoteo que tomara un poco de vino para su problema estomacal. Imagínate, o sea, hay una necesidad orgánica y que se resolvía o se atenuaba la problemática, claro, con un poquito de vino. No estoy diciendo que vamos a embriagarnos, claro, pero claro, es como cuando nos duele la cabeza, eventualmente vamos a ir por un paracetamol. Dios ha provisto que el desarrollo de la tecnología y de la ciencia nos ayude a mitigar los efectos de la caída.
1: Claro.
2: Y eso es muy bueno, porque es una expresión de amor. Cuando nosotros usamos lo que Dios nos ha dado para mitigar, y vuelvo al punto, mitigar los efectos de la caída, no ir a intervenir el diseño de Dios, pero sí mitigar los efectos de la caída. Entonces, tratar todo esto como solo un concepto espiritual está errado. Y segundo punto de lo que dijiste, creo que es muy importante, el cristianismo no se puede vivir solo. En el modelo bíblico, la Biblia es descrita como un cuerpo, como una unidad. Y esa unidad requiere que cada parte del cuerpo interactúe con el otro. Es decir, yo, como incluso te diría, yo soy un pastor por 20 años, yo necesito a mis hermanos en Cristo para que a veces me animen, los necesito para que me consuelen, los necesito para que me exhorten la palabra del Señor, porque yo no puedo crecer. Hay muchísimos puntos ciegos, además, que yo tengo, que necesito a otros que me los digan. Es decir, espiritualizar todo y que yo solo orando a Dios y que Dios solo me va a decir, sin tener esa conciencia de la necesidad de otros, también es un error muy profundo.
0: Y es parte de la consejería.
2: Absolutamente. Bíblica. La consejería bíblica trae esta idea muy potente de que el ministerio de los unos a otros, que son muchos, ¿no? Muchos mandamientos unos a otros que a veces se nos olvidan en la iglesia, ¿no? Yo te diría, hay un libro que está, no recuerdo el autor, que habla de los 31 unos a otros. 31 unos a otros que encontró él en la Biblia, e incluso da algunos ejercicios para que la iglesia los aplique. Yo te digo, hay un montón de mandamientos que yo no estaba mirando ni atendiendo, que el Señor me está diciendo que yo debo cumplir en este vínculo. De hecho, ¿cómo voy a aprender a perdonar si no tengo a un otro? ¿Cómo voy a aprender a ser hospitalario si no tengo a un otro? ¿Cómo voy a poder ser paciente si no tengo a un otro que presione mi paciencia? ¿Me explico?
1: Claro.
2: El cristianismo se vive en esa realidad de interacción del cuerpo.
1: Excelente. Pastor, creo que es importante la aclaración que estás haciendo, porque de repente cuando nosotros hablamos de la consejería bíblica, cuyo fundamento filosófico es la Biblia y su suficiencia, puede ocurrir una confusión y, sobre todo, cuando señalamos las debilidades de la psicología secular, por ejemplo, inmediatamente la afirmación nos viene encima donde nos dicen, vos estás negando la ciencia. Y ese es el punto. Nosotros y la consejería bíblica y la fe cristiana como tal no está en contra de la ciencia. Lo que sí nosotros hacemos dentro del marco bíblico y su suficiencia es darle una correcta interpretación a los beneficios científicos, que es completamente otra cosa. Nosotros no negamos la ciencia, lo que negamos es la distorsión filosófica que se hace con la excusa de ser ciencia.
2: Correcto.
1: Entonces, eso es una aclaración muy importante porque el reduccionismo está. Cuando nosotros hablamos de esto, se nos tilda evidentemente de debo negar la ciencia, todo es pecado, todo es demonio, todo es falta de fe, etc. Y no decimos eso. Esa tendencia humana de simplificar las cosas está muy latente en esta discusión, cuando eventualmente lo que nosotros hacemos es sencillamente volver a la autoridad de las Escrituras. Correcto. Lo que hace en ese sentido la consejería bíblica. Y una vez aclarado, pastor, el tema de la consejería bíblica y su fundamento filosófico, tenemos la otra alternativa. La alternativa de una visión secular de la realidad, del ser humano, de su problemática y de la ayuda que creemos nosotros que merece este ser humano. O sea, ¿cómo podríamos vos o podrías, pastor, vos definir en esta visión secular y cuáles son sus peligros puntualmente? Cuando nosotros señalamos las debilidades de la psicología, antes de entrar ya en el tema del trauma, ¿cuál es su problemática y dónde ellos no están parados en el mismo terreno donde nosotros estamos?
2: Correcto. Sí. Viene a mi mente, como me ha tocado estudiar las diferentes escuelas de psicología, y cuando trato de resumir, creo, porque en el fondo cada escuela de psicología tiene una manera de entender qué es el hombre, cuál es el problema del hombre, qué rol tiene el terapeuta, cómo se resuelve el problema, y hay muchas cosas que cada una de estas escuelas tiene que responder para llegar a la terapéutica, es decir, para llegar a la forma de ayudar finalmente a una persona. Entonces, pero todas fallan en desconocer aquellas cosas que la Biblia ha revelado respecto del terreno donde ellos se mueven. Porque todos se mueven en el mundo de Dios, no en el mundo de los hombres.
1: Buenísimo. No hay neutralidad.
2: No hay neutralidad. Y por eso los hechos que nosotros observamos tienen que ser interpretados como Dios los interpreta. Porque los seres humanos no somos omniscientes, de hecho, no creamos. Todavía estamos tratando de entender muchas cosas sobre la creación que nos rodea. Menos comprensión aún todavía tenemos del propio cerebro, a pesar de los estudios en la psiquiatría, de los estudios en neurociencia.
1: El misterio de la conciencia, por ejemplo.
2: El misterio de la conciencia, que yo he leído libros seculares sobre eso y veo cómo las respuestas circulares y nunca responden realmente y no logran explicar.
1: Buenísimo.
2: Porque la única manera de explicar la conciencia es desde una perspectiva de lo que la Biblia nos enseña, de una realidad inmaterial y que
0: claro,
2: somos
0: ellos
2: claro. Que ellos desconocen, no quieren creer, porque niegan la verdad de Dios. Entonces, claro, el terreno en el cual ellos hacen su investigación está adoleciendo de todo un aspecto de visualización. Es como cuando, solo un ejemplo que puede servir de referencia, es como cuando Darwin quiso entender la evolución de la

0: material hacia lo material.
1: Y es trascendente, trasciende la materia.
0: Trascendente, trascendente, absolutamente. Entonces, claro, como fallan ahí, va a llevarlos en una deriva. Y eso es lo que vemos. Hay tantas teorías casi como pensadores han habido y tantas maneras de entender la realidad y, por lo tanto, tantas maneras de entender la realidad produce antropologías variadas, y si hay variadas antropologías, variadas teorías, y variadas teorías nos llevan a variadas terapias, imagínate.
1: Claro.
0: Entonces, tú casi tienes que elegir tú, si eres consciente, qué enfoque quieres que te observe para que te digan qué tienes que hacer.
1: Claro.
0: Acá no. Tenemos un solo enfoque, claro. Los ojos de Dios.
1: Y lo que Dios dice.
0: Y lo que Dios dice.
1: Amén. Y creo que, fíjate lo que estás diciendo, que es muy interesante, pastor. A veces se habla de la psicología como un movimiento hegemónico. Y no es hegemónico. He visto varios contenidos, publicaciones, reels, TikToks, donde se dice, según la psicología, según la psicología. Pero es que no existe tal cosa como la psicología. En todo caso, existen las psicologías, porque estamos hablando de escuelas variadas. Al no ser una ciencia fática, exacta, estamos hablando de un constructo de pensamiento que ante todo es filosófico. Por eso muchos de los padres de diferentes enfoques psicológicos se estudian en filosofía. En este caso, Freud, por ejemplo, es entendido en un marco filosófico antes que en un marco científico. Y así sucesivamente no vamos a parar más. Entonces, ya que hablaste del tema de que todas las escuelas psicológicas presuponen el materialismo, el naturalismo, si bien te hablan de la mente o del espíritu o del alma, ellos entienden que eso procede de la materia y muere con la materia, o sea, no es trascendente, es sencillamente el resultado de efectos químicos materiales.
0: Así es.
1: Pero ¿qué ocurre acá? El concepto trauma etimológicamente significa herida, eso sabemos. Acá, por ejemplo, en el hospital del trauma, pastor, una persona va ahí no porque tiene un problema mental, sino porque se quebró un brazo. Si tiene un traumatismo, tiene un traumatismo cerebral en el órgano del cerebro, en el cráneo, es observable, medible, se puede estudiar y por ende los efectos que eventualmente van a producir. Pero el concepto mente no es lo mismo que cerebro. Mente es una expresión metafísica, no física. Salimos de biología, de física, anatomía y entramos en filosofía, correcto, quieran o no. La mente, decía Richard Dawkins, no existe. Existe el cerebro. Eso decía, el concepto mente filosófico.
2: El cerebro que trae el pensamiento.
0: De la es una mirada fisicalista, es decir, que todo es materia.
1: Claro. Todo es materia. Esa es la presuposición de las escuelas secularistas. Así indudablemente. Es. No existe ninguna que diga el ser humano es un ser espiritual creado a imagen de Dios. Porque eso es cristianismo.
2: Su antropología le quitan a Dios del medio de su
1: de su pensamiento. ¿Y qué ocurre acá, pastor? Extrapolan el concepto trauma y no lo aplican al cerebro, orgánicamente hablando. Lo explican ahora en la mente. Y según la Oxford Language, define el trauma de esta manera. Es un daño psicológico o trauma psicológico que se expresa en una condición mental causada por un choque de estrés, miedo y severo, especialmente cuando los efectos nocivos duran mucho tiempo. Esa es la definición de la Oxford Language y que lo vamos a encontrar después en los manuales de psicología como el de Morris, Papalia y muchos otros que son muy conocidos también. Entonces, ¿qué puedes decir sobre eso, pastor, sobre esta definición y qué es lo que secularmente se dicen sobre una problemática que evidentemente existe, porque vemos, observamos un problema de conducta, existe, es real.
2: Un sufrimiento.
1: Hay un sufrimiento ahí.
0: Es real también.
1: El tema es que algunos dicen, eso es un trauma.
0: Correcto.
1: ¿Qué dice el cristianismo? Pero primero, ¿qué dicen ellos y después qué decimos nosotros? ¿Qué puede decirnos sobre esto, pastor?
0: Sí, yo he leído más de una definición. Hay muchas definiciones de trauma. Tú citaste una que es muy, muy importante y muy reconocida. Y hay muchas investigaciones asociadas a eso, ¿no? Y es muy interesante. En Asociación de Consejeros Bíblicos hay una consejera que está investigando hace tiempo el punto. Y cuando la gente habla del trauma, está hablando algo efectivamente que están mezclando áreas de entendimiento de la realidad.
1: Como categorías.
0: Esas categorías. Tú lo dijiste muy bien. Y claro, y vuelvo al punto, ¿no? Y quizás va a sonar muy repetitivo, pero el hecho de no entender bien claro exactamente en la categoría, el escenario donde yo estoy trabajando, me va a llevar a errores. Y estos conceptos se están reciclando una y otra vez. Entonces, cuando uno empieza a mirar hacia atrás, ¿cómo llegamos hasta aquí? ¿Cómo llegamos hasta aquí? Parece que hoy día realmente todo está impregnado de ese concepto. Estamos hablando de trauma en diferentes áreas, diferentes aspectos. Y hoy día podemos llamar trauma a cosas como, ok, este hombre que estuvo en la guerra y que vio cosas terribles y él tiene un trauma, o el niño que tú no le diste la paleta de dulce está traumado. O sea, hay un espectro gigantesco para definir trauma. Claro, yo abusé ahora al extrapolar dos extremos. Pero ¿quién define dónde, qué sería realmente un trauma? Eso es un primer punto.

0: yo quiero citar a Ireneo. Ireneo, cuando él decía que es muy difícil encontrar el error porque generalmente el error no se presenta desnudo, él decía, no se presenta desnudo, sino que él estaba diciendo que es como siempre se viste de una máscara, ¿no? Y entonces llegar a encontrar dónde está el error requiere en el fondo desvestir a esta idea para llegar al fondo y nos vamos a encontrar con el mismo problema. Entonces, por eso recién hablábamos y usamos varias veces palabras como epistemología, usamos la filosofía que está detrás, porque ahí está el problema. Se viste de cosas positivas o un correcto entendimiento, pero fallan. Entonces, la Biblia no desconoce en que vamos a vivir situaciones muy difíciles. La Biblia no es ajena. Lo digo porque desde el mundo secular se ha dicho que los cristianos no tienen base para hablar del trauma. ¿Y por qué? Porque ahora, en base a los estudios científicos, lo que ellos han dicho, y su Biblia no habla de los traumas. Hermanos, la Biblia habla claramente del trauma, de los momentos difíciles.
1: Sufrimientos.
0: O sea, cuando nosotros citamos, por ejemplo, textos como Hebreos 11, al final de Hebreos 11, versículo 26, hace referencia que los seres humanos, esos creyentes, fueron aserrados, fueron golpeados. O sea, el nivel de trauma, de sufrimiento, es enorme. O sea, no estamos hablando de algo que es ajeno a lo que nosotros...
1: Job. Hay un libro.
0: Job. Y es decir, toda la Biblia nos está hablando de extremo sufrimiento en las condiciones caídas.
1: La vanidad de la vida en Eclesiastés.
2: La historia de José en Egipto.
0: ¿Cuál es el problema? Que lo que este modelo... que nos está empujando una interpretación de la realidad, donde la interpretación, pero también la resolución supuestamente de ese sufrimiento que es real, no viene de parte del consuelo que Dios provee. Entonces se genera un sucedáneo, un reemplazo, un espejismo realmente para resolver el problema del hombre. Entonces lo peligroso es eso, desde el punto de vista de nosotros, que como se mezclan las categorías, la gente cree que esa es la solución y la correcta interpretación de su problema. Nosotros decimos no, ahí está el problema. El problema es que no entendieron bien cuál es el fondo y cuál sería la solución a su necesidad. No sé si me explico.
1: Correcto, sí, pastor. Pastor, y estamos hablando de realidad del ser humano, que nadie escapa de esas cosas, ¿verdad? Y estamos viendo también que no solamente los estudiosos modernos te dan soluciones al sufrimiento del hombre. Vemos también ciertas religiones orientales, están muy de moda, hacen ciertas terapias, ¿verdad? Que son muy parecidas a cosas espirituales que vivimos, ¿verdad? De repente se ve mucho ahora en Instagram, cosas así, en las redes sociales, donde hacen eso, parecen rituales, ¿verdad? No quiero dar nombre, pero por ejemplo, terapia de yoga, terapia de... y hacen de repente ciertos gritos para quitarse su angustia, gritos, baile... escuchas, porque también dice, o sea, tienen que decir cómo se siente, no gritar, y como que después la gente se va feliz, o es como que se despojó de ese sufrimiento momentáneo.
0: Correcto. El riesgo está en que efectivamente las personas pueden sentirse mejor, como cuando tú medicas a alguien que tiene un problema que se está detectando, por ejemplo, en un tema químico en el cuerpo, y tú medicas y la persona puede sentirse mejor, incluso volver a una funcionalidad que podríamos categorizar como normal. El problema es que eso está encubriendo los problemas más profundos del ser humano, que tiene que ver con la falta de su comunión con Dios. Primero, su posición espiritual respecto a su eternidad, y por otro lado, la dependencia real que necesitamos del Señor. Entonces, aunque estas terapias o estas formas de tratar nuestra emocionalidad pueden generar un bienestar transitorio, no van a resolver el problema más serio, que está mucho más dentro en el alma de los seres humanos. Entonces, van a fallar en nuestra comprensión de la naturaleza humana, van a fallar en nuestra comprensión de la experiencia humana, es decir, que si el objetivo final de nosotros es sentirnos bien solamente en la vida...
1: Y la funcionalidad es lo que la gente quiere. Exacto.
0: Volver a funcionar.
1: Y disfrutar de las cosas humanas y pasajeras.
0: Entonces, quedamos fuera de varios espectros de la realidad humana que la Biblia sí contempla, como la razón de por qué vivimos, por ejemplo, y para quién vivimos. Entonces, esa centralidad en los seres humanos, solamente de generar un bienestar transitorio, puede generar un espejismo de no advertirles que ellos están caminando hacia una destrucción final. La Biblia, de hecho, en ese sentido nos muestra que Dios incluso ha permitido que el deterioro de nuestras vidas transitoriamente, incluso Dios está dispuesto a suprimir nuestra felicidad transitoriamente con el objetivo de acercarnos a Él. Entonces, si mitigamos esos efectos, imagínate la gente cómo va a llegar a un entendimiento de que necesitan de Dios. Dios usa incluso el dolor y el sufrimiento para atraernos a Él. Yo digo, porque de otra manera, y si somos honestos, no venimos. Muchos de nosotros llegamos al Señor en momentos difíciles. Dios va a usar eventualmente eso.
2: Claro, como decía Spurgeon, sería una tragedia que el Señor nos abandone felices en nuestros pecados.
0: Así es.
2: Entonces el Señor destruye nuestra felicidad.
1: Ya lo contestaste, pastor, con esto, pero quiero volver más a recalcar, porque, o sea, no sé si recalcar, pero la preocupación del ser humano es tener funcionalidad. ¿Y acaso estas terapias, bueno, ya lo dijiste, pero estas terapias podrían darnos un sentido,
2: una salida momentánea
1: a las cosas pasajeras de la vida, inclusive nuestra propia felicidad humana?
0: O sea, eventualmente, dependiendo cómo tú estés hablando, sí, claro.
1: O que es la verdadera felicidad, porque la felicidad es de Dios, el propósito es Dios, ¿verdad? El fin del hombre es Cristo, y para Él, por Él y para Él, ¿verdad? Pero estas terapias justamente tratan de poner bajo la alfombra ciertas cosas que son de la trascendencia de la humanidad para darte una funcionalidad y a largo plazo te despojan de tu propósito real.
0: Exactamente.
1: Pero te pueden generar, como dicen Colosenses, yo veo un Colosenses, dice que estas son buenas para la disciplina del cuerpo, pero no tienen poder contra los deseos de la carne, dice.
0: Así es, tal como tú dices, porque los deseos de nuestra carne son los que nos alejan del Señor. Entonces, estas terapias van a atenuar nuestra profunda necesidad del Creador y de que Dios obre en toda nuestra vida. Colosenses 2.3, ya que citaste Colosenses, dice que en Cristo están escondidos todos los tesoros de la sabiduría y del conocimiento. Es decir, los tesoros de la sabiduría y del conocimiento para la vida, las promesas de Dios, la realidad de Dios en nuestra vida, se aleja como posibilidad cuando nosotros hemos sentido cierto bienestar transitorio y momentáneo, ¿no? Por eso la Biblia nos advierte que, mirad, que nadie os engañe por medio de ciertas filosofías y huecas sutilezas, según las tradiciones de los hombres y no según Cristo, según estos rudimentos del mundo y no según Cristo. Porque estas ideas son, estas filosofías que son vacías finalmente, porque cuando la Biblia habla de vacío, es justamente esa idea. Cuando algo es vano, decir que genera un cierto bienestar transitorio, pero que en el fondo está ocultando lo más importante en la experiencia humana, que es conocer a Dios y disfrutar de Él para siempre. Entonces, ese es lo peligroso. No, y vuelvo a repetir, porque creo que es muy importante, porque pareciera a veces por nuestro lado que estamos simplemente tirándole barro a los intentos del mundo. No estamos tirando barro, solo estamos queriendo aclarar que hay cierta buena intención, pero hay grandes peligros que no se están abordando. Y yo creo que en ese sentido la palabra del Señor es suficiente para abordar el trauma de los grandes dolores del alma.
2: Buenísimo. Antes de pasar al siguiente tópico, que tiene que ver con el tema de cómo se han infiltrado estas ideas en la praxis de la iglesia, que podemos hablar también de eso, quiero leer algunos mensajes. Flavio Recalde dice, saludos al pastor Arturo de parte de los alumnos del seminario Martin Bucer.
0: ¡Qué alegría saber de ahí! Sí, yo hago clase ahí en el seminario. Sí.
2: José Maldonado también nos saluda. José Maldonado, estudiante de psicología.
1: ¡Qué bueno!
2: Siempre discutimos sobre estos temas, pero ahora está de acuerdo con nosotros. Tremendo, tremendo varón. Hace poco Dios derribó los muros. Sí. Eso no me voy a decir. Derribó los muros, como la unción de Josué. Marlon Jiménez dice, en hora de trabajo, está escribiendo acá en horario laboral, dice, hola, un saludo, dice.
1: Es que su trabajo es...
2: Ya, claro, está monitoreando.
1: Es monitorear.
2: Yamil Paniagua dice, excelente tema, mi consulta. ¿Existe algún conflicto teológico con el uso de psicotrópicos, antidepresivos, ansiolíticos para regular la química cerebral? Dice, no sé si querés responder rápidamente, pastor, y seguimos leyendo.
0: Sí, sí. No hay un conflicto a priori respecto del uso de medicamentos. El riesgo que puede existir es que cuando aquel que suministra esos medicamentos, de hecho, Yo he tratado consejería bíblica a personas que están tomando medicamentos psicotrópicos. El riesgo que puede existir que aquel que administra los medicamentos esté simplemente intentando ese acercamiento desde el paradigma secular naturalista. Okay. Si hay un médico que tiene de alguna manera una visión más como la que nosotros tenemos, es decir, que reconoce la espiritualidad del ser humano, el alma del hombre, creo que va a poder llegar a una mejor comprensión y ayuda al momento en que esa persona pueda también ir dejando esos medicamentos.
2: Claro.
0: Entonces, cuando hay una consejería bíblica que está viendo el espectro más amplio, y por otro lado hay un profesional eventualmente que está ayudando, ¿no? Porque hay ciertas cosas reales. Como somos personas somáticas, nuestro cuerpo puede llegar a producir problemas importantes en nuestra química, en nuestra orgánica en general. Entonces, pero el punto es, ¿qué es primero? ¿El huevo o la gallina, no? Lo primero es la realidad de que el alma ha afectado al ser inorgánico y eso se está monitoreando. Uno puede detectar eventuales problemas. Entonces, si no se atiende también el aspecto espiritual, podemos terminar siendo simplemente esclavos de la química y no resolver finalmente el problema. Por otro lado, hay problemas orgánicos que Dios va a querer que estén toda la vida y no los va a sanar, por ejemplo. Hay un problema en un tumor, hay un problema en problema de algún tipo en mi cuerpo y Dios quizás decidió no sanarlo, como le pasó al apóstol Pablo y bástate mi gracia, el Señor le dijo. O sea, no estamos en contra de la medicación, claro. Pero sí tenemos que ser críticos, en el buen sentido.
2: Claro. No criticones.
0: Crítico. No criticones, críticos. Es decir, tener una mirada crítica de lo que está pasando, por qué estoy dando ese medicamento, qué efectos pudiera tener para que eventualmente, con la guía de un médico, esa persona pudiera también dejar esa medicación.
2: Muy excelente. Bueno, seguimos con los mensajes. Avi, o sea, ya la pregunta de Pamela Alarcón ya se respondió. Avi Zárate saluda, también Ruth Portillo. Alexis tiene una pregunta importante, nuestro teólogo estudiante de teología. Dice, ¿hasta qué punto es posible integrar los aportes de la psicología en la consejería cristiana sin comprometer los principios bíblicos, especialmente ante el predominio actual del enfoque no directivo? Dice.
0: Sí, es sensible cuando generalizamos, ¿no? Porque sí. Así como muy bien dijo mi hermano hace un ratito atrás, no hay una psicología, hay muchas maneras, ¿entendés? Entonces, cuando alguien dice, ¿podemos integrar los conceptos de la psicología? Es tan variado que casi hay que revisar escuela a escuela, porque todas las escuelas tienen un acercamiento y conectan en algunos puntos. Por ejemplo, el modelo conductual, ¿cierto? El conductista reconoce que es las personas por premio y castigo, ¿cierto? Por motivación las personas pueden cambiar ciertas conductas. Bueno, la Biblia también habla de eso. Tenemos un punto de encuentro, pero la causa final está en el corazón.
1: Ahí está.
0: Entonces, tiene un punto de encuentro, pero tiene una falencia. Por otro lado, otras escuelas reconocen que el problema está como dentro de la persona, ¿no? Lo que llamaba Freud su id. Uh-huh. Bueno, la Biblia habla de que tenemos un problema en el corazón. Uh-huh. Ahora, la definición de qué es lo que era, ahí tenemos grandes diferencias y cómo se resuelve. O sea, hay ciertas cosas como, por ejemplo, las pesquisas, la cantidad de información. El obtener información, las escuelas nos pueden, las psicologías y las formas de obtener información nos ayudan mucho. Donde uno tiene que ser muy crítico a la hora de interpretar la información que nos llega.
1: Y más como iglesia, ¿no es cierto?
0: Absolutamente,
1: sobre todo los creyentes. La iglesia es columna y baluarte de la verdad. Eso es donde la gente un poco quiere polarizar las cosas, pastor. Porque nosotros pues somos una iglesia. Y la iglesia de Cristo es columna y baluarte de la verdad. Es donde la verdad posa, ¿verdad? Entonces, ahí es donde la gente no, es que nosotros le estamos diciendo a los profesionales de afuera no atienda, no haga esto,
0: no.
1: O le estamos diciendo qué tienen que hacer.
0: Me han preguntado muchas veces, bueno, ¿y yo debo o no debo estudiar psicología?
2: Acá están preguntando eso.
0: Justamente. Ah, bueno, yo nunca le he dicho a alguien no lo estudies, no tengo problemas con que lo estudies. De hecho, cuando Pablo hace referencia a las filosofías de este mundo, dice cuidado con la filosofía, claro. No dijo no estudies filosofía.
1: Así mismo,
0: o sea,
1: claro.
0: Ten cuidado, si vas a estudiar psicología, yo siempre lo animaría a que se forme muy bien en consejería bíblica también o antes de, para que tenga las herramientas personalmente hablando, para él mismo entender mejor la realidad cuando un profesor le está enseñando. Entonces, y dependiendo del área donde él se vaya a desarrollar, va a poder trabajar mejor y entender mejor a quien está tratando de ayudar.
2: Excelente.
0: Incluso como una gran oportunidad para llevarlo a Cristo, ¿no? Si Dios así lo permite.
1: Porque al final, si uno es cristiano, ese es el objetivo también, de llevarle a Cristo a la gente, como dice la Biblia, estaban bajo la potestad del diablo y ahora a la potestad de Dios, ¿verdad? Que abran sus ojos y todo lo demás.
2: Claro, sí. Sumando lo que mencionó el pastor, porque sí, muchas personas están estudiando psicología, quieren estudiar psicología y, o son profesionales de la salud mental, como se suele decir, para no desanimarles y también hacerles saber que tienen, forman parte del cuerpo de Cristo. El punto es que tienen que tener cuidado, no comprometer aquellas cosas que la Escritura te dice que no comprometas. Ese nomás es el punto. Es como decir, bueno, tiene algo de malo que estudies filosofía. Depende, obviamente. Si vos estudias filosofía y la filosofía, los principios filosóficos te consumen, no se le lees a Nietzsche y aprendes sobre el nihilismo y eso te afecta, o tenés una postura existencialista, la de Albert Camus o cualquier otro, por supuesto que está mal. Ahora, no podemos negar los beneficios que vas a tener como creyente, como predicador, como apologista, en tu discipulado básico, el saber cómo funciona el mundo, hacer una lectura social, que estudies todas estas cosas. Aparte, hay muchas cosas, como dice David Barceló, en la psicología que te pueden servir, incluso en el área de la consejería bíblica, como por ejemplo el famoso test vocacional, claro, las disciplinas para la memoria, entre otras cosas más.
0: El punto de test muy buenos, sí, para pesquisar información.
1: Yo quiero decir esto nomás. La Biblia nos dice en Proverbios que tenemos que copiarle a las hormigas cómo se organizan y todo eso. Entonces, evidentemente, con muchas observaciones de años, la conducta del hombre también tiene ciertas cosas y uno puede aprender de sí, esas cosas, ¿verdad?
0: Siempre cito, si una persona, un médico tiene la posibilidad de estar con miles de pacientes en su periodo de profesión, por ejemplo, depresión postparto, yo no conozco ninguna mujer que tenga depresión postparto. Claro. Entonces, toda la información que él ha obtenido es muy valiosa.
1: Muy valiosa.
0: Nos puede servir para sacar buenas conclusiones y ayudar a la gente.
2: Sí, correctísimo, bien. Correctísimo. Entonces, es una aclaración importante. Sí, yo creo que el creyente debe estudiar, así como estudia filosofía, por ejemplo, y qué tremendo. Creo que estudiar filosofía es la cuarta cosa mejor que me pasó en la vida. Estudiar con teología es, cierto, lo mejor que hay, lo mejor que hay. Te ayuda a comprender mejor el mundo de Dios y cómo abordar contextualmente ese tipo de cosas. Es impresionante. A vos, pastor, me imagino que te encanta, conociendo los peligros que hay, estudiar filosofía, claro, por más de que estemos de desacuerdo con Sigmund Freud.
0: No soy experto en todo esto. He leído bastante, pero me ha ayudado mucho. Incluso, por ejemplo, recuerdo varios de los autores que cuando ellos comienzan, y en su biografía a veces está también, que ellos tienen una intención maravillosa de ayudar a las personas.
2: Sí, sí, sí.
0: O sea, no son demonios encarnados.
1: Y además, pastor, una cosa que es importante también entender, porque la gente lastimosamente tiene mucho prejuicio y reduccionismo cuando de repente en un programa como esto estamos hablando de estas cosas, ¿verdad? Sí. Y fíjense nomás cómo, por ejemplo, la Biblia hace esa distinción de un conocimiento general que Dios le da al ser humano. O sea, el ser humano es un ser maravillosamente tremendo.
0: Así es.
1: Pero ha creado imagen de Dios.
0: Con
1: solamente
0: mucha capacidad.
1: Que no olvidamos que la imagen de Dios se desfiguró, ¿verdad? Y a la iglesia Dios le dio la responsabilidad de poder comunicar el evangelio por medio del cual la gente tiene un conocimiento especial de la gracia salvífica, ¿verdad?
0: Correcto.
1: Entonces, la misión de la iglesia es una misión única. Nosotros, si no empezamos a meter en cosas que el mundo te puede proveer de acuerdo a sus conocimientos, que son reducidos para conocer la gloria de Dios, la iglesia es la única que tiene esa misión de trascendencia. Entonces, nosotros no podemos reducir a solamente la conducta, a solamente que te vaya bien en esta vida, porque tenemos un mensaje mucho más trascendente.
0: Mucho más trascendente.
1: Y es glorioso.
0: Así es, pastor. Así es.
2: Excelente.
0: Quiero solo comentar un punto que a veces no somos tan conscientes de eso, que cuando hablé al principio de que el ser humano después de la caída tiene efectos y consecuencias, como efectos no éticos en la mente, el tema de la adoración y el problema del corazón, de la inclinación del corazón, eso también los tienen los terapeutas seculares.
1: Sí.
0: Por lo tanto, por mucho que ellos intenten ser totalmente precisos y conocedores de lo que están investigando, van a fallar. El que no falla nunca es Dios. Por eso, aquí estamos hablando de la suficiencia, pero también la autoridad de la palabra del Señor. La palabra del Señor es la autoridad para todo lo que ella dice. Por lo tanto, los cristianos deberíamos más desconfiar de las opiniones de un ser humano como yo que lo que Dios ha dicho. Y lo que ha generado estos movimientos actuales es que la gente comienza poco a poco a confiar más en lo que hombres dicen que en lo que Dios dice. Y creo que ahí está el riesgo, porque si una persona parte creyendo más de lo que el hombre dice en un aspecto de lo que ellos dicen, muchos de ellos comienzan a desconfiar de todo lo que Dios dice. Pues Dios es verdadero y tiene el conocimiento completo de toda la realidad. Por eso yo les animo a confiar más en lo que Dios dice. Y la consejería bíblica está haciendo eso, trayendo la verdad de Dios a la mente y el corazón de los hombres.
1: Ahí está.
2: Amén. ¿Sí? Amén. Habiendo ya hablado de estos temas, y también trayendo un equilibrio, un poco de paño frío, porque se nos estaba asustando todos los psicólogos, pastor.
0: No.
2: Un tema que creo que es importante hablar ya poniendo etiquetas, como se dice. Es innegable, pastor, que estas ideas secularistas, esta praxis psicológica, se ha infiltrado en la consejería bíblica de las iglesias, en la praxis de la iglesia por lo menos. Se habla, por ejemplo, dentro de la iglesia, dentro del discipulado de la iglesia, de terapias, regresiones, sanidad interior, niño interior y ese tipo de cosas son muy comunes hoy día. ¿Qué podemos decir de esos métodos, pastor, y cómo deberíamos tener cuidado y qué hacer? Porque nos están escuchando personas de otras iglesias que seguramente conocen esas herramientas como praxis de su propia iglesia local. ¿Y qué deberían hacer de por ahí? No esté escuchando un pastor también que está de acuerdo con lo que estamos diciendo, porque creo que ningún pastor estaría en desacuerdo con la suficiencia de las Escrituras. Si es así, bueno, el peligro es mucho mayor, es peor de lo que pensábamos, como se dice. Pero, ¿qué puedes decirnos sobre estas prácticas, pastor? Porque es una realidad.
0: Sí.
2: La psicología, al menos en mi experiencia personal, lo que yo observo, estando en el ministerio también, trabajando con contenidos y viendo lo que está pasando afuera, se ha infiltrado en la iglesia fuertemente. No solamente, yo esto decía David Barceló, no solamente en las praxis de consejería, entre comillas, sino en las propias predicaciones en los púlpitos.
0: Así
2: esa es una realidad. Hay una infiltración como nunca antes en otras ramas del saber. Esta en particular, dice él, se ha infiltrado con mayor fuerza porque tienen el mismo objeto de estudio, como dice él, que es el ser humano y su problemática, y ambos quieren ayudar al ser humano y su problemática. Entonces ahí está el conflicto. Por eso no hay un conflicto entre, no sé, la fe y la medicina, por lo menos, o por lo menos no conflictos muy directos. ¿Por qué puede decirnos, pastor, sobre estos temas?
0: Sí, creo que en el mismo marco de lo que veníamos hablando al final, el punto este del riesgo que hay de que las personas no tomen la palabra del Señor como la fuente de su autoridad en todo lo que ella dice, se ve claramente desarrollado en todos estos ejemplos que tú diste. Porque las personas están no tomando la Biblia como la autoridad, sino a ciertas ideas o ciertas filosofías que la gente ha inventado. Porque son inventos, son errores profundos. Entonces, yo animaría a aquellos que están quizás entendiendo el mundo y la vida cristiana, incluso desde esas cosas como sanidad interior, el niño interior y todo lo que tú dijiste, a que entren con humildad a una reflexión y a una búsqueda de un correcto entendimiento. Y que lo que estamos haciendo hoy día en el programa despierta esa inquietud por conocer más. Por ejemplo, esos libros que tú tienes ahí, ¿qué tal si te tomas un tiempo de mirar estos autores que toman la Biblia y, en mi opinión, la están interpretando correctamente y aplicándola correctamente? Porque yo creo que todos los que nos escuchan, que son creyentes, dicen la palabra de Dios es la verdad. Amén, gloria a Dios, aleluya. Pero la Biblia, ¿cómo la interpretamos? Y luego, ¿cómo la aplicamos? Ahí es donde muchas iglesias están fallando, en la exégesis, en una correcta interpretación y para luego saltar a la teología práctica, a la aplicación. Entonces, ese camino a veces ha sido muy rápido. La gente no está cuestionando porque lo dijo una persona que tiene cierta autoridad en su entorno.
2: Entonces, o porque le funcionó lo que
0: practicó. Porque le funcionó transitoriamente hablando. Entonces, ¿qué tal si tomamos un camino de humildad en ese sentido y comenzamos a estudiar, comenzamos a prepararnos, comenzamos a leer sobre consejería bíblica? Lo que ha hecho el movimiento de consejería bíblica es justamente entregar la Biblia explicada correctamente para que la gente sea liberada de las mentiras, de las ideas erróneas que este mundo tiene.
2: Correcto.
0: En lo personal, así como probablemente lo han vivido ustedes también, yo vengo de un contexto evangélico desde niño, vi y escuché muchísimas cosas que hoy día digo, wow, cómo yo estaba ahí. Pero claro, la idea no es tirar barro hacia atrás, porque también hay muchas cosas que Dios usó en esos contextos.
1: Totalmente.
0: Para hacerme el creyente que soy hoy, ¿no? Pero por otro lado, sí, eso no me evita ser claro y directo en lo que está mal cuando ahora logro entender mejor la verdad.
2: Amén.
0: Entonces, aquí hay muy buenos recursos. Los que ustedes van a sortear también son muy buenos recursos para que la iglesia entre en esta búsqueda, porque tú lo dijiste, hay un reemplazo, hay un sustituto, y así es el diablo. El diablo se viste de ángel de luz. Lo que del diablo no se nos va a aparecer con cuernos y cachos y decir soy el diablo. ¿No?
2: Abandona a Dios, no te va a decir.
0: Abandona
2: eso.
0: A Dios, rechaza el creador.
1: Y el diablo es el rey de las ideas y trabaja en el entendimiento, pastor. Justamente vos nombraste Colosense, ¿verdad? ¿Y qué estaba pasando en Colosense?
0: Sí.
1: La preocupación del apóstol es justamente que en la praxis ellos estaban poniendo cierta filosofía y tradiciones humanas por encima de la deidad de Cristo y la suficiencia de Cristo como para alcanzar o vivir el reino de Dios, ¿verdad?
0: Así es. ¿Qué tal si evangelizamos las ideas? Evangelicemos las personas, pero también evangelicemos las ideas. Exacto. Porque ahí esas ideas son las que arrastran a las personas hacia un camino a veces muy contrario a lo que el Señor nos ha enseñado. De hecho, sería muy lindo que en algún minuto, si Dios lo permite, hagamos un gran evento y enseñemos consejería a mucha gente, para que tengamos, todo el pueblo del Señor sea equipado. Esto no tiene, a la diferencia del modelo secular, que está orientado hacia los expertos, ¿no? La Biblia, en la consejería bíblica, pone este deber en cada creyente.
1: Cada creyente.
0: Porque la mamá quiere educar a su hijo, el esposo quiere aprender a guiar su hogar, y eso es parte del entrenamiento
1: de consejería. Y es un deber nuestro, pastor.
2: El amigo quiere aconsejar al amigo.
1: Exacto. La Biblia dice estar preparado en todo momento. Y después también dice Judas, dice que tenemos que contender por esa fe que fue dada una vez a los santos, ¿verdad?
0: Así es.
1: Entonces, esa es una carta, él quería escribir sobre otra cosa, para que vean también que el Espíritu Santo te puede cambiar en el momento de la prueba. Él iba a escribir sobre una cosa y después decidió, pero ¿cuál era el tema, pastor? Porque él se dio cuenta que los falsos maestros, y esas eran nube sin agua, dice, fíjate qué duro fueron contra los que traen falsa idea en contra de la verdad de Dios.
0: Sí.
1: Estaban destinados, como esos ángeles fueron destinados para perdición, dice. O sea, cuán duro es, porque la verdad, pues, cuando empieza a ser cambiada por una mentira, al comienzo parece que no se dan cuenta.
0: Sí.
1: Pero a la larga trae una destrucción muy fuerte, y el Señor no tiene misericordia ahí.
0: Sí. Y es el problema en esta era de pluralismo, ¿no? Donde también a veces nos falta valentía para exponer la mentira, ¿no? Porque como tú bien dices, y de alguna manera nos confronta a todos los que enseñamos, que también tenemos que ser ardientes cuando la mentira está teniendo ese riesgo para muchos creyentes, ¿no? De apartarlos de la verdadera fe.
1: Sí. A la larga es muy destructivo, pastor.
0: Así es.
2: Buenísimo, buenísimo.
1: Tremendo.
2: Tenemos muchísimos mensajes.
1: Dale, y vamos a leer.
2: Se superó la cantidad de conectados. Están pidiendo parte 2, pero tristemente el pastor se nos va.
1: Verdad que teníamos que haber hecho varios programas contigo, pastor, pero la agenda está muy completa, ¿verdad? Porque hay mucha demanda con todas las actividades de respuesta en Génesis.
0: Sí, bueno, pero
1: si vamos a traerte, pastor, para consejería bíblica.
0: Sería tremendo. De hecho, estaba pensando, esto va a salir en el aire, pero estaba pensando, hay una posibilidad que venga relativamente cerca de Paraguay en febrero, imagínate.
1: Sí, va a ser una bendición.
2: Claro, por supuesto, vamos a hacerlo. No puedo leer toda la cantidad de mensajes que estamos recibiendo. Hay muchísimas preguntas, algunas de ellas ya se han respondido en el desarrollo del programa. Pero sí, pastor, creo que fuiste bastante claro con tus puntos, hablando acerca de los peligros que hay en la iglesia, en las praxis de la iglesia, en la iglesia local, cómo se han infiltrado todo esto y cómo deberíamos depurarnos. Y cómo deberíamos depurarnos haciendo caso al principio de la reforma protestante de la autoridad de la escritura, ad fontes. Volver a las fuentes y reconocer la suficiencia de la escritura aplicada en el área de la vida práctica de las personas. Sí. Sin negar la ciencia, porque no negamos la ciencia.
0: De hecho, trabajo en un ministerio que tiene grandes científicos, ¿no? En el área de la medicina, en el área de la genética. Trabajamos con genetistas moleculares, con astrofísicos, geólogos. No estamos en contra de la ciencia, sino de las ideas cientificistas, ¿no? Que desconocen la realidad de la cual nosotros estamos. Estamos en el mundo de Dios.
1: Otra cosa también que vamos a tenerle a Barry, un astronauta.
0: Sí.
1: Y justamente con el tema de la astronomía y todo eso, también muchas veces, o sea, dejan del lado de Dios, ¿verdad? Este es un planeta que va a desaparecer, que el sol va a dejar de, entonces es como que tiene mucha
2: la muerte térmica.
0: No sé si han dado cuenta que el concepto de cambio climático se dejó de hablar, casi no se está hablando hoy día, se habló por tanto tiempo, bajó muchísimo su intensidad.
2: Fue instrumentalizado durante mucho tiempo para los debates políticos, pero
0: claro. Y Dios prometió que mientras él gobierne todas las cosas, la ciega no va a parar, etcétera. El mundo sigue operando, hermanos. Sería súper bueno que aquellos que nos escuchan vengan a darse una vueltecita a la librería Reflexión, porque están estos muy buenos recursos de consejería bíblica. Yo te animo. Si tienes dudas, si tienes preguntas, evidentemente en un programa una hora no alcanzamos a responder todas las inquietudes. Pero así como todos nosotros hemos tenido la posibilidad, tú también tienes la posibilidad de explorarlo, de estudiar estas cosas, ¿no?
2: Excelente. ¿Una reflexión final, querido pastor?
0: Sí, animarles a que confíen cada día más en la revelación que Dios nos ha dado. Dios se ha revelado, Dios no nos dejó en el espacio sin esa revelación, perdido en el espacio. Dios se reveló hacia nosotros, por un lado en las cosas creadas y podemos tener cierto entendimiento a través de lo hecho, pero también a través de su palabra. Es decir, Amén. Yo te animo a que sigas buscando a Dios en su palabra, porque Dios nos dio su palabra porque Él quiere hablarte a ti. Amén. Y eso para mí es tan importante, porque Dios nos puede hablar por el pastor el domingo y lo hace, Dios lo hace por los predicadores de internet, Dios lo hace por todos esos grandes quizás predicadores que están en las redes sociales, súper bien, pero Dios quiere hablarte directamente a ti también. Entonces, animarte a que busques a Dios en oración y en la palabra, porque eso es lo que te va a transformar a ti, te va a consolar a ti. Principalmente Dios va a usar ese medio para hablarte. Así que te animo a que seamos firmes en eso, en buscar al Señor, pero también en los mandatos que el Señor nos ha dado de predicar su palabra. Estamos en tiempos difíciles donde la gente tiene comezón de oír, pero quiere escuchar lo que sus propios intereses quieren. Entonces, por eso debemos proclamar la verdad en un mundo cada día más escéptico, ¿no? Creo que estamos en un mundo más similar a como Pablo predicó en Atenas, ¿no? Un mundo más místico, religioso y otros muy, muy ateos, materialistas. Pero a todos el Señor les mandó que se arrepientan. Amén. Entonces, por lo tanto, vamos a tener que tener mejores estrategias para llegar a ellos como Pablo, ¿cierto? Pedro le predicó un contexto muy, muy teísta, creía la ley de Moisés, pero Pablo le predicó un mundo totalmente ajeno a esa realidad. Creo que nuestro mundo es más como el de Pablo. Por lo tanto, relacionarnos con las personas mientras entendemos cómo piensan y luego traerles apologéticamente la verdad, nos abre un espacio tremendo para predicar la belleza y el poder del Evangelio.
2: Amén. Muchísimas gracias, pastor. Gracias,
1: querido. Gracias, pastor, gracias por este programa, Pastor Valdebenito.
0: Gracias a ustedes.
1: Y gracias al ministerio, a tu persona, a tu esposa también. Y que el Señor le siga usando mucho.
0: Gracias,
2: amén,
0: hermano.
2: Amén. Y bueno, llegamos al final del programa. Un saludo a nuestros hermanos que siempre nos ven en Obedira, al mismo horario de siempre. Esto se transmite también en Obedira, pastor. Estamos acá, transmite en Obedira. Y también yo probablemente lo vaya a explotar en mi canal de YouTube. Entonces, para que muchas personas más puedan acceder. Muchísimas gracias, pastor.
0: Un placer.
2: Bendiciones. Ojalá esto se repita pronto porque hay muchas personas satisfechas. Y en el buen sentido, insatisfechas, porque hay muchísimas preguntas que están pidiendo segunda, tercera y cuarta parte.
1: Yo creo que alguna vez tenemos que hacer un programa de fundamentos en el arca.
0: Buenísimo.
1: Ponemos ahí
0: claro.
1: Detrás del arca.
0: El arca.
1: Dios. Qué tremendo.
0: Pero claro que sí.
2: Yo creo que se puede bajar una unción ahí con muchas. Sí. La unción de Noé.
0: De hecho, sería bueno anotar las preguntas que quedaron inconclusas y sí, las tenemos anotaditas y las tratamos de responder más adelante.
2: Amén. Sí, buenísimo. Gracias, bendiciones, pastor. Hermanos. Fue un placer compartir con ustedes. Nos vemos.
1: Salud.
2: Chao. Cuídense.
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Hola, hola, hola, ¿qué tal? ¿Cómo estás? Un gusto saludarte en el Expreso Radio que empieza de esta manera su viaje en este lindo sábado 22 de agosto. Una nueva oportunidad, nuevo día que Dios nos concede. Un sábado más en el cual el Expreso por Obedira FM empieza este recorrido musical sabatino, bien musical, para que podamos disfrutar este lindo día que Dios nos concede. ¿Qué tal? ¿Cómo estás? Espero que bien. Nosotros encantadísimos de estar nuevamente en el Expreso para acompañarte hasta cerquita del mediodía. Como siempre, con buenas canciones, interactuando con la gente, con los buenos amigos de Radio Obedira, fieles oyentes. Ya sea que estés escuchando a través de la 102.1 FM, emisora principal, o a través de alguna de las repetidoras, o también a través de internet o la app. Mi nombre es Efraín Mencia. Un gusto, subir al Expreso. Subite al Expreso, elegí el mejor lugar y disfrutemos. En primer lugar, dando gracias a Dios por este nuevo día. Y que nuestro corazón rebose de gratitud y de esa alabanza a aquel que nos da un hermoso día.

Que todo lo que soy alabe al Señor en este lindo día, este sábado 22 de agosto. 10.000 razones. Sander nos traía esta hermosa versión de esta canción, 10.000 razones. 9 de la mañana con 12 minutitos, bueno, un lindo solcito espectacular este sábado. ¿Cómo estará el fin de semana? En cuanto a clima, bueno, el sábado se presentará con un ambiente frío durante las primeras horas, de hecho así lo fue. Y temperaturas ya más agradables en el transcurso del día, especialmente por la tarde. Según el informe de la Dirección de Meteorología e Hidrología, la jornada de este sábado estará marcada por un ambiente frío al amanecer que irá tornándose cálido con el correr de las horas. Las temperaturas máximas oscilarán entre 19 y 27 grados en ambas regiones del país. El cielo se mantendrá escasamente nublado y los vientos soplarán predominantemente del sector sureste, favoreciendo una sensación térmica agradable durante la tarde. Muy baja probabilidad de lluvias. La Dirección de Meteorología señala que la probabilidad de precipitaciones continúa siendo muy baja para este sábado y también para el domingo, por lo que no se esperan fenómenos significativos durante el fin de semana. Bueno, la sensación térmica hasta ahora la mañana, 12 grados, humedad del 88%, viento a 9 kilómetros por hora, viento del sureste. Si la tarde llegará a su pico 23 grados, cálido, cielo escasamente nublado y vientos del sureste para la tarde de hoy. Lo que ya mencionaba, según el boletín de meteorología, para el domingo 23 tendríamos una mínima de 10 grados y una máxima de 23. Frío al amanecer, luego ya cálido por la tarde, cielo parcialmente nublado, vientos del sureste para el día domingo. 9 de la mañana con 14 minutos.

pasado sábado. También todo lo que refiere a la Maratón Nacional de Oración arrancó anoche, un marco espectacular para el inicio de esto que es algo muy especial para el pueblo cristiano, de la intercesión, la oración por nuestro país. Realmente un marco muy lindo, imponente. De lo que refiere a la Maratón Nacional de Oración, toda la madrugada de hoy continúa hasta mañana, la siesta y tarde, concluyendo a las 19 horas. Un gran cierre también se espera en la jornada de hoy. Así que la gente que se está preparando, quizás para ser parte de la Maratón Nacional de Oración, Complejo Suma de Luque, otros que seguramente ya fueron parte el día de ayer, bueno, pueden compartir un poquito también esa experiencia, ¿sí? A través del 7220140. Sí, ya tenemos aquí, veo en bandeja de entrada ya varios oyentes que van reportando sintonía.

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Bien, compartiendo contigo la mañana del Expreso Radio en este sábado 22 de agosto. Rapidito este agosto, ¿eh? Ahí vamos avanzando en el octavo mes ya otra vez, ¿eh? Pasando la segunda mitad. Ya la segunda mitad de este octavo mes. Bueno, compartirte lo siguiente cuando hablamos ahí también de la palabra. Hoy te quiero compartir el texto de Mateo 7:3 en la versión Reina Valera Contemporánea. Dice: ¿Por qué miras la paja que está en el ojo de tu hermano y no miras la viga que está en tu propio ojo? Bueno, se cuenta que un hombre que padecía de un serio problema de miopía, como muchos de nosotros, ¿verdad? Pero no, este era serio el tema de miopía que tenía este hombre. Y la cuestión era que este hombre se consideraba un experto en la evaluación de obras de arte y un día visitó una galería con su esposa, unos amigos, y se olvidó, che, de los lentes en su casa. Entonces no podía ver las pinturas con mucha claridad. Bueno, al detenerse ante lo que pensaba que era un retrato de cuerpo entero, empezó a dar sus apreciaciones, a criticar. Y con cierto aire de superioridad dijo, entre otras cosas, que el sujeto estaba vestido de forma ordinaria, andrajosa. Continuó con sus comentarios despectivos hacia esta aparente obra de arte, hasta que su esposa llegó hasta él y le apartó ahí discretamente para decirle ahí en voz baja: querido, estás frente a un espejo. Bueno, vaya ilustración, ¿verdad? Jesús nos enseña que debemos examinar nuestras motivaciones y conductas antes de poder criticar a los demás. Lo que hay en nuestro corazón, que nuestras motivaciones. Mayormente lo que nos molesta en otros son hábitos que no nos gustan de nosotros mismos. Es fácil para magnificar las faltas de otros y no fijarse en las propias. Bueno, y la psicología, la ciencia lo llama esto proyección. Es un mecanismo de defensa que consiste en atribuir nuestras propias faltas a los demás. Es algo común en nuestros días. Estamos proyectando nuestro problema en otro o en otros. Siempre tenemos algo que señalar de los demás, pero es necesario que nosotros mismos nos hagamos esa crítica. Interesante que la próxima vez que querramos lanzar una crítica podamos juzgarnos primero nosotros. Si somos verdaderamente sinceros, vamos a encontrar cuáles son las motivaciones reales, y muchas de ellas tienen que ver con nuestra propia realidad. Así vamos a aprender también a tolerar y a perdonar las faltas de los demás. Dice una frase: cuando te enfocas en juzgar la vida de los demás, quizás no te sientas satisfecho con la tuya. Entonces, quizás cambiar esa crítica por palabras que levanten, que edifiquen, evitar ser parte de una cadena que siempre es dañina, porque al final, ¿quién es el más perjudicado? Y somos nosotros, ¿eh? Entonces, este texto de Mateo 7:3 nos ayuda a mirarnos a nosotros mismos, a reflexionar y a aprender, que nos sirva de ayuda, autoayuda. Nueve de la mañana, 43 minutos. Ahí vamos avanzando. Más canciones en la mañana del Expreso Radio.

0: La canción de Nacho. Nacho nos traía la canción Alabaré.
1: Sacrificio.
0: 9:52 La mañana al expreso. Bueno, vamos al mensajero. Vamos al mensajero. A ver qué nos comentan los oyentes a través del 7220-1400. Bendecido fin de semana, pastor. Hoy estoy muy agradecida, papá Dios, por regalarme un año más de vida. Ah, mira, qué bueno. Nuestra querida oyente, Dalva. Dalva está de cumpleaños. Qué alegría, Dalva, compartir contigo este día tan especial. Desde aquí, desde el Expreso, todo el staff de la radio. Para vos un enorme saludo. Dalva de Itagua, dice la canción de David Escarpeta. Bueno, vamos a buscar la canción, claro que sí, ¿eh? Bueno, desearte que pases un lindo día rodeada de los tuyos. Bueno, sea un año bendecido para vos, ¿eh? Feliz cumple, Dalva. Feliz cumple. Bendecido sábado por Haití, dice, ya en el Expreso Sabatino, rumbo a la estación. De buenas noticias, maravillosas canciones, alegría, alegría. Así se reporta, como siempre, con todas las pilas. Nuestra querida amiga Josefina, José, gracias por reportar sintonía. Sea así, cada día que el Señor nos concede. Buen día, Efra. Ya nos subimos al expreso con el matecito listo, dice. Abre un poquito. Guada, Guada Maldonado. Excelente, Guada, el Team Mate, vio. Y sí, fíjate que el clima da para uno o para lo otro, ¿verdad? En el sentido que está el Team Mate que aprovecha estos días frescos, fríos. Ahora, por ejemplo, ya subimos a 16 grados, Empezábamos con 12. A esta hora de la mañana, cerquita a las 10, ya esto subió a 16 grados. Y Guada todavía con el matecito, ¿verdad? Y realmente pega, En invoco a la juga ya. Y unos matecitos, ¿verdad? Pero después ya. Un ratito nomás, pues ya. Nos cambiamos al tereré. Bueno, tengo aquí un audio. Nos envió nuestra querida amiga ña Eva. Enseguida vamos a escuchar eso. Sí. Bendiciones, excelente día que nos regala el Señor. Hoy por casa desde Cacupé, Santiago. Bendecido fin de, dice. El expreso de Radio Bedira. Excelente la foto y todo, Santiago,
1: ¿Cuál será mi sacrificio?
0: Es vio, es tereré. Más te parece también, El querido Santiago, desde Cacupé hoy, Impresionante, se viaja mucho Santiago, pero siempre en compañía de la radio, En su celular ahí.
1: Padre.
0: Espectacular.
1: Cielo,
0: ahí está reportándose.
1: Bueno,
0: Olis dice: Liliana. Liliana Denis. ¿Cómo andas, Liliana? Desde San Pedro, ¿verdad? ¿Qué nos contás, Liliana? Ahí está reportándose también a través del 7220-1400. El WhatsApp.
1: Perdón que me has dado.
0: Bueno, los pedidos musicales, si vamos a ir anotando, ya tengo como 2, 3, así que vamos con este primero complaciendo los pedidos. Juanca Martínez y la canción ADN.

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La voz inconfundible de Ulises Yravi de Rescate, el álbum indudablemente, y la canción Y Además. 16 minutos de las 10 de la mañana. Bueno, algunos con el matecito, otros con el tereré. Allí va. Bueno, con el tereré rupa. Y después vamos con el tereré. Refrescante, milagroso tereré. Solcito espectacular, ¿verdad? Hermoso sábado que Dios nos permite. A full limpiando. Abrazo rompecostillas, dice. Bueno, ahí está. Aprovechando el sábado, como siempre digo hoy. Cristina, ¿verdad? De Iturbe. Aprovechando el solcito, extender la ropa. En Bocuaraju y mí, ¿verdad? ¿Cómo se dice? Aprovechando después de días de lluvias, mucha humedad. Bueno, este solcito espectacular para ello, ¿eh? Y disfrutando de la radio, bendiciones, acá full haciendo chipazo. Oh, epa, por Altos, Cordillera, un hermoso día que nos regala nuestro amado padre y en compañía del expreso. De ahí nos envía la foto, Sí, por lo menos la foto, ¿eh? Ya está. Eso se ve espectacular, Chipazo hoy, sí. No me firmó el oyente. Firmanos y enviarnos la ubicación también. Dale, ahí está, reportando sintonía al oyente. Síganos a enviar el nombre. Podemos escuchar Demasiado Amor de Scapini. Dice, bendiciones, linda la mañana con el solcito. Reportando sintonía, Listo para subir al expreso. El querido José Gil está reportando sintonía. Me encanta la remera. La remera de puesta a punto ahí. Elaboración de nuestros buenos amigos de Gil Modas, Se vienen sorpresitas. Y probablemente, ya me dijo el querido José, en el expreso también. Así que se vienen novedades. Premios que te van a encantar. De la mano de Gil Modas. Bendiciones, querido José Gil, a todo el equipo, el staff ahí trabajando. Linda la programación. Quisiera mandar saludos a mi esposa María Celeste, que hoy cumple un año más de vida. Dedicarle una música de Barceló, que se cumplan tus sueños. Lucho soy. Ahí está, Lucho le envía un saludo muy especial a María Celeste en este día tan especial. Bueno, Dios sea contigo, celebres de una manera muy especial. No solamente hoy, cada día, Excelente. ¿Cómo lo deberíamos hacer todos, verdad? Lindo día, hermoso sol, clima agradable, ¿verdad? Súper agradable está el clima, espectacular ahí para los quehaceres de la casa, que uno aprovecha sábado ahí para... Después nos metemos a la cocina, algo rico hoy. Allí va. Yo anoche ya fui al Maratón Nacional de Oración a interceder por la nación ante aquel que tiene el poder para bendecir. Así no dejar de subirme hoy al expreso. Eso, muy bien. Tomasa Santander, qué lindo, Tomasa. Gracias por compartir. Bueno, la experiencia de Tomasa también ahí en la maratón. Ya estuvo ahí orando, intercediendo. Y hoy ya con los quehaceres también de la casa. Excelente, gracias, Tomasa. Bendiciones, Efra. Hermoso día que nuestro papá Dios nos regala para disfrutar con la familia, escuchar la radio, que te animan el alma, las músicas, y agradecer a Dios por la respiración y las bendiciones. Roberto y Eusebia Cazapá, qué lindo mensaje, cierto y te. Un gran abrazo para Roberto y Eusebia desde Cazapá, están reportando sintonía. Lo más probable que sea a través de la 100.3 en Cazapá. Allí va. Bueno, año Ambarete, gracias. Muy lindo mensaje también. Desde el Chaco paraguayo también estamos recibiendo reportes de sintonía. Campo Aceval, me gustaría escuchar la música de Tercer Cielo, Tonix, Ojitos de Koala, así se llama. Voy a buscar un poco. Muy buena la programación, dice. Excelente. Escuchar a Escapaltata, el clam o Remen, por favor, gracias, bendiciones. Dice, está reportando sintonía el querido Diosnel. Sí, estoy tomando nota de los pedidos, ya tengo una lista importante, que estamos complaciendo.
comiendo empanada con gaseosa. Saludos a mi hermano Luis. Seremos payasos hoy a la tarde. Con 100 niños. Y tenemos que cargar las pilas así, con empanada. Eso. ¿Dónde van a hacer eso? Dios bendiga a todos los niños de Paraguay. Sí, porque es el mes de los niños. Sí, todavía muchas iglesias. Hay actividades todavía este finde. Bueno, y ahí me envían la foto de la... cargando batería con la empanada y la gaseosa. Excelente, Cuando nos hacen parte ahí de la tarea, de lo que toca realizar. Bueno, la licenciada Estela Vargas. Ah, ya. Excelente, licenciada. Gracias por compartir, Qué gusto escucharles. Acá tomando recién mi café Cosado Ponaité. Dios, día de nuestro folclore. Saludos desde Capiatá. Joana Costa te saluda, dice. Dúpete y música. Te va, dice. Cierto, es día del folclore. Me hizo recordar esto, Joana.

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6: Era un sábado en la tarde, yo estaba corriendo en el parque. Se me acercaron unas chicas y...

0: Compartiendo contigo la mañana del Expreso Radio por Obedir FM, lindas canciones, espectacular el mix de hoy. Claro, mezclando ahí un poquito todo lo que también los oyentes nos van dejando de sugerencia musical a través del WhatsApp 72201400. Tengo un pedido, una lista larga de pedidos, y nos encanta esto, Quizás no podamos cumplir con todos por una cuestión simplemente de tiempo, pero ahí vamos anotando los pedidos, Carlos del barrio Virgen del Rosario, San Lorenzo, dice, puede ser la canción Todo lo puedo. Ups. Sería bueno si por ahí nos decís quién lo canta. Sí, sería espectacular, La iglesia del Nazareno. La iglesia del Nazareno, Príncipe de Paz, es donde van a desarrollar la actividad con los niños. Ya, en San Lorenzo. Excelente, licenciada Estela Vargas. Buen día, Adriana, soy de Villeta. Estamos en plena en la iglesia trabajando con los hermanos y hermanas. Que Dios bendiga a todos. Qué bueno, Adriana. Saludarte y bueno, que estés trabajando ahí, ayudando, colaborando. Excelente, Dios te bendiga. Con el mate, pastor, dice la radio, abrazo fuerte desde Carmen del Paraná. Sí, ahí nuestra querida amiga oyente Leonarda Santander, a través de la 103.5, ¿verdad? Reportando sintonía también desde Carmen del Paraná, qué bueno. Buen día, Obedira, bendiciones. La música, Bájate la Canoa, Anet Moreno, solicitan por aquí. Escuchando en el trabajo, saludos desde San Pedro de Comandillú, Gustavo Silvero. Mira poco, nuestro querido amigo Gustavo Silvero, desde San Pedro, ahí, escuchando en el trabajo. Hablando de lo nuestro, ¿verdad? Sí, hay un cantautor también espectacular, como lo es nuestro querido amigo Gustavo Silvero. Le enviamos un saludo, abrazo fraternal desde San Pedro, A ver cuándo nos visita por ahí, por la radio, el querido Gustavo. Desde Capiatá estamos en familia, en plena sintonía del Expreso Radio, con un rico matecito, dice Raquel Enciso. Ahí escuchando el Expreso con el matecito, la familia Enciso, Sí, está bien, espectacular, Entra el mate, entra. Aquí trabajando con los hermanos en Villeta, dice, A ver, un poquitito nos enviaron la foto. Mira, pues, excelente, trabajando ahí a full. Y nos falta la tortillita, ¿verdad? Nos falta. Julie nos envió este reporte desde Villeta con los hermanos. Un saludo cordial a los hermanos ahí trabajando a full. Más todavía con la tortillita ahí, espectacular, Para levantar el ánimo a los muchachos ahí. ¿Quién vio? Está César Vicente, pero está también por ahí, A ver si reportan ahí los hermanos. Gracias, Julie. Mucha fuerza para el trabajo ahí, Buenos días, Salvador Riponá, espectacular el Expreso. Hoy es el día del folclore, podríamos escuchar a Blas Benítez, que viva la vida, si se puede, dice Ñande Yala Tandero Baza. Muy bien. Armi Martínez desde Chile. Sí. Vamos a anotar también esa propuesta que ya me lo recordó Joana, y sugiriendo también lo que dice Armi de poder tener un espacio de, por lo que refiere al día del folclore. Sí, vamos a buscar esos temitas. Nuestro tiempo avanza demasiado rápido, así que vamos a redimir el tiempo. A ver qué tenemos.
1: Buenos días, Enfra, bendiciones. Estoy en plena sintonía acá en Carapeguá, soy Evangelista Silva. Está muy lindo el programa. ¿Me podrías complacer con la música de Gustavo Lima? Cualquier música. Bendiciones, Efra, éxito.

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0: Bueno, esta cortinita de Alex Rodríguez ya nos avisa que entramos en la sección de latinos, cumbia y compañía.
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0: 11 de la mañana, 6 minutitos. ¿Y qué comemos hoy? ¿Qué comemos hoy? Este lindo sábado. No sé qué estira hoy, ¿eh? A ver qué me comentan los oyentes a través del 7220140, ¿eh? Acá en Nueva Asunción, ex Chaco y Gertrudis Jiménez, una sugerencia: la música Alex Rodríguez, cualquier música nomás de ahí. Sí, ahora entramos de. ¿Cómo es? Alex Rodríguez y compañía. Bueno, mucha gente que solicita. Sí, ya es marca registrada los sábados. Bueno, excelente el programa. Muchas bendiciones. Me puedes complacer, dice, con el tema Demasiado Amor. Bueno, es un poco lento para esta hora, ¿sí? Pero sí lo vamos a anotar para la siesta de repente, ¿sí? Ya que entramos ahora en la sección de música latina, ¿sí? Pero gracias por la sugerencia. ¿Qué tenemos? Sintonizando Expreso desde el Chaco, Nueva Promesa, Irala Fernández, dice nuestra querida amiga Adolfina Salinas, disfrutando mi día libre, salud y bendiciones. Y con foto ahí nos envió, ¿sí? Un poquito ahí cocinando. Ah, está no, desayunando, sigue. Tortilla con cocido parece, ¿eh? Desde Irala Fernández, Chaco paraguayo, qué lindo, ¿eh? Sábado Loriponá dice, gracias por complacer con la música, excelente. Sí, vamos anotando ahí y con los estilos que vamos compartiendo también ahí. Eso es un pedido que hacemos también a la audiencia, ¿verdad? Bueno, y hablando un poquito ahí, estaba mirando el portal de noticias. No sé, muchos no vamos a querer hablar de deportes, ¿verdad? Después de la semana difícil para los equipos paraguayos a nivel internacional. Pero hay que hablar de deportes. Se viene el clásico Olimpia y Cerro Porteño, un nuevo clásico. Ya se enfocan directamente en el clausura tras eliminarse ambos en Copa Internacional. Cerro Porteño en Libertadores y Olimpia en la Sudamericana. Ambos están a 7 puntos de la cima y ganar el superclásico es clave, ¿eh? Prácticamente el que pierde se va a despedir, no sé si tanto ya, pero es muy complicado, ¿verdad? Sobre todo si el puntero gana, creo que es Libertad, ¿verdad? Sí, voy a mirar un poquito la tabla, creo que es Libertad. Pero bueno, entonces, después de una semana internacional dolorosa, negra para el fútbol también paraguayo, porque imagínate, tres equipos en una semana, porque hay que sumar la Recoleta también, que perdió y mal frente a Boca Juniors. Bueno, estamos hablando Boca Juniors. Y los equipos de Cerro y Olimpia que perdieron ante equipos brasileños. Quizás mirando poco, siendo objetivos, el Vasco, si uno lo compara con el Verdão, ¿sí? Bueno, Cerro la tuvo más difícil, ¿verdad? Inclusive el Vasco presentó un equipo paralelo y le hizo 4 goles a Olimpia. Los grandes del fútbol paraguayo, bueno, tienen la obligación y la necesidad también de voltear la página, y la gran chance que se presenta de inmediato es el superclásico de mañana, esto a partir de las 16 horas. Los entrenadores arman a contrarreloj la estrategia para el compromiso, buscando salir airosos, renovar el crédito en el banquillo y acallar las críticas, que impresionante también para ambos entrenadores, tanto Holland en Cerro y Vitamina Sánchez en Olimpia. Tanto Olimpia como Cerro están teniendo una campaña calcada en cuanto a resultados. No sé si te diste cuenta. Ambos están a 7 unidades de la cima. que le pertenece. Aquí está. Aquí ya tengo la información. 2 de mayo de Pedro Juan está puntero. A 7 puntos estamos. Olimpia busca sacudirse de la humillante eliminación contra el Vasco da Gama en la Sudamericana. La tarea principal del técnico será recuperar a los jugadores y ver cuáles podrán volver a hacer de la partida el domingo en un partido importante como es el Clásico Paraguayo y con la necesidad de ganar, obviamente. Cerro tiene mayor descanso, que tuvo un día más con relación a su clásico rival, y también está con el deseo de olvidar su dolorosa despedida de la Copa Libertadores en manos del Palmeiras de Brasil. Ariel Holland podría recuperar varios sentidos lesionados para este encuentro clave. El argentino no ahondó mucho en el clásico después del adiós copero, solo atinó a decir: déjenme cerrar esta noche que es triste, mañana va a ser otro día. 7 goles a favor tiene Olimpia en 5 presencias en el torneo clausura 2026. Sufrió 5 tantos en contra 2. 5 tantos en contra. 2 victorias de Olimpia ante Cerro se dieron en este 2026. Y recordando que una de ellas fue a través del tribunal disciplinario de ese partido que se suspendió, que ojalá, este tema que siempre mencionamos en los clásicos, ¿verdad?, hayamos aprendido la lección también. Bueno, 11 con 12.

0: A ver qué dice. Ajope y frasco, ape. Yacaruta boribori con pollo. Mandi ore, dice. Acá está justo, ya en Domina al 100 de Living. Adrián, ahí está Adrián, sí. Justito y Tejo hablan del pedido, entonces, sí, con el estilo que ya tenemos a partir de las 11, Ape Boribori, tira lento, El Boribori es marca registrada, ¿verdad?
1: Propósito con esto.
0: Mandy Oreye, Espectacular, si es por ahí gallina casera, Bueno, gracias por la buena onda de siempre, Hoy me salvé de cocinar, Mi suegra invitó un riguazú casero frito, dice, es posible. Pueden pasar la música de Frank. Dios es bueno, Y a Ucambo, no conozco ese tema. ¿Quién me escribió? Diana, dice. Bueno, que disfrutes ahí. Gracias a la suegra y un riguazú casero, Riguazú frito, Casero llegó hoy. Ahí está, excelente. Saludo especial a la amada Iglesia Bautista Torrefuerte por sus 22 años de aniversario. Saludarle con la música Torrefuerte de Espíritu y en verdad, dice. Bueno, a la Iglesia Torrefuerte. Raúl envió, ¿verdad? Sí, Raúl envió este saludito a la Iglesia Bautista Torrefuerte. Feliz aniversario. Sean muchos años más. Predicando el Evangelio, Efra dice, entiendo que dice recién llegué a la maratón. Sí. Lindo, toda la organización dice milagros. Ah, ya. Sí, excelente milagros, qué bueno. Gracias por compartir. Se entiende que llegó recién de la maratón, Estaba siguiendo yo por redes sociales, estaban los niños también, qué espectacular, ¿verdad? Sí, para la gente que realmente no puede ir, bueno, puede seguir también por redes sociales, la página Maratón Nacional de Oración, y así lo están transmitiendo y es una muy buena manera. Mucha gente vi que está conectada y eso es muy bueno, para orar también, acompañar orando. De repente uno no puede por cuestiones laborales, algún impedimento, bueno, entonces conectate a través de la página, y seguir la transmisión. Si tú estás, son cielo. Epa, acá dice Pastor, bendiciones. Gallina casera con locrillos, Nos envió el video. Pega tu video, Macatú. Escuchando el programa como cada día. Qué bárbaro. Nelly es. Sí, Nelly Lambaré, nuestra querida oyente Nelly. Es posible, Nelly. Es para un regimiento ese. Gallina casera con locrillos. Mirá, pues, y vale la Nelly, Sí, tenés que probar los productos de Nelly. Los dulces, la crema que hace es impresionante. Mundial. Un saludo, Nelly, a vos, a la familia también. Arroz que sube con marinera de, dice, marinera de pollo. Conmigo estás. Bueno, ahí está, el oyente también reportándose.

Acá veo que el querido Orlando está en sintonía. El compañero Orlando. ¿Qué dice? Ah, el oyente se refirió a Dios es bueno de Frank Miami. ¿Así? ¿Ah, dije bien? Esa música canta con músico. ¡Qué capo total! Orlando Acosta, Orly. Está escuchando la radio, mira vos, Operador externo del S. Porque sea cañé. Entonces voy a buscar en el sistema acá. Gracias, Orly. Te saluda.

Dairelo, sí, son los compañeros que siempre te salvan, ¿verdad? Bueno, vamos con más canciones.

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otro pedido que nos solicitaban a través del 7220140, ¿no? Vamos avanzando, ya parte final, nos quedan que unos 15 minutitos más o menos ahí. 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Y por ahí hacemos un desafío ahí, le hacemos un desafío a la gente interactivo, ¿verdad? Le hacemos un piqui ahí con el Liceo Rolón. ¿No querés ver? 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Bateco, le hacemos el desafío al Liceo Rolón. Y la transmisión desde la pecera, como quieren. Ahí está, equipo completo. 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Puede ser una música contagios, por favor, dice. Mondongo con mandioca y ensalada de papa. Dice, upa, milanesa de mondongo. Sí. ¿Quién envió? Blas Fretes envió. Y el tema contagios, dice. Saludar a mi hija Ivonne, está de cumpleaños hoy, 14 añitos. Su papá Nico, el Matero y Susana. Le amamos, dice. La música Mágicas Princesas para dedicarle. Mira poco, qué lindo. Entonces, Ivonne está de cumpleaños, así que de parte de su querido papi, mami, Susana, Nico, grandes amigos también, así que compartimos esta felicidad con ustedes, saludando especialmente a Ivonne, a una princesita, bueno, de parte de sus padres, entonces el saludo muy, pero muy especial. Seguro que ahí con los chicos, con los jóvenes, va a pasar muy, pero muy bien. Roberto de Argentina te saluda. Ahí está el tema de Vaz que me pedía. Excelente. Bueno, Roberto, ahí fue el tema, Yo soy muy feliz. José González también está saludando. Desde barrio Julio Correa. Gomería, el parche loco. Desde Luque, como siempre, también en sintonía total. Último tramo de nuestra entrega aquí. Seguimos con más de Cumbia Cristiana.

Espera. Gratidão. Ahí está, linda la canción, Para este lindo sábado y nuestro expreso que lentamente está llegando al final de este paseíto hoy, este lindo sábado, 22 de agosto. Hemos disfrutado de buenas canciones y bueno, de hacerte compañía en esta jornada. Lentamente estamos llegando al final, que bandera a cuadros, Bueno, quiero cumplir con esto, porque es un cumpleaños de Magali, ¿verdad? Hoy cumple 13 añitos, dice también, Y la tía Mariam le envía un saludo muy especial. Feliz cumpleaños para mi bella sobrina Magali. Bendiciones para su vida. Y la tía Mariam, dejando este saludo muy especial. Qué lindo poder saludar a la juventud, a los adolescentes. Bueno, por aquí vamos a almorzar muslo al horno con ensalada de papa y sopazo. Sopazo hoy coitiana, ¿ya? Sí, qué espectacular, En zona de Benjamín Acevedo, Campo Acevedo. ¿Qué tenemos, Este último. Hablando de comidas ahí, ¿qué hace una tortilla en un barco? ¿Verdad que? ¿Qué hace una tortilla en un barco? Dice el pastor Julián, envió este mensaje. Y dice, hablando de comida, ¿qué hace una tortilla en un barco? Te leo la respuesta. Se siente marinera ahí. Bueno, saludos desde Capiatá, dice el pastor Julián. Se siente marinera. Ese tiene que ser por ahí, si quieren, anota. Seguramente está viniendo ya, quieren. O llegó ya por ahí. Estará por el pasillo. Anotan vos, quieren ese. Quieren es la que siempre anda ahí con los chistecitos, ¿verdad? Y ya anotan vos este chiste del pastor Julián, que hace una tortilla en un barco, se siente marinera. Bueno, ese mundo estuve. Gracias por la sintonía. Bueno, hablando de Keren con el equipo ahí, Uzi, Keren, todo el staff ahí completísimo para acompañarles en esta jornada también de Conexión Juvenil. Nosotros cerramos esta edición y si os permite será hasta el próximo sábado.

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Aloha, vaya papá y papá, este 22 de agosto, día del folclore paraguayo. ¿Qué vamos a estar almorzando el día de hoy, conmemorando el día del folclore? Hoy que nos falte algo folclórico en tu mesa, como la sopa paraguaya o el chipaguazú o la chipa también, en vez del pan, una rica chipa o vellú. O siempre que nos caracteriza unas ricas mandiocas, sí. Mándame la foto de tu mesa de hoy. ¿Quiénes están almorzando? ¿Cuál es el menú de hoy? ¿Qué cosa folclórica adorna la mesa hoy? Adorna tu oficina si es que estás por ahí. ¿Alguna opoí? ¿Algún ñandutí? ¿O los aritos? ¿Los tocados? Hoy hacete esa pausa y ponete algo bien nacional. Sí, como los aros de ñandutí, alguna filigrana, los tocados, los colores patrios, el rojo, blanco y azul. Sí, hoy estamos a modo de folclore. Así como estuvieron en la semana los chicos en las escuelas. Claro, el día del folclore, con las danzas paraguayas, el famoso aro, aro, aro. ¿Verdad? Sí, espero que lo hayas pasado súper bien esta semana en la escuela también. Nosotros vamos a estar hasta

A las 14 horas acompañándote con muchas canciones, novedades, interacciones que ya conoces. ¿Tenés algún tema favorito? Por favor, 0972-201-400. Hoy también acompañando la Maratón Nacional de Oración. Sí, pasamos recién las horas para poder seguir disfrutando de la Maratón Nacional de Oración.

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0: Claro que el día del folclore trae nostalgias de las peladas del colegio. ¿Alguna vez pasaron peladas en el colegio? Día del folclore. Al bailar así, el piqueché y se fueron al más ahí. Se pisaba la pollera a las nenas y chavo ahí. Sí, bárbaro.
1: Yo siempre fui bueno para el. Para el arte. Yo creo que no tenía mucho problema con eso.
2: Yo no bailaba muy bien, pero
0: me defendía.
2: Me defendía porque practicaba cuando hacíamos las prácticas en la clase de danza. Entonces,
0: ¿lo hacía por pasión o por punto?
1: Por punto.
2: Yo creo que lo hacía. Y ya.
1: Yeah, yo también.
2: No, tampoco que me gustaba un poco, pero.
1: Para mí que.
0: La motivación.
1: No tenía los puntos. Teníamos que hacer.
2: Era una materia lo antes danza. Sí. En nuestro caso era danza.
1: Era arte, claro. Parte de música.
2: O sea, tenías que hacer, no es que valía puntos, sino que eran sí.
1: Sí, a veces me decían, pueden presentar tal cosa.
2: Es como antes, creo que nuestros padres llegaron a tener. Ellos bordaban, cosían, tenían. Mm. Carpintería, o sea, tenían como esas materias y en nuestro caso creo que fue danza, nuestra época. Entonces era como que algo extra, porque creo que no era calificación 1, 2, 3, 4, 5, sino era pasaste o no pasaste, solamente así creo que era.
0: Pero sí. Hablando del folclore paraguayo y las peladas que vemos pasar en el colegio, que ahora todo el mundo tiene, entonces tiene que ponerle puntaje para que hagan o salvar su proceso. El 22 de agosto nace la unión de la cultura indígena guaraní con la española y la criolla, más conocido como Paraguay y Tabarandú Ara. Y en estos destacan elementos principales como la música y la danza, la guaraña, la polca, lo que es tocado con arpa, la guitarra, las galoperas. Se baila con cántaros y botellas en la cabeza. Después también surgen las figuras populares, los mitos y las leyendas. Ya sé, Yateré, el Pombero, el Tachuyahuá y Luisón. Las comidas y bebidas tradicionales, el tereré, boriborí, bellú, chipa y pastel mandío. También tenemos las tradiciones orales, los cuentos divertidos o caso ñembombeú de personajes como Perurima y Pishanshi, además de los dichos populares y los ñenga. Resaltan también las artesanías, el agopo y el ñandutí, los trabajos en barro o plata afiligranado. Sí, ahí está, caso ñembombeú. El aro. ¿Cuál puede ser? Creo que los dichos no. Sí, puede ser los ñenga. De los por igual da sí, quedar. Sí. Ellos que amuralla Ari. Yo recuerdo uno que me dijo una vez mi amigo Sandro. Ja, opa, y te la lle horas. Ellos mocoa con el reloj. Malísimo.
1: Detalle mía es hecha pista.
0: Otro que me recuerdo que me dijo mi gran amigo que vivía. Salió hasta el departamento de San Pedro. Era. Ya japaño ni de paja y chorizo jugaba parrilla Ari. Así ahí, si sabes alguno de los dichos ñenga, caso ñemombeú, manda tu audio, cortito, 72201-400, y tenemos mensajitos también.
1: Así mismo, acá nos dicen, hola, tomando tereré y escuchando el programa desde Ita. Pasa el tema viajando, voy de tierra adentro, dice, por el día del folclore, bendiciones, Celi soy, dice...
0: Gracias, querida Celi. Sí, hoy tereré todo el día y toda la tarde.
1: Bien folclórico.
0: ¿Cómo corresponde?
1: Claro. Hoy en la iglesia no vamos a usar guitarra, vamos a arpa.
0: Todo como el rey David.
1: También, pero la guitarra tiene que ser criolla. No.
0: Hablando de guitarra, el profe... Así me fumó su nombre, pero tengo su imagen en mi cabeza. Pero el profe... De la iglesia de Painyu, el pastor Nata es su hijo.
2: Ya
1: es famoso cuando sabe el hijo de Nata Coronel, el pastor.
0: Bueno, el querido pastor de quien les mencioné en la iglesia de Painyu, él aprendió la
2: Ever Rotel,
0: el profe Ever Rotel. Ahí está, gracias, querida.
1: Viste, voy a decir Nata y yo me acuerdo de Johnny, güey.
0: Jonathan. Siempre nos escucha. Sí. Jonathan O'Donnell, nuestro baterista también. Siempre nos escucha, entonces ya le hacemos llegar también. Si es que nos manda su audio de de la Requinta.
1: Pastor Ebro, capísimo sí. Músico.
0: Ahí vamos a... Teníamos que traerle por el día de folclore, pero bueno, producción tiene que anotarlo para el otro año. Pedidos musicales al aire, 7221-400.

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1: Paulatinamente nos estamos acercando a temporadas de elecciones y la Biblia nos aconseja tres deberes cívicos que nosotros tenemos que cumplir. ¿Cuáles son nuestras responsabilidades como ciudadanos ante el gobierno, sea las candidaturas y el gobierno persistente? ¿Qué tenemos que hacer nosotros como cristianos? Y lo primero que nos aconseja: orar por las autoridades. En 1 Timoteo 2:1 al 2 nos enseña a hacer las plegarias por los reyes gobernantes para vivir en paz. Y dice Pablo a su estimado Timoteo: exhorto ante todo a que se hagan rogativas, oraciones, peticiones y acción de gracias por todos los hombres, por los reyes y por todos los que están en eminencia, para que vivamos quieta y reposadamente en toda piedad y en toda honestidad.
2: Es muy importante también respetar las leyes. Justamente en Tito 3:1 dice: recuérdales que se sujeten a los gobernantes y autoridades, que obedezcan, que estén dispuestos a toda buena obra. Es muy importante animar a estar sujetos a los gobernantes y listos para toda buena obra.
3: Y así también nos da un consejo de cumplir las obligaciones. En Mateo 22:21 nos dice: le dijeron, de César. Y él les dijo, dad pues al César lo que es del César y a Dios lo que es de Dios. Recordad entonces dar al César justamente lo que es del César y a Dios lo que es de Dios.
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1: Hasta las 19 horas del día de hoy, la Maratón Nacional está todavía en maratón, por así decirlo.
2: Están ahí maratoneando.
1: Ahora les toca el bloque de... Ya oraron por Guerra Espiritual por los jóvenes, uh-huh. También ya estuvieron orando por los trabajos, el... la parte administrativa también de nuestro país, las autoridades, los jóvenes. Estuvo Joshua Darkson también ahí.
3: Deporte.
1: En la parte de deporte, sí. Todo Vival también de por vida.
3: Los niños, pueblos originarios también estuve viendo que ya...
2: Cool.
1: Ahí a full están con los grupos de alabanza también espectaculares que están ahí a full. Uh-huh. El bloque juvenil también ya estuvo en la madrugada...
2: Es la noche madrugada. Noche madrugada. Sí.
1: Ya pasaron 8 horas 40 minutos de la Maratón Nacional de Oración. Ahora están orando por los departamentos, pueblos originarios que ya mencionó, producción y trabajo. Y están ahí también los locales gastronómicos para poder surtirse, obviamente, porque hace falta. Después, alabanzas, oraciones. Estuvo Yannica también ahí sumándose. Esto es en el complejo Suma hasta las 19 horas que va a tener un cierre con una santa cena. Púrete.
2: Cool.
1: Para todos los que asistan. Lo último que toca es evangelismo, ministerios, misiones, iglesia, avivamiento y victoria. Y familias. Sí, que eso es esta hora en el bloque 8. Familias, después evangelismo, ministerio, misiones, iglesia, avivamiento y victoria. Y celebración con la santa cena, que es el último bloque. Y esto también está siendo en simultáneo. Los paraguayos que se unieron desde Madrid, desde España, Brasil y 50 ciudades también de departamento Presidente Hayes, Cordillera, Chaco, Itapúa, Concepción, Caaguazú, Alto Paraná, Sapucaí, Caballero y Caazapá. Así que ahí están a full los chicos. Ya vi que se fueron los chicos de mi iglesia también. Los jóvenes y adolescentes estuvieron ahí presentes en la iglesia del camino. A full, a full. Igual hoy los conversatorios y las reuniones iguales en los grupos juveniles.
2: Claro. Hoy tenemos culto de adolescentes, tenemos discipulado también en la iglesia y obviamente nuestro culto también en la noche, tarde-noche.
1: Tenemos mensajitos, 72-201-400, pedidos musicales también.
2: Así mismísimo, acá mandando un saludo, dice al... Hola a mi papá Juan José Cabral.

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0: 40 minutos de la hora 13, tenemos que hacer algunos anuncios y recordar a nuestros oficiantes que siempre nos acompañan sábado tras sábado. Hoy, penúltimo sábado del mes de agosto, tenemos que darle gracias a nuestros amigos de Brasileño.
1: Así sí, mismo. 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
0: 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Y hablando de amigos, Follow nos trae un nuevo sencillo con Ian Carlo Barajas, el tema ¿Qué buscas de mí?

0: 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Escuchamos más Baja Más Sube con el estilo de Funky Redimido, que lo hicieron en el estilo urbano. Pero, ¿qué fecha estrenaron, querido Uzi?
1: Este miércoles que pasó de estreno.
0: El miércoles se estrenó la versión rockerita.
1: Una versión un poco más pesada.
0: Mr. Ego.
1: Así mismo, el nuevo tema, el nuevo sencillo de Holy Fire, que con orgullo, banda nacional, la estamos quitando, la lanzamos este miércoles de agosto que pasó. Y estamos muy, muy orgullosos, la verdad, de que ya estamos teniendo nuestro segundo sencillo en las plataformas.
0: Así que bueno, en suscribirse y seguirle en las plataformas digitales, en Spotify,
1: en YouTube, en Instagram, en Facebook, estamos en todos lados.
0: Bueno, y cerrando ya prácticamente oficina con este temazo bien rockerito para darle el power que necesita tarde, Holy Fire, Mr. Evo, será hasta el próximo sábado, si así los permite nuestro buen Jesucristo.
2: Así mismo, así que no falten a sus iglesias.
1: Así mismo, así que un gustazo para nosotros estar acá, nos vemos el próximo sábado y le dejamos con este temazo de parte de Holy Fire.

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0: Muy, pero muy buenas tardes. Bienvenidos al Rincón de Toti. Bienvenida toda la familia. Señoras y señores, un sábado más de la mejor compañía que son ustedes. Qué lindo estar ahí compartiendo con ustedes. Quizás están almorzando, terminando de almorzar. Quizás algunos están lavando los platos, papi, mami, los niños también, ¿por qué no? Los niños que son chiquitos, por ejemplo, mi nieta, que tiene 7 años, ella termina de comer, agarra su plato, se lo lleva a la pileta y lava su plato. Es bueno que se acostumbren a ayudar, ¿no? No, que esto no es para, no es lo mío, no va. Tenemos que ser una familia, unidos todos juntos. Muy bien, señoras y señores, sábado espectacular. El tiempo, no lo dirá Toti después, se va a arreglar él como le parezca, pero estamos muy contentos y felices de estar una vez más contigo. Hoy en la cabina, como siempre, la señora Keren, con las mejores canciones, los mejores sonidos. Y ahora sí, también acá en el equipo Cañón, como siempre, dándole la fuerza al programa, poniéndole alegría al programa, dándole un versículo para que usted lea, para que usted se anime, para que usted se aliente. Quizás esta semana no fue una semana buena, quizás fue una semana de mucha lucha. Bueno, tenemos una palabra para vos. Quizás fue una semana buena, una semana fácil dentro de todo. Bueno, no te preocupes. También la palabra es para vos, para cuando venga el momento malo, porque la vida está llena de momentos. Momentos buenos, momentos no tan buenos y momentos malos. Esa es la realidad. Lo interesante es que son momentos. No te quedes a vivir ahí abajo de esa carpa cuando pasás por un momento difícil. Te quedes ahí. No, son momentos que van a pasar. Como pasan los momentos malos, van a pasar los momentos buenos también. Así que bueno, estamos contentos acá con mi sobrino al lado mío. Quiero presentarlo a él. Ustedes ya lo conocen. Él es Toti.
1: ¡Ay! Hola, Tito.
0: Hola, Toti, ¿cómo te va?
1: Espectacular, estaba escuchando lo que dijiste y es muy cierto. A veces creemos que este problema que nos vino y que hace un mes, 2 meses, 3 meses que está, va a ser eterno, pero no, va a ser pasajero. Todos nuestros problemas, nuestras aflicciones van a ser pasajera.
0: Y eso es bueno, ¿no, Toti?
1: Es espectacular, tío, porque sabes que después de eso viene la, después de la noche viene el amanecer, el solcito para todos nosotros.
0: Muy bien, Toti.
1: Y aparte que Dios está con nosotros. Y si Dios está con nosotros, ¿quién contra nosotros, tío?
0: Nadie, Toti, nadie, nadie de nadie.
1: Ok, Tito, quiero saludar a todos mis amiguitos del norte al sur, del este al oeste, a todos mis amigos de acá de Paraguay, que son muchos, a los de Argentina, a los de Brasil, a todos los del mundo entero que están prendidos a la radio. Un fuerte abrazo de oso para cada uno de ustedes.
0: Ok, Toti, ok, me gusta.
1: Y esta semana no me fue tan bien en la escuela. Me costó un poquito, tío.
0: Sí, me di cuenta. 2 días estuvo un poco flojo, pero bueno, no importa. Es parte del aprendizaje. Si supiéramos todo, ¿para qué vamos a ir a aprender? Pero vamos a aprender justamente porque no sabemos todo.
1: Ok, tío, gracias por esa palabra de aliento. Y yo quiero hablarte de aliento. Quiero presentar a mi compañero, el amigo de todos los niños también. Estoy hablando nada más ni nada menos que de Galletón Tontón.
2: Ok, gracias por esa bienvenida, Toti. Casi se queda sin voz. y todo para darme una bienvenida como corresponde, obviamente, saludando ahí a la gente querida. Y ahora sí voy a tener que saludar como siempre para que no pase, viste, que le voy a decir: ay, me saludaste la otra vez, y vos quién sos.
3: No, no vaya.
2: Entonces, bueno, obviamente, ahora sí saludamos a todos nuestros oyentes, todos nuestros queridos oyentes que escuchan, no importa de dónde sea, aquí de Asunción, de Central, del interior, del exterior, del extra exterior, de fuera del sistema
0: de solar.
2: Por supuesto que sí, gente querida, sean todos bienvenidos a un sábado más espectacular, o al menos eso esperamos. Damos la bienvenida al tío Giuseppe Utochi y obviamente en la pecera Doña Keren.
3: Sí. Gracias, gracias.
2: Abróchese los cinturones, gente querida, porque hoy, bueno, tenemos un sábado especial o espacial. Sí, como quieran decirlo, pero por las dudas, viste, abróchese los cinturones para que nadie se caiga. No queremos accidente ahí con la abuelita. Ahora, lo que dijo Toti es importante, solamente cabe aclarar, no tiene nada que ver con la historia, pero viste que justamente dice Toti: ay, me equivoqué un poquitito, y el tío le dice: bueno, es parte de la vida aprender, ¿no?
3: Claro, del aprendizaje.
2: Y viste que justamente hay un chiste así, entre comillas, ¿no? Que se dice que...
3: un chiste, ya empieza.
2: Por eso digo que no tiene nada que ver con esto.
3: Bueno.
2: Pero ese dice: si los de los errores uno aprende,
3: sí,
2: ¿por qué en la escuela no enseñan errores? ¿Viste?
3: Tienes razón, ¿eh? Ahí tienes razón.
2: ¿Viste, eh? Es como una especie de metáfora, una parábola en versión chiste, ¿no?
3: Ah, claro, sí, de los errores uno aprende.
2: ¿Por qué no enseñan errores, no?
3: Claro, vos tenés un cuaderno que es de errores. Bien.
2: Exacto, ¿viste, tío? Entonces, obviamente fallaste. Ah, bueno, aprendiste. Pero aquí, no, obviamente no hay que enfocarse en los errores, sino en levantarse de vuelta. ¿Sí o no, tío Giuseppe?
3: Sí, así mismo, así mismo.
2: Y bueno, ahora sí, vamos con la historia. Obviamente, ya habiendo dado los saludos y las bienvenidas correspondientes.
3: Pertinentes.
2: Sí. Obviamente me gusta mucho cuando empezamos a hablar de cuestiones de amistad, ¿no? Ejemplo, cuando hablamos de, no sé, de los eventos que tuvimos, que eso, bueno, siempre lo decimos en el tercer bloque, pero así de los amigos que conocimos, o bueno, de conocidos nuestros a los que nos encontramos, ¿no?
3: Sí, señor.
2: Porque
3: sí,
2: justamente,
3: señor.
2: Justamente en esta vez me encontré con nuestro gran amigo Don Pepe.
3: ¡Don Pepe! ¿Sí? ¿Cuánto hace que no lo veo a Pepe? ¿Cómo anda?
2: Exacto, ¿viste? Anda ahí como siempre, ¿viste? En su taller, ¿viste? Tranquilito, sí, tranquilo. ¿Viste? Y bueno, obviamente yo pasé a saludar a a Pepito, perdón. Ah. Es que como son vecinos a veces me confunden.
3: Claro.
2: Y además van los dos juntos a la escuela, ¿viste? Toti y Pepito, hace 20 años son compañeros, ¿viste?
1: En segundo grado.
2: Ah, ya pasó, por fin.
1: 20 años tengo.
2: La primera vez, viste, usted estaba en primer grado, estuvo como 7 años en primer grado y por fin pasó a segundo. Ok, me alegro. Ok, pero bueno, obviamente pasé a saludar y no estaba Pepito, estaba Don Pepe.
3: Don
2: relajado,
3: Pepe.
2: Como siempre, tomando un tereré en su hamaca, ¿no? Y bueno, y todos sabemos, viste, tío, que bueno, que nuestro amigo Don Pepe, bueno.
3: Don Pepe.
2: No te voy a decir que son de muy escasos recursos, pero tampoco es como que sean, vamos a decir, de un estatus social elevado, ¿no? Están ahí.
3: Son trabajadores.
2: Claro, ¿viste?
3: Vamos a decirle.
2: Igual son gente más o menos humilde, ¿no? O sea, humilde. Ahí en el promedio, ¿viste? Ni muy por debajo ni muy por encima.
3: Por encima.
2: Pero, viste, a menos vos, yo sí te pregunto, ¿no, tío? Si vos, sí, por ejemplo, le ves a Don Pepe dándose, no sé, un viaje por Europa, ¿lo ves?
3: No,
2: ¿viste,
3: no
2: verdad?
3: Puedo,
2: yo también,
3: ¿verdad?
2: Me sorprendí. Ahora
3: ya voy a llegar ahí.
2: Bueno, estaba realmente viendo a Don Pepe ahí en su hamaca, viste, tranquilamente tomando su tereré, viste, que justamente se había tomado un descansito después de estar reparando ahí un autito ahí en su tallercito que armó en su patio. Y bueno, le pregunto: ¿y qué tal, Pepe? ¿Cómo te trata la vida, le? Y me dice él: ah, aquí relajado. Ya ves aquí, mira, tereré, hamaca, sol. ¿Qué más pido?
3: ¿Qué más pido? ¿Qué más pido?
2: Y agarra él y sigue contando. Es más, me dice: yo le debo a Italia, escuche bien, yo le debo a Italia los mejores momentos de mi vida.
1: a Italia.
2: ¿Qué sé yo? Se fue de Roma. Porque yo también me sorprendí. O sea, yo no me aguanté la risa. Discúlpeme, ¿viste? No, no es que me esté burlando.
0: Pero... No, yo no me burlo de Pepe. Pero claro, después de... Con el mameluco, todo engrasado, así todos los días.
2: Exacto.
0: Y ¿viste? De repente me decís...
2: O sea, vos lo ves a don Pepe y siempre se queja que apenas le alcanza para claro, fin de mes.
0: Y me decís Italia.
2: Claro. Entonces, ¿viste? Ahora, discúlpame, ¿cómo le digo así? Que yo le debo a Italia los mejores momentos de mi vida. Entonces, viste, así como usted. Es que yo, tío, yo me sorprendí, viste, si se queja todo el tiempo que apenas llega a fin de mes.
0: Está bien.
2: Entonces yo agarro y le digo, disculpame, don Pepe, pero si vos nunca estuviste en Italia, le digo.
0: Claro.
2: Y él agarra y me dice, yo no, pero mi suegra va ahí todos los veranos.
0: Nah.
2: Es que en los mejores momentos suyos no, cuando no está la suegra. ¿Viste?
0: Cuando se va la suegra, era el asunto.
2: Y no. Sí, yo nunca fui, pero a mi suegra va todos los veranos y son los mejores momentos de mi vida.
0: Le debe mucho a Italia, señores y señores. Así comenzábamos el Rincón de Toti en este sábado súper espectacular. Nuestra vía de comunicación.
2: Sí, señoras, sí, señores.
1: Sí, señores, es el 0972
2: 201
1: 400.
2: ¿Qué pueden mandar ahí entonces?
1: Ahí pueden enviar saluditos.
2: Para, con audio, por favor.
1: Con audio, todo con audio. Saluditos, una canción.
2: Por supuesto que sí, un chistongo.
1: Un chistongo que te están ganando los chistongos, los chicos.
2: Puede ser, están ahí a la
1: Está pared. Mi amigo que siempre dice el chiste.
2: Está bien, espectacular. Sigan mandando, por favor, que aquí igual nosotros nos divertimos con los chistes de los chicos.
0: Obvio, sí, obvio, sí. Obvio. La manera de contar que tienen. Te dar doblemente risa.
2: Por supuesto que sí, porque obviamente nuestro objetivo no es solamente que nos escuche, sino que podamos compartir, ¿sí o
0: compartir,
2: no?
0: Compartir, claro, claro, que sea interactivo. Así que esperamos los audios ya para poner en el segundo bloque.
2: Bueno, en el tercero, en el cuarto, lo que venga.
0: Lo que venga. Así que vamos ahora a un tema musical.
2: Por supuesto que sí.
0: Y volvemos con más del Rincón
2: de Tochi. Music.
1: Vamos, Master. Music Master.

0: Segundo bloque del Rincón de Toti, señoras y señores. Escuchamos esta super canción, qué linda canción, qué letra. ¿Cómo me anima? Pim, chim, chim, chim, chim. ¿Cómo hace usted?
1: Aleluya. Oh, yeah.
0: Uy, Dios mío. Bueno, está bien. ¿Usted le gustaría ser cantante alguna vez?
2: Y bueno, ahora ya estoy por la mitad del camino porque me dicen cantonto, ¿viste?
0: Ah, ok, bueno, no, nada de tonto. Muy bien, segundo bloque del Rincón de Toti, escuchábamos esta super canción espectacular que es muy pedida por los chicos también, ¿sí? Así que gracias, Keren, por poner esa música y deleitarnos nuestros oídos con ella.
2: ¿Qué pasó? Como estamos ya en el segundo bloque, ya le pedimos a Kere, por favor, que se vaya a abrir la puerta, que ya está tocando el timbre. ¡Trun, trun!
0: Ella no toca el timbre porque no llega. Sin embargo,
2: pasa por debajo.
0: Pasa por eso.
2: ¿Qué pasó?
0: ¿Cómo no se dio cuenta antes?
2: ¿Y quién está tocando el timbre entonces? El aguantero no va a ser, ¿viste?
0: Buena pregunta, ¿eh?
2: Ay, ay, ay. ¿Qué pasó?
0: ¿Será su hermano mayor?
2: Él es más alto.
0: Debe ser.
2: Me dijeron que el hermano mayor de la hormiguita Xavi era jugador de básquet en su juventud.
0: Ah, entonces sí.
2: Imagínese.
0: O con la pelota le está tirando y pega.
2: Imagínese.
0: Cling.
2: Puede ser con la pelota, ¿no?
0: Claro. Bueno, sí.
2: Ahora sí.
0: Es el segundo bloque y es la hora de
2: aprender.
0: Para eso tenemos.
2: ¿A quién?
0: ¿A quién va a ser?
2: A tío Giuseppe.
0: A tío Giuseppe, no.
2: No.
0: A la hormiguita Xavi.
3: Hola, chicos. Soy la hormiguita Xavi. Y tengo una pregunta para ustedes.
0: Muy bien, señoras y señores, la hormiguita Xavi me ha entregado el papel, un versículo espectacular, muy conocido también, pero muy potente, muy fuerte, muy, muy de esos que ¡pum! Te levanta de un, como un resorte, ¡pum! Arriba.
2: Entonces, con más razón tenés que ponerte el cinturón de seguridad, sí. Si no te golpeas la cabeza contra el techo, ¿no?
0: Dice así. Aunque un ejército...
2: Aunque un ejército
0: acampe contra mí, no temerá mi corazón.
2: No temerá un meu corazón.
0: Aunque contra mí, se levante guerra, yo estaré confiado. De vuelta. Aunque un ejército acampe contra mí, no temerá mi corazón.
2: No temerá un meu corazón.
0: Aunque contra mí se levante guerra. Yo estaré confiado. ¿Dónde se encuentra Galletón?
2: Yo me encuentro en la radio. Gracias.
0: Menos mal, porque lo estaba buscando y no lo encontraba.
2: Dígame, licenciado.
0: Licenciado.
2: Gracias.
0: No, no hay de queso, no hay de papa. Muy bien.
2: Pero la papa puede ser con milanesa. Ok, gente.
0: Muy bien, señores, ahí está. Ya para ir a buscarlo, es un texto conocido.
2: Por supuesto.
0: Pero lo pueden ir a buscar. Si tienen que buscarlo en la concordancia, ayúdele, papi, a manejar la concordancia. ¿Qué quiere decir la concordancia?
2: ¿Qué quiere decir la concordancia?
0: Quiere decir que, por ejemplo...
2: algo similar, dice, ¿no?
0: No, por ejemplo, ejército.
2: Ejército.
0: Y ahí te salen todos los textos que tiene

0: Ok, gente querida, tercer bloque, mitad del programa ya se nos fue, pero todavía queda la mejor, o sea, el 50% depende, sos positivo o sos negativo, ves el vaso medio lleno o medio vacío, porque dependiendo de tu positividad o tu negatividad, vas a estar feliz o vas a estar triste.
1: Depende, que... depende cómo sea el vaso, porque hay vasos que son finitos abajo y ancho arriba.
0: Exacto.
1: Y si tiene la mitad, entonces es igual la mitad.
0: Pero igual, no importa que el vaso sea un arco iris, todo tiene una mitad. Todo tiene un 50% hasta tu vida, hasta tu salario. Todo tiene un 50%.
1: ¿Y yo de agua cuánto tengo?
0: El tío de agua no, pero de vida yo diría que un 80%. Ya en el Antiguo Testamento cumplió su 50%. En el Nuevo Testamento hizo otros 30 y sigue aquí con el 80% esperando, obviamente, en la tercera parte de la Biblia. Pero bueno, gente querida, espero que estén disfrutando de sus hogares. Les mandamos saludos a todos nuestros amigos,
1: sí, Bolt,
0: de todas las plataformas que siempre se comunican con nosotros, pero obviamente teniendo los cuidados correspondientes, mandando saludos también a sus pasajeros, porque tenemos inclusive un amigo ahí, chofer Bolt, viste, de la línea tal. Qué bueno que él dice que escucha la radio y con sus pasajeros, así que pobrecito los pasajeros. Entonces les mandamos.
1: ¿Por qué, pobrecito?
0: Porque ellos han de decir, pero este chofer está mal de la cabeza, ¿viste? ¿Qué estás escuchando? Pero bueno, gente querida, espero que estén disfrutando. Obviamente no le voy a sacar protagonismo a Toti, pero sí le voy a sacar protagonismo al tío Giuseppe.
1: ¿Por qué a mí? ¿Qué tengo que ver?
0: Porque, bueno, el tío dice que él es el encargado, bueno, de dar las noticias de lo que serían los eventos de Toti y sus amigos. Pero como estoy tan motivado, tan alegre, hoy estoy con las pilas full recargada, dije, voy a dar yo las noticias, ¿viste?
1: Ok. Primero, y ahora...
0: Y claro, estamos en el tercer bloque. Tenemos que dar nuestros anuncios correspondientes.
1: Ok.
0: Para, en este caso, no solo para nuestros queridos oyentes.
1: Okay.
0: Sino, obviamente, para las iglesias, para...

0: profes, viste, inclusive para las ciudades que se preparen, porque digo ciudades más adelante, lo voy a decir, pero primero lo primero.
1: Primero lo primero, ok.
0: Hizo Dios al mundo, después hizo Adán,
1: se puede hizo callar, a Eva. Puede ir a los
0: Adán feliz porque no tenía suegra.
1: Cállese, por favor.
0: Ok, gente querida. Ok, ahora sí, momento serio. Obviamente ya hacemos y seguimos haciendo, porque ya nos escribieron, viste, algunas cuantas profes, algunas cuantas directoras, algunas cuantas mami, viste, con el tema respecto a las escuelas. Que ya estamos empezando a full, ¿viste? Ya empezamos inicio de año, seguimos sí, mitad señor. De año y vamos a seguir hasta final de año, obviamente visitando las escuelas, no importa qué escuela, solamente esperamos ahí el mensajito de la mami, de la profe, de la directora, del director, del profesor, de quien sea, ¿viste? Alguien que diga, mira, conozco una escuelita, ¿viste? Humilde o no humilde, como sea, pero conozco una escuelita que les gustaría, bueno, tener la visita de Toti y sus amigos para enseñar los valores, ¿viste? Que es lo que enseñamos, hablamos de los valores, ¿viste? Hablamos ahí un poquitito, ¿viste? De todo lo que es el tema de respeto, de educación, de ser agradecido,
1: sí.
0: ¿Viste? Después, obviamente, tenemos ahí un mensajito purete que nos deja el tío Giuseppe, ¿viste? Que es para grandes, para chicos, ¿viste? O sea, valor en general, tanto para chicos, para grandes, pero lo importante es que vas a quedar impactado.
1: Es bueno decir, Galletón, que... la escuela tiene turno mañana y turno tarde, por muchas escuelas.
0: Sí, sí, sí, sí,
1: entonces
0: sí.
1: Vamos a los dos turnos.
0: Exacto, no cabe la aclaración.
1: Porque si no, dice, no, y claro. Vienen los de la tarde, ¿cómo quedan? No. Vamos a la mañana y a la tarde.
0: Por supuesto. Y cabe aclarar que vamos a los dos turnos y con costo cero, tío. Nos decís, mira, cierto, tenemos turno cierto, mañana, cierto. Turno tarde. ¿Y cómo voy a hacer si tengo los dos turnos? No te preocupes, amiga. Que obviamente para eso a nosotros nos ayuda, nos apoya, nos respalda obviamente la fundación. Entonces, bueno...
1: Fundación Jesús responde y Genvipa.
0: Por supuesto que sí. Entonces, obviamente ustedes se comunican al número que el tío Giuseppe va a estar compartiendo. Entonces ustedes nos dicen, mira, acá tenemos una escuelita que les gustaría recibir la visita con costo cero, chamiga. No vas a pagar combustible, no vas a pagar comida, no vas a pagar nada, ¿viste? Nada más tenés ahí un pequeño escenario, un pequeño espacio, tenés 10, 20, 30, 50, 200, 5.000 chicos que le gustaría compartir un mensajito y ahí estaremos.
1: Es el 09 81 830 898. Sí, muy sí. Bien, repetimos de vuelta.
0: Repetimos, please.
1: 0981 81 830 898.
0: Entonces estamos esperando ahí, estamos atentos siempre al mensajito ahí de la profe, de quien sea, viste, que nos quiera obviamente acompañar o guiar ahí a la escuelita, y con todo el gusto del mundo estaremos. Y ahora sí, obviamente seguimos con el tema de los eventos, porque cabe aclarar, y justamente mencionando la Fundación Genvipa,
1: sí.
0: Ahora obviamente cabe resaltar que mensualmente tenemos un viaje programado, ¿no?
1: Sí, señor.
0: Al menos una vez al mes, cada cierto fin de mes, a veces la tercera semana, a veces la última semana de cada mes, tenemos un viaje programado con la Fundación Genvipa para la Operación Jesús en Acción.
1: Jesús en Acción.
0: Ahora sí, tío,
1: muy bien.
0: Comenta
1: muy bien.
0: Un poquitito en qué consiste Jesús en Acción.
1: Jesús en Acción son viajes que hacemos a diferentes lugares del país, por obviamente,
0: sí.
1: Lugares chicos pueden ser medianos o grandes también.
0: Sí, ya estuvimos en Ciudad del Este, en Artigas,
1: sí.
0: Encarnación, un montón de lugares. ¿Sí?
1: Entonces vamos con los doctores, pediatras, clínicos, ginecólogos,
0: odontólogos,
1: oftalmólogos,
0: enfermería, farmacia.
1: Después encima se le hace el chequeo. Se le da la receta y ahí nomás se le da el remedio.
0: Por
1: así
0: que sí.
1: Todo completito. Y sabemos que en el interior es muy difícil. Sí, eso.
0: También cabe aclarar que, aparte de todo eso, bueno, por lo general, viste, también tenemos peluquería, ¿no, tío?
1: Peluquería. Sí.
0: Y algo importante para que den cuenta que ahí, obviamente, todo está relacionado con el tema de salud. Tenemos algo que ellos llaman también desayuno saludable.
1: Sí, señor. La gente de Genvipa se encarga del desayuno saludable.
0: Por su pollo, que dice que obviamente no te van a dar algo, no sé, saturado en azúcar, extra o ultra
1: una
0: procesado.
1: Una empanada que aceite, no.
0: Claro, te
1: no,
0: dan
1: no,
0: obviamente no, no, de desayuno una frutita 100% natural, ¿no? Una
1: tenemos
0: frutita,
1: banana, ¿no? Tenemos manzana.
0: Manzana, naranja, tenemos sandía.
1: Sandía, qué rica la sandía, sí, que estaba la otra vez. Qué lindo. Bueno, ahí para todos los chicos. Y no obstante, utilizó la palabra desayuno, también hay almuerzo.
0: Por su, sí, existe un genio, tío. No, claro, claro, porque obviamente el evento suele durar todo un día. Entonces, la gente que ya viene tempranito, ya a las 7 de la mañana, obviamente, mientras espera su turno, desayuna. Y obviamente está ahí ya programado para el mediodía. Bueno, obviamente el almuerzo que, tío, tiene costo.
1: No tiene, cero costo, cero costo. Nadie te va a decir 5,000
0: el plato. No, no, no.
1: Y dame medio plato que tengo 2,500. Nada. No, usted denúncielo. Si es galletón también.
0: Que yo qué, yo no hice nada.
1: Porque él cobra.
0: Cierto, no le diga a la gente que la gente luego se lo cree. Pero bueno, gente, entonces estamos ahí con full, viste, los viajes. Al final, sí o sí, siempre tenemos, obviamente, en nuestro momento, viste, donde compartimos con los chicos la hora feliz, ¿no, tío?
1: La hora feliz, claro que sí. En todos los lugares donde vayamos van a estar haciendo. También van a estar haciendo en Pedro Juan Caballero Concepción.
0: Claro, un montón
1: pero
0: de lugares.
1: Pero ahí no sé si vamos a poder ir. Ahí está nuestro amigo Hormiguita.
0: Ay, Hormiguita. Okay.
1: Hormiguita. Okay, okay, okay. Que va a estar ahí.
0: Sí, tenemos un montón de compañeros. Está Hormiguita, está Tallarín, está nuestro amigo Pepe también.
1: Pepito.
0: Sí, sí, sí. O sea, pero ese es Pepito versión adulto, ¿no? Adulto. Nuestro amigo Pepito.
1: No, vos decís Pepito y aparece este que mide dos metros.
0: Pero bueno, gente querida, al menos ya estamos anunciando, viste, al menos los que ahora están ya confirmados, como dice el tío, es Concepción y Pedro Juan, a medida que nos vayan ampliando la agenda, entonces vamos a ir comentando, porque por ahí uno nos está escuchando y dice, ah, esa es mi ciudad, esa es mi ciudad.
1: Claro,
0: entonces,
1: claro.
0: Para que ya esté atento, ¿no, tío?
1: Exactamente, con un poquito de tiempo vamos a estar anunciando en qué lugar ciudad, y qué ¿no? ciudad vamos a estar.
0: Ok. Pero bueno, ya está. Al menos algo que sí corresponde al tío, y no creo que se zafe, a menos es de repetir, obviamente, el versículo bíblico antes de que cerremos este bloque, porque la gente necesita aprender. Algunos ya conocen, para otras personas el versículo es nuevo, así que se aprende todos los días.
1: Aparte, el versículo que tenemos es espectacular y dice así.
0: Dice así.
1: Aunque un ejército acampe contra mí, no temerá mi corazón. Aunque contra mí se levante guerra, yo estaré confiado.
0: ¡Fua!
1: Y ya están contestando los chicos, ¿eh?
0: Por supuesto.
1: En el audio,
0: manden un audio, chicos, que queremos escuchar su vocecita, pero igual respondan o no, bueno, queda esta enseñanza para ustedes.
1: Muy bien.
0: Y ahora sí, cerramos así el tercer bloque, gente querida. Obviamente con Keren ahí a full las pilas, la energía, la motivación prendida para poner una música que haga mover el esqueleto. Así que, please, Keren, Music Master.

0: Bloque del Rincón de Toti, señoras y señores. Se pasó rápido el programa, espectacular, lo estamos pasando súper bien. Espero que ustedes también en su casa lo estén pasando excelente, de la mejor manera, con la familia ahí, quizás haciendo algún trabajito de la casa, que los fines de semana, qué sé yo, de repente pierde un poco la canilla o falta revocar algo y están haciéndolo, no importa. Así que estamos en el cuarto bloque que la gente lo pide, lo sigue pidiendo y no sé por qué lo sigue pidiendo. Yo digo que la gente no está nada bien, habría que tener más psicólogos porque dicen, no, los chistes de Galletón, me mato de risa. Y no sé si es así. Vamos a ver, él dice que trae lo mejor. Y si trae lo mejor, lo vamos a presentar de la mejor manera. Señoras y señores, con ustedes, el mejor chistólogo de Paraguay. ¿Y qué digo Paraguay?
1: De allá de la frontera.
0: No me sale.
1: De España, tío.
0: De España, España.
1: De Valencia.
0: Para vos. Galletón Tontón.
2: Por supuesto que sí, gente querida, que iniciamos ya con todo. Porque bueno, así como dice Toti, yo no me hago responsable, yo no tengo la culpa. Y obviamente yo no tengo suegra. No, sí es cierto, sí tengo, pero bueno, yo me llevo bien con ella. Pero bueno, hay gente que no tanto, ¿viste? Y ahora, viste que justamente ya cuando es muy evidente, ¿no?
0: Evidente.
2: Que por ahí, no sé, que...
0: Que no te llevas bien.
2: Que uno no se lleva bien con la suegra.
0: Que no hay feeling.
2: O la suegra misma, viste, no le quiere tanto ayer. Y yo en parte entiendo mucho, tío, viste. Yo, por ejemplo, algún día, o usted mismo, tío, usted ya puede decir de la experiencia.
0: Sí, señor.
2: Usted que tiene 3 hijas y obviamente cuando venga alguien a como que a pedir, viste, la mano de su hija,
0: sí,
2: en
0: señor,
2: matrimonio, usted cuanto mínimo espera que sea alguien digno, ¿no? De darle,
0: obviamente,
2: la vida que usted cree que su hija merece, ¿no?
0: Obviamente.
2: Entonces, obviamente, si usted...
0: No lo voy a tirar con uno como usted, ¿no?
2: ¡Ey! O sea, ¡que no diga eso!
0: ¡Ni,
2: que
0: la digo!
2: Pero, viste, entonces, obviamente, si por ahí... igual, aunque usted acepte o no acepte, si su hija está enamorada, se va a ir y punto, ¿no?
0: Se va.
2: Pero
0: se
2: usted va,
0: va
2: a quedar con esa espinita, ¿no? De este tipo no me cae bien, ¿viste?
0: Sí,
2: entonces,
0: sí,
2: a veces
0: sí
2: pasa eso que, bueno, que para la mami como que no hay... Uy, para el papi, ¿no? Nunca habrá nadie digno de su hija.
0: Sí, cierto.
2: Entonces
0: cierto.
2: Está bien, por eso es que la, como que dice, que la suegra pa' ahí no se lleva tan bien con el yerno, ¿no? Sí. Pero bueno, justamente ya se trata de una, no diría una discusión, pero una conversación.
0: Conversación.
2: Obviamente entre el marido y la esposa, ¿no?
0: Ok.
2: Y agarra y viste la esposa, viste, dándose cuenta que hay como que cierta rivalidad, viste,
0: que algo hay.
2: Claro, una situación medio incómoda, cada vez que su marido se encuentra con su mamá de ella, ¿no? O sea, el marido con la suegra, ¿no? Claro. Como que genera ese momento incómodo, ¿no? Como que la mesa, no sé, siempre están esos chistes picantes, ¿no? Como que esa frase de doble sentido, como que decía algo bueno, pero entre paréntesis y entre comillas, como que le estás tirando mala onda, ¿no?
0: Pero usted no va a eso directamente.
2: No,
0: a eso.
2: Amigo, yo siempre buena onda, ¿viste? Yo, al menos, a mí me conoce como soy, ¿viste? Ya, al menos.
0: No, pero digo lo que está contando, no termina como eso, ¿no? Bueno.
2: No, tranquilo, porque ahora, ¿por qué digo? Tío.
0: ¿Por qué?
2: Porque bueno, ya obviamente la esposa un día agotada, ¿no? Cansada. Y agarra y...
0: Estresada.
2: Sí, agarra y justamente ya le agarra al marido y como preguntándole para ver si hay una solución, ¿no?
0: Sí.
2: Le dice cariño, le dice...
0: Cariño.
2: Bueno, yo en parte ya entiendo porque ya hablé con mi mamá y bueno, ya sé más o menos por qué no le agradas tanto, mis. Pero igual cariño te pregunto, le dice.
0: Te pregunto a vos.
2: ¿Por qué?
0: ¿Por qué?
2: A vos tampoco te agrada mi madre.
0: Ok.
2: O sea, ¿por qué no se llevan bien, no?
0: Sí.
2: Le pregunto directamente, yo te pregunto a vos, cariño, porque...
0: abiertamente, porque conversación
2: sí,
0: una
2: le dice, porque vos
0: adulta.
2: Sos, le dice, vos sos un amor de persona. Mira, a mí me tratás súper bien.
0: Mirá,
2: a nuestra hija la tratás como la princesa que es.
0: Mirá,
2: te llevas
0: lindo
2: bien con los vecinos. Hasta te llevas bien con mi papá, le dice.
0: Mira, qué
2: pero
0: lindo.
2: Solamente con mi mamá, o sea, que con tu suegra no te llevas bien y eso no entiendo, le dice.
0: Uh-huh.
2: Y entonces, y agarra y ella sigue encima. Y encima que no se llevan bien pese a que ella solamente viene en mi casa, o sea, en nuestra casa,
0: sí,
2: dos veces al año, le dice. Imagínate,
0: nada más, ¿viste? Y dos veces al año, viene dos veces al año. Hacer fiesta, fiesta.
2: Y él agarra y le dice, sí, viene dos veces al año, pero cada vez que viene se queda seis meses, ¿viste?
0: No, vive con ellos. No, no hagas eso, suegrita, tampoco. Se hace una carga. No, no, no, hablemos bien de las suegras.
2: Está bien, porque siempre, viste, en este caso, viste, cambiando un poquitito la perspectiva.
0: Sí.
2: Puede por ahí que tu suegra no se lleve tan bien contigo, pero como mamá, obviamente ella jamás le va a abandonar a su hija. Tanto obviamente, que viene dos veces al año y se queda seis meses. Para ayudarle a la hija, porque viste que a menos cuando ya la mamá, viste, se convierte en abuela, a menos, bueno, mi hermana, viste, nuestra querida también amiga que estaba con nosotros en los hospitales,
0: sí,
2: la primera chipita, porque ahora tenemos, sí, otra chipita, bueno, entonces ella, por ejemplo, que obviamente ya hace poquito, viste, tuvo también su bebé. Y bueno, obviamente, mi mamá como abuela, viste, volvió a ser abuela y viste, su tesoro, ¿no? O sea, los hijos pasan a segundo plano.
0: Claro, ya está.
2: A segundo plano, ¿no? Y los nietos pasan a ser los primeros.
0: Sí, señor.
2: Entonces, bueno, mamá siempre va a ser mamá, ¿no?
0: Sí.
2: Entonces, bueno, en este caso, viste, se trata de un hombre.
0: Un hombre.
2: Que bueno, que fue a una entrevista de trabajo,
0: ¿no? Ajá.
2: Y viste, y ahora, por ejemplo, tiene esa manía, ¿no, tío? Que aparte de preguntarte tus habilidades en la entrevista, ¿no?
0: En la entrevista.
2: También te preguntan por tus defectos. Imagínense usted.
0: Sí, ¿cómo va?
2: Porque viste que es importante, ¿no? Porque uno puede decir, ah, soy habilidoso, no sé, manejando máquinas, pero soy distraído. Uy, no, alguien distraído no le puedo poner manejando máquina, que
0: me rompe
2: después,
0: todo.
2: Claro, hay un accidente, ¿no? Entonces, por eso es importante, aparte tus habilidades, conocer tus defectos.
0: Ah, ok.
2: Entonces, okay, estaba el entrevistador y le preguntó, viste, ese al hombre, agarra y le dice, y dígame, ¿cuál es su mayor defecto? Le Entonces, el otro lado se escucha, que me meto en las conversaciones ajenas. Y el hombre le dice, señora, estoy hablando con su hijo.
0: No.
2: Ay, perdón.
0: No, no, mamá, no te metas. Hay mamás que sí, mamá, que contestan así.
2: O sea, por eso digo que hay mamás que no le dejan al hijo. El hijo tiene 48, 50 años, pero siempre seguirá siendo
0: Mi amorcito, vení, ¿no? Acostate, tápate bien, llévate un pullover cuando salís. No.
2: Pero justamente, tío, es importante lo que usted dijo y lo que yo dije, porque como dijimos, ¿no? Que
0: No importa
2: cuántos años tengas,
0: sí,
2: un hijo siempre va a ser su bebé para su mamá.
0: Bebé, sí.
2: Y justamente se trata de un hombre, viste, ya grande, que estaba llegando a la casa, viste. Entonces la mamá lo ve, viste.
0: Sí.
2: Y agarra y le dice, ¿cómo está el bebé de la calle? ¿Cómo está el bebé de la calle? ¿Viste? Y el hombre, viste, avergonzado, viste, llegando, le dice, ay, mamá. El hombre, viste, ya habiendo llegado afuera a jugar fútbol ahí con sus amigos, le dice, no, mamá, pará, le dice, que ya tengo 20 años, le dice. Ya no me trate como
0: claro,
2: un bebé, ¿viste?
0: Claro.
2: Y la mamá enojada por lo que el hijo le está diciendo, le dice, ah, bueno, entonces anda a buscar trabajo, anda a laburar, vago, le dice.
0: No.
2: ¿Qué? Y entonces le respondió, aquí estoy, mami, aquí estoy.
0: No, no puede ser, no puede ser.
2: Pero bueno, justamente, tío, recién estábamos hablando, viste cómo se mezclan las historias, ¿no? Que recién estábamos hablando de suegras. Y también estábamos hablando de la mamá que se metía en todo, ¿viste? En la vida del hijo, ¿viste? En este caso, bueno, estaba tranquilamente el hombre en su casa.
0: Sí, tranquilo.
2: Cuando suena el teléfono.
0: Pim, plom.
2: Como que pim, plom, ¿viste? Eso que es un martillo, no sé, una es pelota.
0: Un nuevo,
2: pero un timbre no es.
0: Un nuevo timbre que estoy inventando.
2: Pero bueno, y justamente, ¿viste, tío? Que suena el teléfono, ¿viste? En la casa de este hombre. Trum, trum. Y bueno, y atiende, le dice, disculpe, la casa del señor Fernández, le dice. Sí, sí, soy yo, le dice. Señor Fernández, quisiera nada más comunicarle que soy el comisario aquí de la comisaría 28, le dice.
0: Epa.
2: Epa, ¿qué pasó? Epa. Le dice.
0: Sí.
2: Y ahora le dice, y bueno, y siento informarle.
0: ¿Qué?
2: Que aquí en la comisaría tenemos a su suegra, le dice.
0: ¡Epa!
2: ¡Ay! Y el amigo agarra y le dice, y discúlpeme, pero... ¿Ella dijo algo? Le dice. Y el comisario le dice, no, no, desde que llegó no ha dicho ni una sola palabra. Y el hombre dice, ah, no, entonces no es mi suegra.
0: No, no, no vaya a ser así, no, no todas las suegras son así, los hombres también.
2: Ok, uno más y ya terminamos porque este es importante. Este, okay. Justamente que recién estábamos mencionando que en los eventos de Jesús en Acción, viste, tenemos aparte de las diferentes consultorías, tenemos también farmacia.
0: Cierto, cierto.
2: Sí, sí. Y justamente, farmacia. Bueno, se va un hombre, viste, a la farmacia, la atiende la señorita, viste, muy amable, muy cortés, y le dice, buenos días, ¿en qué le puedo ayudar? Y el hombre le dice, discúlpeme, ¿por si acaso tienen crema reafirmante?
0: Ajá.
2: Y ella le responde, sí, sí, sí, sí, sí, sí, sí, sí, sí, sí, sí.
0: No podés, así termina el rincón del chiste con el super comediante Galletón, ton, ton. Después viene una gente a decir, qué bueno su chiste, señoras y señores. Hoy se la agarró con la suegra, pido perdón por la suegra, es un chacarrillo.
2: No todas, nada más. Solamente no. El 99%.
0: Cállese, por favor, no la embarre más. Muy bien, ahora sí, vamos a un corte musical y volvemos. Con más.
2: El último bloque.
0: El último bloque del Rincón de Toti.

0: Dice así: aunque un ejército acampe contra mí, no temerá mi corazón. Aunque contra mí se levante guerra, yo estaré confiado. ¿Dónde se encuentra, señor Galletón?
1: Se encuentra, gente querida, en Salmos 27:3. Y obviamente el versículo nos deja una pequeña reflexión que dice lo siguiente: este versículo muestra una confianza profunda hacia Dios, aun cuando las dificultades o los enemigos parezcan grandes como un ejército. La fe en Dios nos da seguridad y valentía para seguir y no vivir con miedo.
0: ¡Qué bárbaro! ¡Qué lindo! ¡Qué lindo! Entonces, mami, papi, para vos, abuelo, abuela, niños también que están creciendo en la adolescencia, la vida no es fácil. Pero aunque un ejército acampe contra mí, no temerá tu corazón. Aunque contra ti se levante guerra, tú estarás confiado porque la ayuda viene de Dios.
1: Claro, como dice el dicho, ¿no? Si Dios es conmigo, ¿quién contra mí?
0: ¿Quién contra mí?
1: Por supuesto
0: que nos tenemos que ir. Señora Keren, gracias por estar ahí. Nos vemos el sábado que viene.
1: Chau, gente
0: Galletón.
1: Querida.
0: Nos vemos el sábado que viene, Toti. Chau, chicos. Bendiciones.

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con Holy Water, el tema de We The Kingdom. Comenzamos esta edición especial del show de la música número uno, preparado para acompañarte por los próximos 120 minutos. Mi nombre es Carlos Javier Civira, estoy muy bien, espero que todos lo estén. Y recuerda, estas son las dos horas de la radio hispana que te conectan con lo mejor de la música anglo. El día de hoy haciendo una edición especial, que es algo que Dios mediante vamos a estar utilizando mucho, será un nuevo segmento durante el próximo año. Y se trata de, bueno, dos por uno. Se trata de dos canciones de un mismo artista. Un artista, dos canciones. Y de esa manera conocemos un poquito más la trayectoria y algunos de los éxitos. En este caso comenzamos con We The Kingdom. Escuchamos ya Holy Water. Y ahora mismo avanzamos con otro tema extraordinario de We The Kingdom. Que sin duda alguna has escuchado y que se llama Got So Love. Got So Love, allí está We The Kingdom. Esto es el show de la música número uno en una edición especial esta semana. Disfrutando tu música y tus artistas de dos en dos. Así que la segunda canción de We The Kingdom se llama Got So Love y eso escuchas ahora mismo.

Es el show de la música número uno, hoy en una edición especial, 2x1, dos canciones, un mismo artista. Disfrutando buena música de principio a fin, y ahora lo hacemos con Casting Crowns. Comenzamos con We The Kingdom, que es una banda extraordinaria, y ahora mismo vamos con Casting Crowns, un grupo que comenzó en 1999 con una trayectoria interesantísima. Su música es extraordinaria. Siempre recuerdo que cuando les ofrecieron la posibilidad a Mark Hall de hacer esta banda, de comenzar a hacer música a nivel nacional y con un sello disquero, la primera preocupación de él fue si podría seguir atendiendo a su grupo de jóvenes. Y es que trabajaba en ese entonces junto a un grupo de jóvenes, como parte de un grupo de jóvenes, en la primera iglesia bautista de Daytona Beach, en Florida. Y esa era precisamente su preocupación. Bueno, le comentaron que podría hacerlo a una escala mucho más grande, y de hecho siguió haciéndolo hasta el día de hoy. Actualmente es parte de la primera iglesia bautista de McDonough en Georgia. La Eagles Landing First Baptist Church, primera iglesia bautista Eagles Landing en McDonough, Georgia, y allí continúa participando y por supuesto haciendo un trabajo extraordinario. Cada fin de semana ellos toman el tiempo para poder estar el domingo en su iglesia y poder servir allí. Y avanzamos con dos de sus canciones. Una de ellas es la más reciente del grupo en rotación de la radio americana, se llama Star Right Here, y es una canción que nos presenta el escenario de la iglesia hoy en día, pensando que hay mucha comodidad, mucha tecnología, mucho adelanto, y que somos capaces de hacer muchas cosas en ese ambiente, pero por la persona que está perdida somos capaces de cruzar la calle. Este planteamiento lo hace la canción Start Right Here. Dice que lo que Dios va a hacer debe comenzar ahora mismo y debe comenzar contigo y conmigo. Y el segundo tema que escucharemos es parte también de su más reciente producción y se llama Nobody. Allí participa también Matthew West, y es una canción que está centrada en decirnos que nuestra vida debe ser para mostrar a aquel que realmente merece todo el crédito, no para mostrarnos a nosotros mismos. Casting Crowns, Start Right Here, y luego vamos con Nobody.

éxito tras éxito. El tema era de Casting Crowns y Matthew Wells y se llama Nobody. Es buena música, es la música que no maltrata la mente ni el oído y que lo escuchas cada fin de semana en las 2 horas de la radio hispana que te conectan con lo mejor de la música. El show de la música número 1, hoy en edición especial. La semana que viene regresan las noticias, regresa Vivo Impacto, regresa la lista de 10, regresa la escalera de éxitos. Hoy estamos en una edición especial que se llama 2x1, un artista, 2 canciones. Y en este caso, el artista es Tauren Gabriel Wells. Sí, mejor conocido como Tauren Wells, es un artista de Bar Creek, Michigan, que actualmente está haciendo muchísimas cosas. Es líder de alabanza de la iglesia Lakewood Church en Houston, Texas. Además de eso, es esposo, padre de familia. Junto a su esposa también dirige una organización, es una escuela que enseña piano, percusión, guitarra, bajo, voz, violín, viola y cello. Todo esto siendo una persona realmente bastante joven y con una capacidad extraordinaria para transmitir a través de la música. Uno de los nombres más importantes de la música cristiana, de hecho, por estos días. Y disfrutaremos 2 de sus canciones. Una de ellas, sin duda alguna, Hills and Valleys, es uno de los temas con los cuales, yo diría, el tema más exitoso con el cual se dio a conocer. Parte de su producción Hills and Valleys fue lanzado en el 2017 en la radio, alcanzó a ser número 3 en la radio de música cristiana, número 3 en la cartelera digital. Ya esa canción es platino, recibió la certificación de la Asociación de la Industria de la Grabación Americana como platino. Y luego de esto escucharemos otro sencillo extraordinario que se llama Famous Four. Ahí está acompañado de Jen Johnson. Esa canción llegó a ser número 1 en la cartelera Christian Airplay. Disfrutamos 2x1 de Tauren Wells. En primer lugar, Hills and Valleys. Y

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3: Edición especial del show de la música número uno, dos por uno, un artista, dos canciones, y comenzamos esta segunda media hora del programa, nada más y nada menos que con el dos por uno de Need to Breathe. Se llama Who Am I?

es el show de la música número uno en edición especial 2x1, en este caso de Need to Breathe, una banda americana, específicamente de Seneca, South Carolina, con un sonido extraordinario, una de las voces más relevantes por estos días dentro del género, compuesto actualmente por Bear Reinhardt, Seth Ball, Josh Loveless. Es definitivamente una banda extraordinaria. Escuchamos Who Am I, uno de sus grandes éxitos, y otro de ellos escuchamos ahora es Wash by the Water. Esta fue canción rock contemporánea del año según la Asociación de Música Gospel en el 2009. Eso avanzamos escuchando. Allí está Need to Breathe, Wash by the Water, lavado por el agua, en el show de la música número uno, las 2 horas de la radio hispana que te conectan con lo mejor de la música anglo, hoy en una edición súper especial 2x1. Dos canciones, un artista, Need to Breathe, ya escuchamos Who Am I, y ahora vamos con Wash by the Water.

edición especial del show de la música número uno. Recuerda que la próxima semana regresan las noticias, regresa la lista de 10, regresa la escalera de éxitos Billboard y cada uno de los segmentos que te han acompañado por estos casi 20 años. Esta es una edición especial 2x1, un segmento que estaremos comenzando en el programa a partir del próximo año 2022. Pero hoy hacemos un adelanto y en este caso lo hacemos con I Am Day, una banda de Carson City, Nevada, formada en el 2011 y tiene actualmente 5 miembros: Matthew Hain, Abby Parker, Justin Shin, Nicole Hickman y Brandon Chase. Ellos dan vida a este grupo que se llama I Am Day y que tiene un sonido fabuloso. En total ya tienen 3 producciones. Grabaron en el 2015 I Am Day, el proyecto autotitulado. Posteriormente, esa producción llegó a ser número 10 en el mercado americano. Trial and Triumph vino en el 2018 y más recientemente Faithful God. Disfrutaremos dos temas, por supuesto, de I Am Day. En este caso, uno es de Trial and Triumph del año 2018 y el otro es de su más reciente producción. Y comenzamos precisamente con ese del 2018 que llegó a la posición número 12 de la lista adulto contemporáneo de música cristiana y se llama No Impossible With You. Sonó muy bien en la radio americana y después de eso disfrutaremos Faithful God, el tema que da nombre a su producción más reciente. Es I Am Day en el show de la música número uno, un artista, 2 canciones, es 2x1, I Am Day, No Impossible With You y Faithful God.

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2: Qué bien suena I'm Day. Y ahora avanzamos con otra artista. En este caso es Lauren Daigle, una chica extraordinaria de Lake Charles, Luisiana, cuya música ha logrado cosas sin precedentes. Por ejemplo, estuvo 129 semanas en la posición número 1 en la cartelera Hot Christian Songs, esto gracias al sencillo You Say. Es definitivamente muy buena música, su capacidad vocal es extraordinaria, además tiene una textura, su voz muy poco común y una capacidad para cantar impresionante. Lauren Daigle se ha dado a conocer y ha tenido muchísimos premios. Desde que comenzó su carrera, bueno, ha cosechado una larga lista de éxitos. Ganadora del American Music Award al menos en 4 ocasiones, 6 premios Billboard, premios Dove, una lista bastante larga, dentro de las que figuran Artista del Año, Canción del Año. Bueno, definitivamente se trata de un artista a todo dar. 2 premios Grammy por el sencillo You Say, por Lock Up Child, como mejor álbum contemporáneo, como mejor canción contemporánea, mejor canción You Say, mejor álbum Lock Up Child. Y disfrutaremos 2 de sus sencillos. Tiene tantos éxitos Lauren Daigle que puede ser un poquito complicado saber escoger o poder escoger solamente 2 de sus canciones. Y en este caso lo haremos con uno de sus temas recientes. Esta canción comenzó en la rotación de la radio comenzando toda la pandemia del coronavirus, así que durante esas semanas bastante difíciles fue una de las canciones más escuchadas en la radio. Se llama Still Rolling Stones. Ese es uno de los temas que escucharemos. Y el otro es el más reciente del artista, que se llama Hold On To Me, que ya alcanzó en pocas semanas la posición número 1 de la cartelera Hot Christian Songs. Por cierto, fue curioso porque estuvo su canción más de 100 semanas, 129 semanas, en la posición número 1 de la lista Hot Christian Songs. Salió durante una semana y su lugar lo ocupó David Crowder, o mejor dicho Crowder, con el tema Good God Almighty. Pero la semana siguiente entró en la posición número 1, Hold On To Me, lo más reciente de Lauren Daigle. Esto es una edición especial, un artista, 2 canciones, 2x1, un nuevo segmento que nos acompañará en el show de la música número 1 a partir de sus 20 años, en el 2002. En el 2022, quiero decir. Allí está Lauren Daigle y sus 2 canciones son Still Rolling Stones. Esa es la primera que escucharemos y luego Hold On To Me.

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1: Tercera media hora de esta edición especial la comenzamos con Lecrae y el sencillo es Don't Waste Your Life en el show de la música número uno.
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Es el show de la música número uno, disfrutando las dos horas de la radio hispana que te conectan con lo mejor de la música anglo. El día de hoy haciendo una edición especial. Este es un nuevo segmento que estaremos llevando adelante en el año 2022. Y se llama 2x1, un artista, dos canciones. Y con esto avanzamos en el caso de Lecrae con el tema Set Me Free. La vida de Lecrae definitivamente es una cosa muy interesante. Él fue abandonado por su padre desde pequeño. Comenzó en las drogas siendo también prácticamente un jovencito, prácticamente un niño. Fue creado por su abuela, levantado por su mamá, pero también su abuela jugó una parte muy importante en su vida. Ella le invitaba a la iglesia, él pensaba que eso era para gente mayor. Se involucró en las drogas, en la delincuencia, y fue en una experiencia extrema como entregó su vida a Jesús, en una situación en la cual pensó que podía perder su vida. En otra ocasión en la cual un policía le habló, le dijo que debería hacer algo mejor con su vida, debería buscar, vio que una vez que lo detuvo un policía, vio que había una Biblia en su auto y le dijo que debería leerla, que debería hacer algo para cambiar su vida. Bueno, muchas de las cosas que Dios utilizó en Vive Impacto lo hemos compartido. Avanzamos con otro tema del artista, quien encontró en Jesús su salida, su camino, transformó su vida y ha sido realmente una bendición para muchísima gente. Lecrae y se llama Set Me Free, acompañado de YK Osiris.

Es el show de la música número uno, hoy en una edición especial con un nuevo segmento que estaremos llevando adelante bien pronto. Luego de alcanzar los 20 años, el año que viene el show de la música número uno cumple 20 años al aire, lo vamos a celebrar por todo lo alto. Este es uno de los segmentos que estaremos implementando el próximo año, se llama 2x1, un artista, dos canciones, y nos vamos ahora con For King and Country. ¿Qué no podemos decir de este grupo? Una historia impresionante, desde muy pequeños comenzó, y pudiéramos decir comenzó con su papá organizando eventos en Australia. Alguien le invitó a venirse a los Estados Unidos, luego de estar acá en los Estados Unidos en 3 meses y con una familia ya numerosa, quedó sin trabajo. Fue muy difícil lo que tuvieron que pasar, limpiando casas. Gracias a Dios alguien les regaló una van y con esto pudieron defenderse un poco más. A los 14 años de su hija mayor, Rebecca St. James, esta chica firma un contrato. Rebecca St. James comienza su carrera y las cosas comienzan a cambiar. Pasó un buen tiempo hasta que Joel y Luke pudieron comenzar su carrera. De hecho, lo hicieron en una ocasión comenzando solamente como Joel y Luke, y este inicio no tuvo mayor éxito, no fue muy conocido, su trabajo no trascendió mucho, pero luego de un tiempo relanzaron el dúo, esta vez como For King and Country, y definitivamente la cosa ha sido diferente. El éxito que ha tenido ha sido impresionante, muchísimas de sus canciones se han pegado, ya han ganado premios Grammy, Dove, han tenido muchísimo éxito en la radio y tienen una presentación en vivo extraordinaria. Definitivamente los shows en vivo de For King and Country son para disfrutarlos. Tuve la oportunidad de verlo en el Winter Jam hace tal vez unos 2 o 3 años y definitivamente se trata de algo extraordinario. Tenemos dos canciones de ellos, una es Burn the Ships y la otra es Amen, que es su más reciente sencillo en la rotación de la radio americana. 2x1 de For King and Country, Burn the Ships.

el show de la música número uno en edición especial, colocando de dos en dos las canciones de tus artistas preferidos. Y es el turno de otro grupo de Australia. Y el nombre de esta banda es Newsboys. Se formó en 1985, saquen la cuenta cuántos años tiene. En la movida, definitivamente un grupo extraordinario. Ya ha tenido tres vocalistas, el primero de ellos George Perdikis, posteriormente Peter Fowler y más recientemente Michael Tate. Fue una sorpresa cuando se anunció que Michael Tate sería vocalista de Newsboys. De hecho, muchos de nosotros, yo me incluyo, pensamos que se trataba de una broma. Pero lo cierto es que Michael Tate ha estado como vocalista de Newsboys y ha sido una cosa impresionante. El éxito de esta banda parece no terminar. Tienen décadas haciendo un trabajo extraordinario con la música y más recientemente se reunieron el grupo original, o sea, el grupo actual, que es Jody Davis, Duncan Phillips, Jeff Frankenstein y Michael Tate. Se unieron también a Phil Joel y Peter Fowler, yo diría dos de los personajes más emblemáticos de la agrupación en los años recientes, y los siete han hecho cosas extraordinarias. Disfrutamos dos temas de esta banda, una de ellas o uno de ellos es Guilty, una canción que se hizo muy famosa en el cine gracias a que fue parte del soundtrack de la película God's Not Dead. Y el otro tema que escuchamos de Newsboys el día de hoy es Magnetic, esto es lo más reciente de la banda. Lo disfrutas en el show de la música número uno, las dos horas de la radio hispana que te conectan con lo mejor de la música anglo. Dos por uno, un artista, dos canciones, Newsboys, y las dos canciones son Guilty y Magnetic.

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4: El show de la música número uno en edición especial. Recuerda que la próxima semana regresa la escalera de éxitos, regresa la lista de 10. Hoy estamos en una edición especial dando una probada a un nuevo segmento del programa, 2x1. Un artista, dos canciones. Iniciamos la cuarta media hora junto a Jeremy Camp y esto se llama Keep Me in the Moment. 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

Es de Lafayette, Indiana. Su nombre es Jeremy Camp, más concretamente Jeremy Thomas Camp. Se conoció o se dio a conocer en la música desde el año 2000, una historia impresionante que, por cierto, ha sido llevada a la gran pantalla en la película I Still Believe, que cuenta su historia. Siendo muy joven se casó, su esposa estaba enferma, él sabía que su esposa estaba enferma, tuvieron un matrimonio sumamente corto, prácticamente la luna de miel fue interrumpida por la enfermedad y él estuvo junto a ella en sus últimos días. El dolor de toda esta situación le llevó a refugiarse, o no a refugiarse, pero a drenar a través de la escritura. Así fue como comenzó a escribir canciones, y con esas canciones que escribió en ese periodo tan doloroso fue conocido e inició su carrera. Actualmente, luego de enviudar siendo muy joven a los 23 años, actualmente está casado con Audrey Camp, quien también conocimos por una banda sudafricana llamada The Benjamin Gate. Un grupo, por cierto, extraordinario. Bueno, actualmente sigue haciendo música muy buena. El primer tema que escuchamos es Keep Me in the Moment, y ahora nos vamos con Out of My Hands, dos de los temas más recientes de Jeremy Camp. 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

0: Coméntanos qué te parece este segmento 2x1, hoy en edición especial en el show de la música número 1. El próximo año comenzamos con el 2x1 como un segmento del programa. Así que, por supuesto, todos invitados también a celebrar los 20 años del show de la música número 1 en el primer mes del año 2022. Y nos vamos con otro 2x1, en este caso de Toby Mac. ¿Qué decir de Toby Mac? Su nombre ha estado ligado a la música ya por muchos años. En primer lugar, junto a DC Talk, en ese tiempo se dio a conocer como Toby McKeehan. Y junto a Michael Tate, ahora vocalista de Newsboys, y Kevin Max, otra voz extraordinaria, comenzaron este grupo DC Talk, que marcó la música cristiana de la década del 90. Llegó un punto en el cual se separaron, cada uno hizo una carrera aparte. Kevin Max estuvo como solista, Michael Tate también inició su propia banda llamada Tate, mucho antes de ser vocalista o convertirse en vocalista de Newsboys, y Toby Mac cambió su nombre de Toby McKeehan, ahora se dio a conocer como Toby Mac, y comenzó una carrera ascendente que le ha ido muy pero muy bien, llevando música extraordinaria ya por décadas. Dos de las canciones que escuchamos de él, una es Help Is On The Way, esto es lo más reciente, y la otra es Edge Of My Seat, en el borde de mi asiento. Ahí está Toby Mac, 2x1 del show de la música número 1.
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Y ya prácticamente llegando al final de esta edición especial, no sin antes recordarte que la próxima semana estará el programa intacto, si Dios lo permite, como cada semana, compartiendo noticias del mundo de la música, traducciones, la escalera de éxitos, Billboard, Bioimpacto y mucho más. Todo lo que siempre acostumbras a disfrutar, incluyendo la lista de 10 al final, la próxima semana en el show de la música número 1. Esto es una edición especial que hemos hecho durante esta semana, colocando tus artistas preferidos de 2 en 2. Y nos despedimos con Elevation Worship, una banda que comenzó en el 2007. Es un grupo de alabanza y adoración, parte de Elevation Church en Charlotte, North Carolina. Y es una banda que tiene canciones extraordinarias, combina un poco el sonido rock con música de alabanza y adoración. Actualmente liderada por Chris Brown, bueno, compuesta por Chris Brown, John Salvarrientes, Gina Winders Barrientes, Tiffany Hudson, Jane Williams, David Motengi y Isaiah Templeton. Ellos hacen vida con este grupo extraordinario que nos ha dejado canciones fabulosas. Y nos vamos precisamente con dos de ellas. Este 2x2 lo hacemos con Rattle, que es una canción que me parece extraordinaria del grupo, y con su más reciente sencillo, Grave into Gardens, de tumbas a jardines. Con esto nos vamos en esta edición especial del show de la música número 1. La próxima semana regresa una edición normal, común y corriente, con los segmentos a los cuales estás acostumbrado por los últimos casi 20 años. Pásenla súper bien, será hasta la próxima semana. Nos vamos con el 2x1 de Elevation Worship, como decíamos, Rattle y Grave into Gardens. Mi nombre es Carlos Javier Sivira, un placer acompañarte en esta edición especial. La próxima semana vamos con mucho más. Pásala súper bien y será hasta entonces. Y por supuesto, puedes estar conectado en las redes sociales. Así, Carlos Javier Sivira, Sivira con ese de Samuel y B de Victoria. Pásala súper bien, será hasta la próxima semana. Dios mediante. Bye, bye.

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0: Hola, ya estamos juntos nuevamente, un fin de semana que llega y Dedicadas ya está al aire con toda la familia paraguaya y aquellos que nos escuchan un poquito más allá de frontera. Como siempre traemos muchísimas cosas de interés, la buena música, reflexiones y un tema que espero que sea del agrado de todos, porque a mí particularmente me llamó la atención y hay cositas del pasado que no se trata de resolverlas, pero sí de ponerlas en orden. Claro, soy Yenicera Almenares y ya estoy presentando ahora a mi querida Alicia. ¿Qué tal, Ali?
1: Hola, querida Jenny, ¿cómo estás? Gracias a Dios, súper, súper bien. Y así como bien decías, anhelado fin de semana,
0: siempre,
1: ¿verdad?
0: Siempre porque, para compartir.
1: Sí, para compartir y siempre estamos deseosos. Sabemos también de que hay personas que trabajan los fines de semana, así es que esperamos ser también sí, una muy buena compañía para aquellos. Y bueno, desde donde nos estén escuchando, un gran saludo y fraternal como cada fin de semana.
0: A mí me encantan los fines de semana, porque nosotras también trabajamos,
1: claro,
0: como bien se ve, pero realmente lo disfrutamos muchísimo, porque es también parte de estar en familia, de compartir, de reírnos, de alegrarnos y sobre todo de adorar y de exaltar el nombre de nuestro Dios. Claro. Así empezamos alabando al que es digno de recibir
1: lindo,
0: toda la gloria,
1: ¿verdad? Quieren espectacular.
0: Gracias,
1: como siempre.
0: Pero vamos a presentar
1: los
0: ya
1: temas,
0: a Maggie.
1: Claro,
0: vamos a presentar
1: que sí,
0: a Maggie para dialogar con ella. Maggie, ¿qué tal?
2: Hola, Jenny. Muy bien. Hola, Ali.
1: Hola,
2: un gusto
1: querida,
2: siempre estar en este lugar. Creo que es de mucha bendición, no solamente para los que nos oyen, sino para nosotras también, porque yo creo que cada tema que traemos me sigue confrontando. Después de ir acá o de repente mientras lo estamos preparando, sigue confrontando y creo que es el Espíritu Santo hablando siempre.
0: Siempre, y qué bueno que sea el Espíritu Santo y qué bueno que nos confronte, porque cuando no pasa, Maggie, entonces
2: algo está
0: algo
2: mal.
0: No está bien en nuestras vidas, ¿verdad? Y es que hoy vamos a hablar de ese tema que a veces no queremos tocar precisamente. ¿Quieres decirlo, Maggie?
2: A veces queremos evadir estos temas, pero hoy vamos a tratar de englobarlo y de resolverlo. Asuntos no resueltos.
1: Wow.
2: Y parecen cosas así que pueden ser muy grandes, pero a veces son cosas pequeñitas que nos atajan ahí, como de repente doblar las ropas, limpiar los platos.
1: Yes. Tema delicadito parece.
2: Sí, tirar las basuras, vaciar un poco el ropero de ropas que ya no usamos, ¿verdad? Y a veces son esos pequeños asuntos no resueltos.
1: Parece que vamos a ser todos confrontados hoy.
0: Bueno, yo me imagino que sobre todo las chicas, las mujeres que nos están escuchando, sí, me tenías que tocar eso un fin de semana, justo cuando yo quería descansar un poco.
2: Sí, justo le estaba diciendo a Jenny, nosotros con mi esposo tomamos una meta estos últimos días de una vez, hoy vamos a arreglar algo de la casa, de verdad, y después nomás, mientras que íbamos arreglando, yo me puse a pensar y le dije, amor, nosotros lo que hacemos es mudar el desorden a otro lugar. Realmente no estamos arreglando, le dije, ¿verdad? Pero por algo se empieza, ¿verdad?
0: Sí, May, pero hablando de estos temas no resueltos, ahora estábamos hablando de esa parte jocosa, ¿no? Pudiéramos decirlo. Pero ¿qué pasa cuando hay heridas o asuntos del pasado no resueltos? Y nos damos cuenta en el presente que estamos reaccionando a algo que ya vivimos y que puede no ser igual incluso, pero nos estamos proyectando con cosas del pasado.
2: Sí, y pasa mucho más de lo que imaginamos, porque ¿quién no dejó algo pendiente en el pasado? A veces son de repente comentarios que alguien dijo, lo dejamos pasar, yo ya perdoné, decimos, pero en el inconsciente sigue afectando y sigue modelando la forma en la que nosotros actuamos. Pero bueno, eso vamos a adentrarnos un poquito más en el podcast Inspirarte de Dedicadas, así que les invitamos a todos para que sigan. Y bueno, hay muchas sorpresas en el podcast.
0: Bueno, ya Maggie abrió la invitación para el podcast Inspirarte, podcast de Dedicada. Esperemos que toda la familia esté en sintonía. Ya pueden escribirnos, Ali, seguro.
1: Claro que sí, pueden escribirnos al 0972-201-400.
0: Entonces, bienvenidos todos a Dedicadas, este programa que sale al aire cada fin de semana por Radio Bedira. Como siempre, tenemos buena música, ya te dije, reflexiones, el podcast Inspirarte. Y quédate con nosotros, te aseguro que no te vas arrepentir.

0: es la solución.
1: Y ya disfrutamos de la buena música y ahora estamos nuevamente aquí conversando acerca de un tema que trae muchas cosas a consideración y que tiene que ver también, Maggie, ¿por qué no?, con la madurez que nosotros enfrentemos cada situación en la vida, ¿verdad?
2: Sí, tiene que ver con la madurez y tiene que ver también con el temperamento.
1: Exactamente, creo que todo influye. Gracias a los que están en sintonía, que por cierto, me parece que ya tenemos algún reporte, Alicia. ¿Por qué te sonríes?
3: Porque no puede fallar nuestro oyente number one, el señor Julio Béjares, ¿verdad? Uh-huh. Dice, qué bueno, ya empezó el mejor programa de Radio Vira. ¡Wow! Nos tienen un concepto muy alto, gracias. Acá en plena sintonía desde la capital del sentimiento. Para los que no saben, es Barrio Obrero, Asunción, uh-huh, ¿verdad? Saludos cordiales a las dedicadas, dice. Así es que, a ver, acá ya recibimos también otro mensaje. Dice, saludo especial a la amada Iglesia Bautista Torre Fuerte por sus, miren, 22 años de aniversario.
2: Muchas felicidades. Muchas felicidades.
3: Saludarle con la música de Torre Fuerte de Espíritu y en Verdad, dice Keren, por ahí para tener en cuenta, por favor. Sí, muchas felicidades y en el transcurso del programa, vale, vamos a estar concediendo el pedido musical también.
1: Qué bueno. Qué bueno saber que esa iglesia se mantiene.
3: 22 años.
1: Se dice muy fácil. Pero sabemos a lo que conlleva el proceso, el sacrificio. Y bueno, y la gloria siempre para Dios, que sostiene a su pueblo, que sostiene a su iglesia. Qué lindo. Realmente, gracias. La audiencia puede participar, ya puede comunicarse con nosotros desde el comienzo. Vamos a hablar sobre asuntos no resueltos. Y es que hay mucho camino siempre que recorrer en nuestra vida. Todos los días tenemos que aprender. Como dice la Biblia, enséñanos a contar de tal forma nuestros días que traigamos al corazón sabiduría. Y creo que de eso se trata siempre en cada tema, en cada espacio. Y hablando de espacio, Alicia, pues tenemos que... vamos a dejar a Maggie que hable un poco de esto, porque tenemos el privilegio de que una de las panelistas de un evento de un evento como Mujer Valiosa, pues esté entre nosotras, que es Maggie.
2: Un privilegio total. Le agradezco primeramente a Dios y, y a Él sea la honra sobre todas estas actividades, ¿verdad? Mujer Valiosa es un congreso que se hace anualmente y tuve el placer de conocerle a la coordinadora, a la que está organizando todo esto, que es Betty Mancuello. Les saludo ya desde aquí. Y bueno, nunca había conocido una persona que ame tanto el corazón de las mujeres y ese brillo que tiene la mujer y el restaurar ese brillo. Y el lema justamente de este año es Creadas para Brillar. Van a estar muchas oradoras, invitadas, pastoras que tienen un gran testimonio de vida. Y también va a haber un panel donde voy a estar con otra psicóloga también. Y otras personas más donde vamos a estar hablando y es como que un bloque de corazón a corazón, así que todas están invitadas. Si es que quieren saber más del evento, por favor vayan a la página de Instagram Mujer Valiosa o inclusive en el de Principios de Vida, porque aún hay cupos para inscribirse, entonces va a ser un privilegio enorme poder encontrarnos allá ese día. En los días son, aparten ya, viernes, sábado y domingo de septiembre, las fechas 11, 12 y 13, un momento único. Y bueno, ¿qué más para regresar a nuestra esencia, a ese brillo que Dios puso en cada una de nosotras, que encontrarnos allá todas?
1: Y es que a veces se apaga un poco ese brillo, y es simplemente porque en ocasiones no sabemos lo que Dios ha depositado en nosotros, o simplemente lo ignoramos, o por alguna circunstancia se apagó, pero sigue ahí, porque son irrevocables los dones. Entonces, Dios tiene mucho, y hay muchísimos programas, espacios, eventos diseñados, Alicia, para que la mujer encuentre un poco su papel en los caminos de Dios, su papel en la iglesia. No se trata de... desvalorizar para nada lo que dice la Biblia, porque muchas personas dicen, no, pero es que la mujer tiene un llamado especial en la Biblia, y sí, de eso se trata, de eso se tratan esos espacios, de darle ese lugar que Dios le dio
2: devolver,
1: a su hija.
2: Sí, volver a esa esencia por la cual fuimos creadas y diseñadas, ese diseño perfecto.
1: Así es, Alicia. Y sé que ustedes estuvieron incluso compartiendo en una película o algo así, ¿verdad?
3: Sí, justamente hablando de eventos con contenidos de valor, ¿verdad? Uh-huh. Como nos tiene acostumbrado ya Media Group, Carolina Cano justamente es ahí la responsable, ¿verdad? En esta ocasión nos está trayendo un material audiovisual titulado Él me llama su hija. Un material no solamente para mujeres, sino también para varones, ¿verdad? Para las personas en general. Y justamente le estamos teniendo a Carolina en línea y nos vas a estar comentando sobre esos detalles y mucho más. ¿Qué tal, Carolina? ¿Cómo estás?
4: Hola, Alicia. ¿Qué tal? ¿Cómo estás? Un gusto saludarte y encantadísimo de poder conversar con ustedes acerca de la película Él me llama su hija. Realmente el estreno está impactando la vida de mujeres. Tuvimos ya casi 1,000 personas entre ayer y hoy y bueno, están muy contentos, muy satisfechos con el mensaje. Muchos me decían, no es una película solo para mujeres, es una película también para varones, para que los jóvenes vean. Y bueno, estamos contentos de poder ser herramienta. La película está disponible a través de los grupos que organizan funciones en los cines. También hay iglesias que están tomando el desafío de presentarlo en sus templos y ahí invitar a las personas. Si alguien desea saber dónde está disponible, no hay muchas funciones, así que le invitamos a las personas, a los líderes, que puedan comunicarse y ver cómo pueden ellos tener una función grupal en el cine. Pueden escribirme al 0984 70 7061 y ahí les voy a estar pasando la información. Realmente esta película, por el contexto que tiene, que viene en un formato película documental, las personas al principio dudaban, pero cuando ven, increíble, me dicen, tienen que ver toda. Bueno, a nivel internacional tiene una calificación de 99% porque está impactando muchísimo la vida de las personas. Así que le invito a que puedan escribirme, yo les voy a informar. Y muchísimas gracias al programa por el apoyo. Y esperemos que muchas mujeres sean bendecidas con esa libertad que necesitan en sus corazones. Muchas gracias. Dios les bendiga. 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

0: Bienvenidos al podcast de Dedicadas. Ya estamos en Inspirarte, un momento que ya habíamos anunciado hoy para hablar acerca de un tema que nos toca muy cerca a todos. Tiene que ver con los asuntos no resueltos, porque resolver un asunto pendiente no siempre significa recuperar lo perdido. A veces significa dejar de permitir que lo perdido determine nuestro futuro. Y hay una palabra, por cierto, que yo estoy segura que, Alicia, ya conversábamos acerca de ella, y porque cuando hablamos de asuntos pendientes o asuntos no resueltos, viene la palabra a nuestra mente, regresión, Alicia, ¿verdad? Ya estábamos conversando acerca que nos llama mucho la atención la palabra.
1: Y justamente nos llama la atención porque generalmente solemos, o por lo menos en mi caso, suelo asociarla con temas así tipo de hipnosis o a lo mejor, de corrientes que no son precisamente las cristianas. Pero justamente para aclararnos eso, hoy está con nosotras, ¿verdad? Como siempre, acá la licenciada Maggie, y estoy muy interesada en saber qué nos va a decir al respecto.
0: Déjanos saber, Maggie, acláranos un poco este tema.
2: Sí, esta es una palabra muy polémica en el mundo cristiano. Uh-huh. De hecho, muchas veces tuvo como que esa contraparte, ¿verdad? Pero es por a veces no entender el concepto, porque a veces cuando se desarrolla una teoría, depende de la perspectiva del psicólogo que lo desarrolló, entonces usa ciertas palabras que no tienen la misma connotación que en un ámbito natural o normal. Entonces, voy a durante el proceso de esta pequeña exposición, voy a explicar a qué se refiere regresión. Y hablando ya de lo que son los asuntos resueltos, podemos decir que pueden ser situaciones, pueden ser emociones o experiencias que quedaron pendientes en algún momento de nuestra vida y que nunca terminamos de procesar. Y ahí es donde desde la psicología se adopta este concepto de lo que es la regresión. Y la regresión es un mecanismo de defensa que utiliza el cerebro o que desarrolla el cerebro ante una situación que le genera mucho estrés o mucha angustia o le genera demasiado conflicto resolver. Entonces lo usa para borrar temporalmente en un suceso y continuar tu vida. Y doy un ejemplo que podría ayudar. Vamos a suponer que creciste en una familia donde, vamos a decir, que te ignoraban o no te daban ese lugar. Entonces, a veces no es intencional, pero suele pasar cuando hay demasiados hijos, ¿verdad? O es una familia muy numerosa. O sea, puede haber que uno de ellos esté ahí como que el invisible. Y pasa, ¿verdad?
0: Tristemente, entonces, pasa.
2: Y no es algo, y vuelvo a aclarar, no es algo intencional de los padres, sino que simplemente a veces la situación genera esos ambientes o ese contexto, ¿verdad? Y va pasando el tiempo, pero en el niño eso creó una necesidad de ser visto. Y va pasando, es una situación no resuelta porque a veces de niño no tenemos la capacidad o la madurez emocional de enfrentarlo o la percepción correcta de la forma en que está sucediendo las cosas. Entonces puede pasar mucho tiempo y llega a una cierta edad donde una situación parecida que te genera la misma emoción de sentirte invisible o ignorado, trae a relucir ese momento. Y a eso se le llama regresión. Nosotros podemos decir, bueno, ya superamos, o de repente la ruptura de una relación, ya superamos esto y pasó más o menos a los, 18, 20 años, y vos seguís tu vida. Nunca digeriste esa ruptura o ese momento incómodo, esa tragedia emocional, ¿verdad? Y va pasando la vida y llega una etapa, y generalmente se da entre los 30 y los 40 años, donde hacemos nosotros un análisis de nuestras vidas, miramos qué logramos, qué no logramos, dónde estamos parados. Y generalmente en esos momentos es donde se genera este proceso de regresión, porque el cerebro necesita cerrar círculos, cerrar esos ciclos, momentos,
0: claro.
2: Cerrar ciclos. Entonces, Eso es la regresión. Y a veces vamos a ver personas de 40 años comportándose como adolescentes, como muy jovencitos, porque son etapas que no se quemó en la vida.
0: ¿Por qué dices específicamente 40 años?
2: Porque es una etapa... Es una etapa crítica. ¿En qué sentido? Es la etapa donde uno ya está sentado, ya sea en su carrera, en su familia, en lo que quizás aspiró de grande o quizás no llegó a eso, y ese es el momento donde uno empieza a analizar desde los 40 lo que hizo antes y los años que vienen, y ahí es donde generalmente hay un, vamos a decirle, un desajuste, donde el cerebro empieza a enviar informaciones de que todas las cosas pendientes se tienen que resolver.
1: O sea, May, según lo que puedo entender, es que sería cerrar un ciclo, pero no precisamente olvidar, porque no se puede olvidar, ¿verdad? Es parte de la vida, pero sí recordamos que sea en paz o que ya no sea con esa fricción, ese dolor que pueda causar.
2: Sí, y a veces esos cierres de ciclo que se dicen no se dan, porque hay que entender de que hay relaciones, ya sea de familia, amistades, de matrimonio, muchas veces que termina, no me gusta hablar de esto, pero es la realidad con la que nos encontramos hoy. O noviazgo que tenían una proyección a matrimonio, no se dio, y es como que ese ciclo no se cerró. Y qué bueno es que aprendamos a digerir esos momentos, porque el cerebro lo que hace muchas veces es no quiere enfrentar ese momento de estrés, de angustia, y bloquea. Entonces es como que vas a ver gente que pasó una enorme tragedia y dice, no pasó nada, y sigue con su vida de manera natural, pero peligro. En algún punto, en ese trabajo que hace el cerebro, le va a volver a llevar a ese momento para poder sanar.
1: Y qué bueno que es cerrar también ciclos y recordar a la gran audiencia que nuestro tema es asuntos no resueltos. Suele ocurrir también, Jenny, Maggie, que por ejemplo hay personas que durante toda su vida no tuvieron una comunicación sana con alguien, o hubo una ruptura fuerte, lastimosamente, ¿verdad?, algo malo, y cuando llega, cuando la persona siente que va a partir a la eternidad, le manda a llamar a la persona y se pone como, por decir, como a cuentas, ¿verdad? ¿Por qué? Porque es una forma que el ser humano tiene también para cerrar un ciclo, para resolver algo no resuelto. Capaz, como decías, 20, 30 años no me hablé con fulana, con un hermano, con un pariente, un amigo, pero cuando me doy cuenta que ya estoy como para mirar hacia la eternidad, ahí quiero resolver.
0: Y ojalá que no tengamos que esperar ese momento, que este programa nos sirva a todos los que estamos, tanto los que están en sintonía como nosotros, para ponernos a cuenta y estar en paz con Dios, porque esto es algo muy importante. Como dice la Biblia, mi paz os dejo, mi paz os doy, y no como el mundo la da.
1: Y me viene un versículo que dice también, aprovechando bien el tiempo, porque los días son malos. Pero no se refiere a que los días sean malos porque va a haber catástrofe o siempre va a haber cosas negativas con esa connotación, sino porque los días no se repiten. Entonces tenemos que valorar y activar en el día de hoy. ¿Es así, May?
2: Así mismo. Hace poco digo, pero fue ayer nomás.
1: Bueno, pero ya fue, fue ayer. Tiempo pasado.
2: Estaba viendo un video de una chica que ella tiene esclerosis múltiple y ella le costaba mucho digerir esa enfermedad. Digerir, hablo en el sentido de asumirla. Claro. Y es como que constantemente se molestaba con su mamá porque le tomó de muy joven. A ella y su mamá le cuidaba, pero es como que no lograba hacer esa conexión emocional. Y bueno, lo que sí, su mamá parte a la eternidad y ella empieza a revisar todos los mensajes que su mamá le dejó, ¿verdad? Y ella dijo, desearía poder decirle a mi mamá todo lo que en ese momento yo no le podía decir porque estaba tan frustrada con mi propio dolor, ¿verdad? Y a veces pasa, ¿verdad? A veces puede ser una relación con la mamá, con el papá, con el marido, con hermanos, con parientes, amigos quizás, ¿verdad? Y a veces parece que dejamos que la vida nos lleve a esos momentos del límite donde tengamos que resolverlo, ¿verdad? Y mucha gente parte a la eternidad sin resolver esos asuntos.
0: Qué triste.
2: Y es triste, ¿verdad? Y algo que cuando nosotros no cerramos ciclos, esto pasa a la siguiente generación, y lo podemos ver un claro ejemplo en la vida de David, ¿verdad? Si bien él intentó él intentó revertir lo que había hecho, pero ya había él tenía una responsabilidad delante de Dios y delante del pueblo. Y después vemos que su generación, uno de sus hijos lo vuelve a hacer y de manera mucho más brutal, vamos a usar ese término para no usar otro, ¿verdad? Entonces, lo mismo pasa con Elí y sus hijos. De repente no fueron tan gratos delante de Dios la vida de sus hijos, ¿verdad? Y cosas que quizás él pudo haber resuelto y no lo hizo, dejó pasar. Y muchas veces vivimos así, sin ponernos a cuenta. Y a veces ponernos a cuenta, decimos, ay no, yo esto no voy a más hacer, ¿verdad? Pero lo que nosotros no solucionamos lo volvemos a repetir. No en esta etapa quizás. Quizás cuando seamos más grandes y cuando ya tengamos familia, cuando ya o seamos mucho más grandes, tengamos nietos, ¿verdad? Entonces, qué importante es aprender a resolver las circunstancias en un momento específico. No te digo, a veces no se puede por la situación, por el dolor, por la emoción en ese momento, pero no dejar pasar demasiado tiempo.
0: Yo creo que en la Biblia hay varios ejemplos de asuntos que no se resolvieron, otros de asuntos que se dilataron un poco para resolver, como el caso de David, pero también están asuntos que siempre nos dan una lección, bueno, todos nos dan lecciones, pero analizaba específicamente el de Jacob y Esaú.
2: Sí.
0: Y cómo la reconciliación fue buena, porque a veces lo que nos falta es dar el paso, Maggie. A veces sabemos qué hacer, lo que nos cuesta es dar el paso para hacerlo. Y vemos cómo Jacob y Esaú pudieron resolver el problema. Incluso él vino, ya él dijo, me va a matar, Esaú quizás me mate, quizás ahora.
1: Pero se animó y enfrentó, y hubo una reconciliación.
0: Qué bueno, ¿verdad? Buena. Pero también estamos hablando de otro caso. Tristemente, no terminó así. Y fue el caso de Caín y Abel.
1: Sí.
0: Exactamente. Caín, ¿cómo digirió lo que sintió?
1: Pero hay una pregunta, Maggie. ¿Qué podemos hacer si hay la teleaudiencia que está diciendo, bueno, yo estoy en este caso? Sabemos que la palabra de Dios y este espacio, ¿verdad?, es para justamente impulsar, damos esperanza a través de la palabra de Dios. ¿Qué estrategias o qué puedo hacer si estoy en esa situación, Maggie?
2: Sí, y quiero iniciar esta parte de las estrategias de cómo cerrar ciclos. Recordar cuando Jesús se acerca a Pedro después de que ya resucitó, ¿verdad? Se acerca a Pedro a confrontar y a cerrar ciclos. Y yo digo, qué bueno
0: qué
2: fue Jesús.
0: Qué lindo.
2: Qué bueno, porque Jesús no se fue a decirle, vos me negaste.
1: Yo te dije.
2: No, él simplemente se acercó con gracia, se acercó con amor. Y bueno, después vemos a un Pedro restaurado, cumpliendo el propósito. Y eso es lo que Dios nos llama, ¿verdad? Y como primer punto o primer paso es ordenar tu vida. A veces queremos resolver las grandes cosas, no sé, los conflictos super macros. Y dejamos pendientes esas pequeñas cositas que de repente puede implicar a veces arreglar tu habitación, arreglar en tu casa. Porque el orden no siempre va a empezar de arriba, va a empezar de pequeñas cosas. Y algo que a mí me pasó fue eso. Cuando empecé a arreglar ciertas cosas, empezaron a venir a mi mente cosas... De arreglar cosas naturales, mi mente me llevó a querer arreglar las cosas espirituales que yo tenía pendiente. Todos, de alguna u otra forma, tenemos cosas pendientes y para eso necesitamos ordenar nuestra vida y ordenarla delante de Dios. Yo le dije a Dios una vez, sabes que yo esta situación yo no puedo resolver sola. Era con una persona, yo no lo puedo hacer, Dios, y yo necesito ir, pero no tengo la valentía, no tengo esa fuerza de irme y tomar el primer paso, así que yo necesito que vos pongas eso en mí.
1: Sí.
2: Entonces yo empecé a orar por esta situación y esa es una forma de ordenarse.
0: Qué bueno.
1: Ya sé, un comienzo.
2: Oré por esa situación y le dije, Dios, yo quiero que vos propicies el momento. Y fue así, Dios lo propició y pasó, así como fue con Saúl y Esaú y Jacob, ¿verdad? Dios propició un momento, pero algo cambió en el corazón de Jacob, que en ese momento ya era Israel, ¿verdad? Y el segundo punto es aprender a descansar. Hay cosas que hoy no voy a resolver y se entiende, pero ponerlo en ese descanso. ¿Qué es ese descanso? Aprender a entregarle a Dios esas cosas que te parecen difícil, que te parecen imposibles humanamente. y entregarle a Dios y decirle así, Dios, vos propicia ese momento. Uh-huh. Y eso es aprender a descansar.
0: Es muy importante lo que estás diciendo porque, como tú decías, Maggie, hay cosas que no podemos resolver en el momento. Uh-huh. Pero cuando aprendemos a ponerlas en las manos de Dios, uh-huh. no dejarlas así pendientes, no decir, bueno, yo no voy a hacer nada al respecto. Uh-huh. Dios sabrá qué va a hacer. Sí, sí, Dios siempre sabe qué va a hacer. Pero tu vida, ¿cómo pusiste este asunto? ¿Cómo lo llevaste? ¿Cómo lo digeriste? Porque recuerdo una frase que se le atribuye a Nelson Mandela que dice que el resentimiento es como tomar veneno y esperar que muera otra persona. Uh-huh. Sí, entonces, ¿verdad? Muchas veces las situaciones pasan y decimos, no, yo lo voy a dejar así.
1: Y ser intencional también en la forma de orar y uh-huh. de expresarnos. Exacto. Por ejemplo, pedirle favor y gracia uh-huh. al Señor. Favor y gracia delante de esta persona, delante de esta situación. Inclusive favor y gracia en la situación para que yo pueda asimilar conforme a la voluntad de Dios. Uh-huh. Porque como bien decís, Maggie, no está en nuestras manos. Uh-huh. Y descansar no es tampoco, ¿verdad?, quedarnos quietos ni dejar que pase el tiempo, sino que es descansar en el Señor, es tener esa confianza claro. plena en Él.
2: Sí, así mismo. Y hay un versículo que dice que en cuanto dependa de nosotros estar en paz
0: con todo el mundo,
2: ¿verdad? Pero cuando ya no depende de nosotros, ahí es donde nosotros tenemos que aprender a soltar, ¿verdad? Y como tercera estrategia que me pareció y me parece fundamental y que creo que es la primera estrategia en todas las estrategias que damos.
1: La estrategia.
2: Esta es la estrategia en común, factor común, ¿verdad? Que es aprender a permanecer en comunión con Dios. Uh-huh. Porque cuando nosotros no cuidamos nuestra comunión con Dios, no vamos a tener comunión con los demás. Y eso es algo que... Vele nomás a esa persona que se pelea con todo el mundo. Es una persona que está descuidando su comunión con Dios y estar dispuesto a escuchar, a hacer lo que Él te manda hacer y ser obediente, ¿verdad? No vamos a ordenar toda nuestra vida en un día, pero de pequeñas cosas empieza y puede ser de lo natural a lo espiritual. Y a veces Dios te va a decir, no, hoy necesito que sea algo espiritual cuando tiene que ver con un pecado o cuando tiene que ver con una deshonra, una desobediencia, ¿verdad? No dejes pasar demasiado tiempo, no te habitúes en eso. Entonces, ordena las cosas pequeñas que está hoy a tu alcance ordenar. Y yo te puedo asegurar que esas pequeñas cosas que quizás hoy pueda ser un mensaje de reconciliación, un abrazo, o simplemente dejar esa apertura a reconciliación, entonces eso te va a ayudar a ordenar las cosas más grandes. Descansa en Dios, aprender a descansar en Dios es aprender a soltar el control y permanecer en la presencia de Dios, en contacto, relación con Él y también a recibir esa dirección de Dios.
0: Creo que es lo más importante, creo que darle el primer lugar a Dios en todo, siempre que lo decimos muchas veces suena repetitivo, pero es que tiene que ver con todo en nuestra vida.
1: Claro.
0: Y
1: que
0: qué
1: sí.
0: mejor que tener a Dios, poner a Dios en el centro de nuestras vidas para que tome el control de cada situación y entonces se van a resolver a su manera y no a la nuestra. Entonces, ya el tiempo se nos acaba ya el podcast Inspirarte. Qué pequeño se me hace. Qué pequeño
2: Los
0: se me hace.
2: Que traemos para un podcast más largo.
0: Entonces, así vamos cerrando este podcast Inspirarte de Dedicada. Hoy hablando acerca de los asuntos no resueltos. Esperamos que haya sido de bendición para tu vida y que puedas ordenar al menos o decidir qué hacer con lo que todavía no está ordenado, con lo que todavía no está resuelto. Recomendación de Dedicadas. Ponlo en las manos de Dios. Seguro te va a ayudar. Dios te bendiga.
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0: Y quiero enviar un saludo ahora a Adri, que se comunicó con nosotros desde Limpio. Bendiciones, Adri. Gracias por estar en sintonía. Por cierto, Keren, otra petición musical. Desea escuchar a Jesús Adrián Romero con el tema Abre los Cielos. Así que Keren.
1: Ay, qué lindo tema. Yo sí. También quiero escuchar.
0: ¿Por qué no,
2: Adri? Yo puedo hacer mi pedido.
0: Adri, ves que nos sumamos a tu petición, así sí, que sí. Vamos a ver si podemos complacerte. Yo creo que sí, Keren, ¿verdad? Bueno, me dice Keren que sí.
1: Ay, qué buena,
0: qué Keren. Bendición. Keren y es lo más. Muchas cosas han estado pasando en esta semana, chicas. Ha sido una semana
1: de novedades.
0: De novedades
1: positivas. No estamos ajenos a todo lo que ocurre también de forma internacional, claro. Muchas veces catástrofes naturales, estamos en continua oración por esos hermanos, por los países,
0: exacto.
1: Claro. Y justamente a propósito de oración, ¿verdad? Maggie nos está también acá trayendo una, no es noticia porque ya sabemos, ¿verdad? Sí. Pero un comentario
0: un
1: muy importante, ¿verdad?
0: De oración que, por cierto, sí. Se está transmitiendo por aquí, por Radio
1: también.
0: Bedira, ¿verdad?
2: Sí, y qué lindo ver, ¿verdad? Que después de tantos años siga uh-huh. firme. Porque
1: 27
2: años, sí. En el lanzamiento, hace 27 años, yo era muy chiquitita, pero estuve en uno de, cuando yo tenía, participé cuando tenía 12, 13 años, y a los 15 años un grupo de bailarinas de la iglesia donde crecí estuvo presentando también ahí, así que
1: hay buenos recuerdos.
2: Sí, hay buenos recuerdos, bueno. ¿Verdad? Y creo que muchas familias hoy son resultados de esas oraciones, y que dice que el clamor es justo, no va a aparecer de la nada nomás, no queda ahí al aire, sino que Dios lo escucha, y qué bueno que tantas iglesias, sin importar la denominación, estén unidas hoy y desde ayer que inició, ¿verdad? Entonces, hoy es el cierre a las 19 horas.
1: Así es que hay tiempo todavía.
2: Hay tiempo
0: el
2: todavía.
0: Lema espectacular,
2: sí.
0: ¿Verdad? Convocados a la victoria.
2: Hermosísimo, y también está, vuelvo a recalcar el lugar, es en la Conmebol Suma, ahí se está llevando a cabo, de hecho ahora se sigue orando. Los temas por los cuales se oran, las autoridades, la familia, la economía, tantos temas, uh-huh. Así que a veces pasa desapercibido, pero que hay personas que están ahí en la brecha en representación de toda una nación, y la buena noticia es que también se van sumando otras naciones,
1: sí.
2: Más, ¿verdad?
1: Brasil y España, también hay iglesias de Brasil y de España que en simultáneo también están orando, unidos a la maratón de oración que ha nacido aquí desde Paraguay.
0: Haciendo gala del texto bíblico, si mi pueblo
2: se humillare,
0: si mi pueblo sobre el cual mi nombre es invocado, uh-huh. Es decir, no es cualquier pueblo, es el pueblo que invoca el nombre de Jehová, uh-huh. Si ese pueblo se humilla, pasan muchas cosas. Uh-huh. Así que ya vemos la bendición del Paraguay. Una de las grandes bendiciones es precisamente este maratón de oración. Qué lindo.
2: Y la libertad que tenemos de invocar a Dios.
0: Qué lindo.
2: Esa libertad,
0: es.
2: Qué lindo. Y a veces no nos damos cuenta, no valoramos muchas
0: que
2: veces.
0: Que todo el mundo, que todos los países no la tienen.
2: Sí, así
0: yo
2: es.
0: Tengo que decirlo también así. Uh-huh. Todos los países no tienen la bendición que tienen uh-huh. ustedes de emisoras cristianas, de exaltar y poner el nombre de Dios bien en alto y con mucha libertad.
1: Y a propósito también de todos los eventos que hay, que están aconteciendo y acontecieron en esta semana. En estos días también, acá justamente en esta misma cabina, lo tuvimos al ex astronauta Barry Wilmore y el pastor Joy Owen. Ellos vinieron a Paraguay. Este ex astronauta de la NASA no solamente vino para contar sobre su experiencia en el espacio, sino que detrás de eso también hay un testimonio de fe. Y una, justamente algo que yo pude rescatar, porque este señor tiene una trayectoria de 25 años en la NASA y dice que participó de 3 misiones espaciales. Así es que acumuló más de un año,
0: wow.
1: En el espacio, dice que 464 días en órbita. Y ahí él pudo intensificar su relación con el Señor al ver la creación. Y dice luego la palabra, ¿verdad? Los cielos cuentan la gloria de Dios. Y a mí me impactó muchísimo, así es que les animamos también a nuestra gran audiencia, ellos que pueden ver esta entrevista acá con el compañero Eliseo Rolón, uh-huh. Se le hizo el día jueves. Pueden buscar en Facebook, en Instagram, y lo van a encontrar. No tiene desperdicio, así es que es muy importante que lo puedan ver también.
0: Otro de los regalos regalos del Señor a través de Radio Obedira, así que la invitación para que no dejen de sintonizar esta emisora que siempre tiene justo lo que necesita la familia paraguaya, como decía Alicia ahorita, para dar esperanza, para llevar buena música, buenos momentos, sobre todo fin de semana, que estamos en familia, es un buen momento para aprovechar a interactuar, a resolver muchas cosas juntos, a comunicarnos, ¿verdad? Y ¿por qué no? A ponernos al tanto de todo lo que sucedió en la semana.
2: Así mismo, y todavía tenemos una buena noticia, y Ali tiene la primicia.
0: ¿Cuál es?
1: A ver, haceme la introducción.
2: Tenemos un nuevo auspiciante.
1: Ajá.
2: Y Ali tiene el honor, Alicia, de presentarlo.
0: Cuéntanos y cuéntale a la audiencia.
1: Quiero darle la bienvenida y agradecer también por el apoyo y confianza a Arroz Cotidiano. Así es que si quieren, tiene ahí una una música también alusiva para colocar. A ver, los aplausos justamente. Y atención, ¿verdad?, la querida audiencia, porque Arroz Cotidiano es una opción espectacular cuando se trata de productos de primera calidad. Sí. Así es que el arroz no solamente para comidas saladas, sino también
2: postres.
1: ¿Quién no quiere, verdad, el arroz con leche? Así es que qué bueno que empresas nacionales, verdad, puedan estar apoyando y apostando aquí en Radio Obedira, y claro que sí, aquí en Dedicadas.
0: Déjame decirte que ya un fiel oyente escribió. Mira el mensaje que nos ha puesto cuando hablamos de Arroz Cotidiano. El arroz, ese arroz que siempre por lo general está presente en nuestra mesa, ¿verdad?
1: Uh-huh.
0: Acá en Paraguay yo sé que no siempre hay mucha variedad, pero por lo general el cubano come mucho arroz.
1: Acá sí, también, no, yo soy fan del arroz.
0: No puede faltar el arroz en su mesa. Mira, Keren, como dice que sí, yo creo que a ella también le gusta muchísimo.
2: Yo creo que todos comemos mucho arroz, porque necesitamos los nutrientes del arroz, no tanto del fideo.
1: Y más por calidad nacional, ¿verdad?
2: Claro.
1: Sí, ¿qué nos dice el oyente, el mensaje? A ver.
0: Así mismo ha puesto, Arroz Cotidiano. Bienvenidos.
1: Así es que bienvenido a Arroz Cotidiano, y bueno, una marca más que se suma a las que ya estamos teniendo, valoramos mucho y nos impulsan a seguir adelante.
0: Así que bienvenidos.
2: Gracias por la confianza también, y vamos a probar esta semana recetas con arroz, y voy a traer así fotos por lo menos de mis pruebas.
1: Mira,
2: vamos,
1: que ya te partida. Estás comprometiendo.
2: Me estoy comprometiendo,
1: May,
2: claro. Déjame, que sí.
0: Les voy entonces a invitar en algún momento a un arroz, a un estilo cubano.
1: Arroz me gustaría, pero tiene que ser Arroz Cotidiano.
0: Con Arroz Cotidiano vamos a hacer arroz a lo cubano.
2: ¿Qué
0: te parece?
2: Qué rico,
0: la recomendación también de Dedicadas, que usted consuma y que disfrute con la familia del arroz, este arroz tan excelente que va a estar ahora presente en Radio Obedira, ¿por qué no? Así que, y siga con nosotros, porque aquí tenemos un poquito más. Maggie, sabes que es muy bueno seguir disfrutando de tu compañía, ¿verdad?
2: Qué gusto. Yo le dije a Ali, ustedes no pueden despedirme cuando se le antoja y traerme cuando se le antoja. Entonces hoy estoy acá.
1: Hoy te plantás a partir
2: de
1: hoy. Hoy me
2: planto. A partir de hoy yo me planto en el programa hasta la despedida. Pero bueno, siempre intentando aportar mucho o poco en el programa. Y qué bueno es compartir cada experiencia que tenemos. Y hoy tenemos... No nos avisó todavía, el pastor está ahí ahora con un temita, pero bueno, vamos a estar igual en el espacio del Club de la Gracia, utilizando para poder llegar más y entrar más en contacto también con la audiencia y poder escuchar también el corazón de la audiencia con respecto a todo lo que estuvimos hablando. Y está abierto el canal de el WhatsApp y también, ¿por qué no?, por las redes sociales de Dedicadas PI, a través de Instagram. Y también en Facebook también estamos presentes. Entonces, también estuvimos hablando de algo muy importante. Qué lindo sería que podamos recibir algunos temas que ustedes quieren hablar y que nosotros podamos conversar también acá.
1: Desarrollar.
2: Como grupo, ¿sí? Desarrollar. ¿Verdad? Entonces, sería súper lindo eso. Y bueno, es ir madurando la idea.
0: Claro que sí. Entonces, con estas sugerencias de Maggie, vamos a hacer una pausa y enseguida regresamos.

0: Y bueno, estamos compartiendo aquí entre nosotras y hablando de una de las bellezas que he disfrutado muchísimo en Paraguay. Y es que por estos días todavía se está disfrutando de la Feria de la Frutilla en Areguá. Maggie, estuve por allá y realmente nunca había visitado esta ciudad.
1: Ajá.
0: Por cierto, me encantó porque además me gustan todos sus productos, pero algo que disfruté muchísimo, como les dije, fue la frutilla, ver todas sus variantes, todas sus elaboraciones, que es una maravilla.
2: Muy, muy rico.
0: Muy rica, por cierto.
1: ¿Qué sabes hacer con la frutilla, May? Creo que torta de con relleno de frutilla, me parece. ¿Eh?
2: Yo hago waffles.
1: Wow.
2: La base de frutilla y encima más frutilla. Y uso así yogures naturales,
0: sí,
2: griego y demás,
0: sí.
2: Así. Y le pongo así frutilla.
0: Eso wow. Sí, me encanta.
2: Frutilla.
0: Me encanta hacer el yogur en casa y yo misma y ponerle.
1: ¿Vos sos experta en hacer yogur
2: sí,
1: griego?
2: Sí, yo ya probé los yogures de Jenny, riquísimo, y me hace súper bien.
0: Ah, qué
1: aparte,
0: bien.
1: Súper nutritivo y sano.
0: Sí,
1: ¿eh?
0: Claro, claro.
1: Sí.
0: Y realmente con frutilla es una opción maravillosa. Hay otras opciones también que se pueden disfrutar, pero esta específicamente con yogur es muy rica. Muy rica. Alicia, ¿qué sabes hacer con frutilla, por cierto?
1: ¿Jugo?
0: Dame alguna idea.
1: Jugo de frutilla.
2: Lavar y convertir.
1: No, yo no soy, bueno, a ver, sé hacer ciertas comidas, pero no soy experta.
2: En
1: o sea,
2: cocina.
1: Prefiero comprar o que haga otra persona. Creo que hay muchas personas como yo también, ¿verdad?
0: Sí, claro.
1: Sí,
0: por
1: no
0: cierto,
1: es
0: si nos
1: fuerte.
0: Estás escuchando en casa y sabes hacer algo con frutilla, nos puedes compartir, nos puedes dar opciones. Vi mermeladas, vi helado, vi licores, muchísimas cosas.
1: Y
0: se
1: mucha variedad.
0: Hacer. Creo
1: sí.
0: que también es parte de un buen fin de semana para variar.
1: Claro,
0: para
1: que las familias puedan ir a recorrer también.
0: Exacto.
1: Y a propósito de eso, cada fin de semana también, sé que en cada ciudad seguro, ¿verdad? Pero la calle Palma está volviendo otra vez a tener, o por lo menos, ¿verdad? Bueno, Jenny, capaz vos no sepas, pero hace como 30 años atrás, o 40.
2: Yo
1: a mí me contaron, yo tampoco sé.
2: Yo nacía en ese momento, no puedo saber.
1: Era palmear, irte a la calle Palma era lo máximo. Y ahora, otra vez, ¿verdad? Se está volviendo, está retomando.
0: Pero sí he disfrutado ya.
1: Ah, ya te fuiste.
0: Ajá. Sí, he disfrutado y precisamente alguien me lo recomendó. Me dijo, puedes pasar por la calle Palma el sábado en la noche,
1: ajá,
0: que hay varias actividades y realmente es asombroso.
1: Desde la creo que desde las 11 de la mañana ya.
2: De la mañana, sí, o sea, todo el día, sí. Luego y teniendo en cuenta que hoy es el día del folclore, entonces hay la feria palmear con un tinte folclórico y hay muchas actividades y una de las actividades en la Casa de la Independencia, que es el museo, que se está abriendo de las 8 de la mañana hasta las 9 de la noche, así que todavía hay tiempo para ir a hacer esos recorridos, y también el Archivo Nacional, que se abre hasta las 8 hoy, así que son actividades que uno
1: sí.
2: lo puede hacer.
0: Opciones.
2: Y muchas más, ahí en el puerto hay un espacio de Itaú, dice que también hay, muestra algunas actividades, menciono la marca porque es lo que estaban.
1: Claro, le esperamos
2: espacio,
1: si quiere oficiar el programa,
2: claro.
1: Acá en la radio también, ¿verdad?
2: Ya le hicimos la
1: ya que le hicimos la bendición.
2: Ya le hicimos un espacio
1: sí.
2: Llamándolo por fe, ¿verdad? Pero también en el Panteón de los Héroes también va a haber momentos de presentaciones artísticas, todo con un enfoque folclórico, así que toda la familia está invitada, de por ahí nos encontramos otra vez.
0: Bueno,
2: después.
0: Chicas, eso mismo les iba a decir, que quizás puede ser una opción después,
1: claro,
0: que salgamos,
1: ¿verdad?,
0: del
1: que
0: programa, podemos salir un poco.
1: Claro, las que ya fuimos a la maratón de oración, porque primero,
0: bien,
1: eso termina a las 19 horas. Y también recordar, ¿verdad?, a aquellos oyentes de los días domingos, así es que no se asusten, no se alarmen si están escuchando, sino que se remite este programa los domingos a las 21 horas, se reporta también gran audiencia en ese horario dominical.
0: Qué bueno, entonces son opciones para el fin de semana para disfrutar en familia, porque ya reflexionamos un poco, hablamos de asuntos no resueltos, pero también hay que desconectar, hay que pasarla bien, hay que tomarse un buen café y por qué no innovar una receta con la frutilla, que ahora
1: yo puedo traer el jugo de frutilla. Acá hay
0: licuadora. Yo traigo el yogur con frutilla.
2: Waffles, yo sé hacer waffles, es lo que puedo ofrendar.
1: Queremos que podés hacer, a ver. Ella come. Bueno, ella creo que ganó, ¿verdad? Porque
0: quieren 10 sí. puntos.
2: Yo aquí esforzándome, dándolo todo y quieren, voy a comer.
0: Bueno, esa también es una opción. Entonces quiero aprovechar para saludar a Michael y a su familia. Nos escucha, por cierto, casi siempre cuando va manejando, uh-huh. cuando está haciendo bola. Así que el saludo para esta familia que le gusta mucho el programa de Dedicadas y especialmente escuchar al pastor Luis Rodas en el Club de la Gracia, que hoy no pudo estar, pero que seguro... en próximas emisiones estará
1: claro
0: con
1: que
0: nosotros.
1: Sí, claro que sí. Hubo una... generalmente, cuando a veces uno quiere, pero el horario no está alineado a que podamos cumplir. Entonces, bueno, es lo que hoy le pasó al pastor. Entiendo que estaba viniendo de hacia el interior y, bueno, ya no le dieron los horarios. Pero, como siempre, un gran saludo para él y estoy segura que de parte de él también a la gran audiencia.
0: Dice la palabra de Dios que los que aman a Dios, todas las cosas le obran para bien, le ayudan para bien. Así que este es un fin de semana. Cosas que pasan de la vida cotidiana, esas cosas que no podemos obviar, pero que en todas está Dios, siempre y cuando le amemos y le demos el primer lugar en nuestras vidas. Así que, bueno, yo creo, chicas, que hoy hemos compartido bastante. Vamos a hacer una pausa, vamos a escuchar nuevamente música. ¿Les parece bien? Uh-huh. ¿Te parece bien, Keren? Sí. Escuchamos música, disfrutamos en familia, adoramos a Dios y después seguimos.

0: familiar y también, como habíamos mencionado desde hoy, arroz cotidiano. 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
1: Desde dedicadas especialmente, sí. Qué verdad. Entonces, Maggie, gracias. Damos a Dios también porque estuviste compartiendo con nosotros todo el programa por el tema de hoy de asuntos no resueltos que, como siempre decíamos, nos confronta, nos enseña y esperamos que haya sido también de bendición para la familia.
2: Así mismo y esperar también de que pueda hacer estrategias que puedan llevarlo a la práctica en la semana, ¿verdad? Sobre todo con la guía del Espíritu Santo. Y bueno, nada más que agradecerle a Dios por este tiempo, por la familia que tenemos, que podemos compartir, por el clima que tenemos, que a veces nos mata un poco, pero estamos vivos todavía. Pero sí, feliz, feliz de compartir este espacio y sobre todo llevar el nombre de Dios bien alto.
1: Esa es la idea, siempre, poner el nombre de Dios bien en alto, a Él sea la gloria. Estuvimos adorándole, estuvimos compartiendo, disfrutando de la buena música que siempre también va siempre con letras que adoran y que exaltan el nombre del Señor Jesús. Bueno, ya tenemos que terminar, Maggie. Tenemos que terminar,
0: sí,
1: Alicia,
0: Keren,
1: se
0: acá
1: acabó.
0: Ya nos está
1: Keren, sí,
0: señalando,
1: nos está
0: ya
1: haciendo señas. Gracias, Keren, por la compañía, gracias por la buena música, gracias a todos los que se comunicaron con nosotros y también a aquellos que no pudieron hacerlo, pero sabemos que están en sintonía. Si crees que alguna persona debe escuchar el podcast Inspirarte con el tema de hoy, Alicia.
0: Sí, pueden hacerlo a través de la web de Obedira y se van al icono donde dice podcast y ahí van a encontrar el nombre de nuestro podcast, Inspirarte, y de los demás podcast también de otros horarios.
1: Entonces, así decimos adiós. Dios bendiga tu vida, bendiga tu familia, que tengas una excelente semana y hasta un próximo encuentro.

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1: Hola a todos, ¿cómo están? Bienvenidos a una edición más de Código Vital. Te saluda Pablo Vázquez y bueno, una vez más estoy muy contento de poder compartir con ustedes y también con mis compañeros Lisa Costa y Guillermo Gallo. ¿Cómo están, compañeros?
2: Hola Pablo, ¿cómo estás? Hola Guille, y también un saludo a nuestra audiencia, que es feliz de poder estar nuevamente trayendo un mensaje de esperanza a través de Código Vital. Bueno, también le saludamos a Guille. ¿Cómo estás, Guille?
3: Hola Liz, hola Pablo, hola la audiencia, muy feliz de estar con ustedes hoy.
1: Bueno, el día de hoy vamos a hablar sobre influencia, vamos a hablar sobre personas que impactaron nuestra vida. Guillermo, entonces rápidamente empiezo ya contigo. ¿Vos te recordás de alguna persona que haya impactado en tu vida, que haya sido de influencia, una persona, y en qué exactamente influenció?
3: Mi mamá, mi líder, mi pastor.
1: Ahora, ¿tu mamá cómo influenció en algo particular?
3: Y creo que mi autoestima, mi identidad, mi manera de verme a mí mismo y ver lo que podía alcanzar.
1: ¿Y tu pastor?
3: Dándome oportunidades.
1: Oportunidades.
3: Para servir y alcanzar y crecer.
1: Excelente. ¿Y vos, Liz?
2: Bueno, yo creo que la persona que más influencia en mi vida hasta hoy es mi papá. Él es un luchador de vida y su historia de cómo él comenzó desde ahí abajo, él me impulsa siempre a tratar de ser mejor, y él me enseñó muchas veces a no depender de los demás y empezar a hacer muchas cosas, a pesar de ser mujer. Entonces, realmente él impacta hasta ahora en mi vida.
1: Ok, y a nivel así ministerial o laboral, alguien que haya sido de inspiración o te haya influenciado a hacer algo, que te haya impulsado?
2: Y mi papá.
1: ¿Tu papá también? O sea,
2: sí, yo bien. Creo que mi papá en todo sentido, en lo laboral, en lo familiar, en la vida personal. Es una persona que realmente nunca paró hasta ahora y es impresionante cómo mantiene esa resiliencia, eso de ser buena persona también y ser excelente en todo. Porque él es así.
1: Qué bueno, qué bueno. Y seguimos esperando el asado de tu papá, que una vez nos invitaste. Bueno, el tema es, en mi caso particular, mi papá, ¿sí? Si bien nosotros tenemos un trato especial con mi papá, yo tengo que reconocer que él fue de mucha influencia en el sentido del servicio. Yo con él empecé a servir en un comedor comunitario que se llamaba Dios es Amor, en la iglesia donde estábamos trabajando. Y bueno, fue de mucha bendición esa influencia, esa enseñanza para mí. Y en el ámbito de los estudios, yo tengo que reconocer a una persona que ya no está entre nosotros, que es la profesora Hortensia Ferreira. Ella fue mi profe en el colegio, fue mi profe en el seminario también. Lastimosamente partió a la presencia del Señor. Ella estaba feliz ahora, ¿verdad? Pero para nosotros, lastimosamente, ella ayudaba a muchos de los alumnos en el seminario. Y ella, desde que yo era chico, siempre me mostró de que tenía esperanza por mí. Yo estaba en el colegio, era una situación. En mi época de colegio era todo malo, ¿verdad? Pero ella se puso las pilas conmigo, se preocupó por mí. Y justamente de eso vamos a hablar el día de hoy, de la influencia que nosotros tenemos en los demás, que tienen para con nosotros. Justamente pregunté recién sobre qué personas han influenciado nuestras vidas. Respondieron nuestros padres, nuestras madres, nuestros pastores también. ¿Y qué impacto tuvo en lo que somos el día de hoy? Bueno, Liz es una profesional, Guillermo también está en el ministerio, yo también estoy en el ministerio, estamos trabajando, y ese impacto me da mucha alegría, en el sentido de que nosotros estamos siendo de bendición, no solamente para personas a nuestro alrededor, sino también para personas que capaz no conocemos a través de este medio. Nuestra voz puede llegar, y esa reflexión nos ayuda a comprender que la influencia no es algo pequeño, no es algo pasajero, es como una semilla que apunta a largo tiempo. Es una fuerza constante que moldea nuestras decisiones, nuestro estilo de vida. Y justamente de eso vamos a hablar el día de hoy, de la influencia que nosotros podemos tener en las demás personas.
2: Y yo creo que nadie en este punto de la vida vive aislado. Seguramente sí hay personas que viven completamente aislado, pero casi nadie lo hace. Y nosotros, al no vivir aislado, al vivir en constante comunión con otras personas, tenemos palabras, tenemos ejemplos, tenemos actitudes que dejan huellas pueden ser superficiales o pueden ser un poco más profundas en nuestras vidas. Y muchas de ellas son positivas, nos impulsan a crecer, pero también hay que decir que hay otras huellas que son negativas, que no nos aportan nada bueno, nos hicieron irnos por mal camino, malas decisiones. Y incluso hay huellas que fueron dolorosas en nuestra vida y que nos marcaron realmente. Más todavía si hablamos de la etapa del crecimiento, la etapa de nuestra niñez, personas que nosotros que queríamos mucho y que quizás o nos fallaron o algo así, o en la etapa de la adolescencia también. Entonces siempre hay personas que dejan huellas en nuestra vida.
3: Y muchos jóvenes creo que viven un mal ejemplo o viven realidades difíciles por el mal ejemplo, digo bien. O palabras hirientes que marcaron su vida, ¿verdad? Personas que crecieron con padres abusivos o hermanos o familiares que le han dañado. Porque una frase dicha sin cuidado dice acá: una ausencia, un abuso de autoridad o un modelo equivocado pueden generar heridas profundas. Y esas heridas, si no son sanadas, suelen trasladarse a las amistades, al noviazgo, al matrimonio, hasta la crianza de los hijos, provocando que el ciclo de dolor continúe sin detenerse. Es demasiado importante ver qué palabras le decimos a los demás, ¿verdad? Las personas, las palabras hirientes pueden marcar la vida de un niño, pueden marcar la vida de una persona, pueden marcar la vida de alguien. Entonces tenemos que tener mucho cuidado las palabras que usamos, porque pueden destruir o pueden edificar.
1: Así mismo, es justamente un pensador, no me viene ahora el nombre, pero decía que las palabras son para construir a la persona o para la destrucción total del ser humano. Las palabras, bien dichas o mal dichas, tienen un efecto a largo plazo en la vida de una persona. Y hoy en día vemos que como cristianos nosotros tenemos que entender que somos llamados a vivir con el amor de Cristo en nuestra vida, pero también a mostrarlo, ¿sí? A mostrarlo con nuestras actitudes, a mostrarlo con nuestras palabras, y de esa manera nosotros poder ser de buena influencia, una influencia positiva para aquellas personas que capaz o no conocen a Jesús todavía de forma vivencial o que están pasando alguna etapa difícil. Y justamente no solo para aquellos que no conocen a Dios es el tema de la influencia, Liz, Guillermo, audiencia, sino también muchas veces para aquellas personas que son cristianas. Hay personas que son cristianas, pero que arrastran esa herida, ese dolor, que arrastran esas palabras que se les dijo cuando eran chicos: vos lo sos un inútil, vos no servís para nada, ese rechazo que se le dio de forma injusta. Entonces nosotros tenemos que ya ser esas personas de influencia positiva. En un pasaje en la Biblia dice que somos llamados a ser sal y luz, y justamente parte de ese llamado de ser sal y luz es entender que hay personas que necesitan palabras que sanen, actitudes que sanen, porque en su pasado fueron maltratadas. Entonces tenemos que reflejar el amor, el carácter de Cristo, influenciando de forma positiva sus vidas.
2: Y la Biblia que nos llama a ser, a dar un buen testimonio, a nosotros ser ejemplo, a ser buena influencia para los demás, tanto en nuestras acciones también como en nuestras palabras. Y vivir conforme a la palabra de Dios no es solamente algo que nos sirve a nosotros, es algo que les sirve también a los demás. Sirve para reflejar realmente a Dios en nuestras vidas. Y creo que eso es como cristianos lo que tenemos que nosotros buscar. No solamente irnos nosotros al cielo un día en la eternidad, sino llevar con nosotros otras almas. Y es tan lindo eso, realmente poder reflejar
1: que Jesús. Justamente es nuestro llamado.
2: Hay gente que te dice: siento que sos diferente. Y es Jesús. Esa frase es muy buena.
3: Además, cuando hablamos de nuestra experiencia con Cristo, testificamos de su gracia, hablamos de su perdón, de su favor en nuestras vidas, y nuestro testimonio al final puede ser el puente que traiga esperanza para sanar, para animar a otras personas. Lo que vos tenés para compartir casi siempre termina edificando al prójimo, ¿verdad? Por eso la Biblia habla de testificar, porque no hay nada más esperanzador que una historia cambiada que se parece a la tuya. Por eso es demasiado importante que nosotros testifiquemos, hablemos de nuestro testimonio, porque podemos transformar a otros. Así que sin darnos cuenta podemos convertirnos, como digo, esa influencia que marque la vida positiva en otras personas. En mi caso, por ejemplo, tal vez al principio mi papá no fue mi mejor amigo, después él sí se convirtió en eso. Papá fue una persona que al principio no hizo lo de la mejor manera lo que tenía que hacer conmigo, pero para eso Dios mandó a otras personas que pudieron cumplir esa función que yo necesitaba, ¿verdad? Y después cuando yo pude amigarme con mi papá y terminó súper bien, Dios terminó de sanar esa área mía. Así que lo que vos podés hacer hacia otras personas pueden cambiarle la vida.
2: Y hay una pregunta que queremos responder hoy juntos, es cómo podemos nosotros ser de buena influencia para los demás hoy en nuestra vida diaria. Y queremos dejarte algunos consejos prácticos, Pablo, el primero.
1: Así mismo, el primero dice cuidar nuestras palabras y nuestras acciones. En programas anteriores hemos tocado también este consejo porque es aplicable en varios escenarios, pero en este punto de influencia, hablar con verdad y amor, hablar con una palabra sincera, una palabra correcta, en el momento justo, tener buenas acciones de servicio, de amor, acciones desinteresadas, pueden sanar más de lo que te imaginas a aquella persona que fue maltratada, que fue rechazada, que se le trató siempre despreciándolo o despreciándola. Hay muchas personas que viven con ese dolor y no lo verbalizan. No lo comentan, no lo trabajan, no lo gestionan. Y eso lo llevan a diferentes etapas de su vida, ya sea en su relacionamiento con sus compañeros, con su pareja, en matrimonio, crianza de hijos, que ya habíamos hablado. Y ese ciclo de dolor continúa. Entonces, cuidemos muchísimo nuestras palabras y nuestras acciones, que pueden ser de bendición para los demás.
2: Guille, el segundo punto.
3: Coherencia entre dicho y hecho. Tu ejemplo diario tiene más impacto que muchos discursos. Todo lo que vos decís tiene que ir acompañado con lo que haces.
2: El tercero es escuchar con empatía y mucha paciencia. Es algo que yo tengo, voy practicando un poco cada vez, ¿verdad? No es que hoy sí ya soy la más paciente, hoy ya soy la más empática, pero quizás por algo nomás estaba apurado y sin querer casi me chocó, no sé, algo pasó realmente ahí en el tráfico. Entonces es practicar un poco eso, acompañar sin juzgar, tener paciencia a la otra persona. Es una forma realmente poderosa de poder reflejar a Cristo en nuestras vidas, reflejar ese amor, y de esa manera somos de impacto positivo para los demás.
3: ¿Guilla? Ora por otros y con otros. La oración abre puertas a la sanidad y fortalece los vínculos. No hay nada más edificante que una vida de oración.
1: Y qué importantes son estos puntos que acabamos de mencionar, cuidar nuestras palabras y acciones, coherencia entre dicho y hecho, escuchar con empatía y orar por otros. Ahora vamos a ver lo que dice la Biblia justamente para sustentar este tema y poder ser de influencia positiva para los demás. Y quiero compartirte lo que dice Romanos capítulo 12, versículo 15. Dice, alégrense con los que están alegres y lloren con los que lloran. Este es un pasaje bíblico que yo aprendí realmente su peso en el seminario cuando tuvimos una clase de la materia de intervención de crisis. Esa era la materia que teníamos y hablaba más del acompañar a la persona, ¿sí? El acompañar a la persona es de influencia también, ¿sí? Entonces nosotros estamos mostrando que estamos empatizando, acompañando y esperando ver si la persona necesita de nosotros. Es un acto de servicio, así que acompañemos a los demás.
2: 1 Timoteo 4:12 dice, ninguno tenga en poco su juventud, sino sé ejemplo de los creyentes en palabra, conducta, amor, espíritu, fe y pureza. También esto es un mandato. Imagínense, sean ejemplos para los otros creyentes, los que ya conocen a Dios, y que seamos ejemplos en nuestra conducta, en nuestro amor, en nuestro espíritu, en nuestra fe y en nuestra pureza. Muchas cosas tenemos nosotros por ser ejemplos realmente.
3: Mateo 7:12 dice, haz a los demás lo que quiera que te hagan a ti. Esta es la esencia de todo lo que se enseña en la ley de los profetas. Vos no sabes, así como a vos te hace muy bien una palabra de ánimo, así como a vos te hace también que alguien venga y te diga que olés rico, que estás bien vestido o que estás haciendo un buen trabajo, eso también es lo que otra persona necesita, ¿verdad? En Paraguay, por ejemplo, no sé cómo es la época de la fiesta, pero la gente está toda loca, está muy nerviosa. Y muchas veces la paz es la que trae tranquilidad a un mundo, ¿verdad? Entonces, hacer con los demás con lo que usted gustaría que haga. Liz.
2: Y Efesios 4:32 dice, más bien sean bondadosos y compasivos unos con otros. Perdónense mutuamente, así como Dios los perdonó a ustedes en Cristo. Qué fuerte realmente esto también que Dios nos pide, que nosotros podamos perdonar, porque muchas veces alimentamos ese rencor en nuestras vidas que no es sano. No es sano y nosotros nos estamos haciendo daño a nosotros mismos. Bondad, perdón unos con otros, todo eso fortalece los vínculos y también trae buena influencia para los demás.
1: Así mismo, Guillermo, una vez habías mencionado que nosotros, estando nomás así, somos de influencia para muchas personas. ¿Podrías repetir esa...?
3: Sí, es un libro que leí una vez que dice que una persona que medianamente no tiene una vida exitosa, por así decirlo, no es conocida, influencia a 1.300 personas en su vida.
1: Imagínense 1.300 personas influenciadas por una persona que ama a Dios, que quiere servir y que está acompañando, que está sirviendo. Y qué lindo es que nosotros podamos ser de bendición en esa área. Te animo a que seamos de influencia en un mundo en el cual lastimosamente hay muchos influencers que no tienen absolutamente nada que ver con lo que Dios espera. Cada uno de nosotros está influenciando a alguien, lo queramos o no, de manera indirecta o directa. La pregunta no es si estamos influenciando, sino que la pregunta sería, ¿qué estamos haciendo con lo que Dios nos dio la oportunidad de hacer para influenciar a los demás? Así que como jóvenes tenemos la oportunidad de poder ser de bendición y de influencia con todo lo que hablamos el día de hoy, con nuestro comportamiento, con nuestra pureza, marcando una diferencia en un mundo en el cual hoy día lo bueno es malo, lo malo es bueno. Entonces te animamos a que seamos de influencia positiva para todos los que están a nuestro alrededor.
2: Así mismo, qué interesante y ojalá que esa influencia lleve a otras personas a conocer a Jesús, porque hay mucha necesidad de Jesús hoy en día. Hay mucha gente que está necesitando de Dios y esa puede ser la ayuda que vos estés dándoles. El mejor regalo que puedes darle a una persona es enseñarle que hay un Dios que le ama, que hay un Dios que murió por sus pecados, y esa es la mejor influencia que puedes hacer a lo largo de tu vida.
3: Nos vamos, será entonces hasta la próxima.
2: Chao, chao.
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